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0: 6 de la mañana, son las 6 de la mañana ya con 05 minutos. Muy buenos días. Bienvenidos y bienvenidas al programa habitual de todas las mañanas. Richari Cotabambas, Atari Cotabambas. No te duermas, Cotabambino, Cotabambina. Como siempre, como todas las mañanas, a través de Radio Marcansaya en sus diferentes plataformas, igualmente también nuestra señal abierta. El día de hoy estamos día 15 de septiembre, mes de la juventud, mes de la primavera, noveno mes del año 2026, año de la esperanza y el fortalecimiento de la democracia. Y de la misma manera también el día de hoy para nosotros es un día importante, principalmente para los atireños. Es el día de nuestra Virgencita de Cocharcas, día central. El día de ayer ya se ha podido ver, observar en el gran Icapaico y la víspera. Un día muy bonito y de hecho el día de hoy será un día espectacular. Y desde aquí nuestras felicitaciones principalmente a todos los devotos fieles de la Mamacha Virgen de Cocharcas. De hecho hay muchos los que son seguidores, ¿no? Y el día de en este año 2026 son fieles devotos, están pasando sus cargos, como es en Llamera, en Chileno, el Chunchito. Bueno, y otras danzas, pero lo tradicional, lo ancestral conocido, pues es la danza de Llamera de Akira, el chileno de Akira, el Ucucu o el Chuncho. Igualmente también los que hacen el cargo mayor, dicen, ¿no? El torero. Bueno, para todos ellos, un bonito día y las bendiciones de nuestra Mamacha Virgen de Cocharcas. 6:07. Dicho esto, vamos inmediatamente también a refrescar la memoria. ¿Qué tenemos para recordar el día de hoy? ¿Qué pasó un día como hoy, 15 de septiembre? De hecho, vamos a ir comentando en el trayecto del programa sobre nuestra Virgencita de Cocharcas y otras actividades importantes el día de hoy. Así que inmediatamente nos vamos con esto.
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6 de la mañana con 08 minutos. Un abrazo para mi hermano Rolando Vargas Torres, después de tiempo Guayaquilá, El Igracho y Maindayan. Igualmente para mi hermano Gabriel Anampa Huayhua, que se une a la sintonía. Un abrazo también para usted, mi querido Gabrielito. Timoteo Bárcena, un abrazo a la distancia. Posiblemente nuestra querida tierra Kira. El día de hoy van a disfrutar un bonito, espectacular día en el día de nuestra Virgencita de Cocharcas y todos nuestros hermanos que ya se unen a la sintonía. Así que vámonos inmediatamente con él. Bueno, hoy día es el Día Nacional de Costa Rica, El Salvador, Guatemala, Honduras y Nicaragua. Eso nos recuerda la historia y el calendario de nuestro querido Perú. Y de la misma manera nos remontamos inmediatamente al año 1521, un día como hoy 15 de septiembre, Carlos I de España, Carlos V. De Alemania y los Países Bajos. Concede el título de la ciudad a la población de Panamá, fundada 2 años antes por Pedrarias Dávila. Eso nos recuerda hoy día, 15 de septiembre. De la misma manera, en el año 1821, proclamación de la independencia de la Capitanía General de Guatemala, entonces formada por las actuales Guatemala, Honduras, Salvador, Nicaragua y Costa Rica. Por ello, justamente se dice hoy día Día Nacional de Costa Rica, El Salvador, Guatemala, Honduras y Nicaragua, ¿no? Así que esto es la historia que está en el calendario peruano. En el año 1837 se prepara la que sería la primera expedición restauradora formada por el gobierno de Chile junto con los peruanos contrarios a la Confederación Perú-Boliviana. De hecho, aquí resalta, ¿no?, Andrés Santa Cruz. La expedición estaba compuesta por una columna peruana con más de 420 hombres al mando del general La Fuente y tropas chilenas estaban también conformada por más de 3.200 hombres. ¡Cuánta diferencia!, ¿no?, al mando de Blanco Encalada y Roberto Simpson. Las acciones de los restauradores estaban coordinadas con tropas argentinas del general Heredia. Eso también nos recuerda un día como hoy, 15 de septiembre, mejor dicho, hoy día 15 de septiembre, y esto pasó aquel año 1837. Bueno, parte de la historia de nuestro, ¿no?, en el calendario peruano. Bueno, dicho esto, vamos inmediatamente ahora sí con lo nuestro. Y nos vamos a nuestra querida tierra. El día de hoy, antes de pasar a este punto importante, tradicional, costumbre, ancestral y todo ello, vamos a compartir. Recuerden, amigos, el día de ayer que hemos tenido un debate muy bonito entre dos candidatos al sillón municipal de nuestro distrito de Akira. Hablábamos con el candidato Manuel Ramos Oviedo. Hablábamos con el, no, del partido Casco o el partido Ahora Nación, ¿no? Manuel Ramos Oviedo. Igualmente hablábamos también con el candidato, la verdad para nosotros fue muy bonito, de verdad una bonita experiencia de poder compartir con estos grandes hombres, personajes que no han hecho guardar la altura de su educación, ambos, ¿no? Así es. Así que el candidato Arias Anampa, que también estuvo muy bien el día de ayer, representación del partido Progresemos. Así que como ellos hemos podido compartir el día de hoy, estaba programado para otro debate entre Ítalo Guamaní y Sergio García, cada uno, ¿no? A Ítalo Guamaní por Acción Popular y Sergio García por APP, ¿no? Alianza para el Progreso. Pero hubo algunos percances, principalmente el tiempo. Así que se ha podido suspender este debate del día de hoy hasta el día 21, que es el día lunes próximo. Las disculpas del caso a nuestros amados radioescuchas, que ayer al final del programa habíamos anunciado, pero cuando hay este tipo de percances o empases o contratiempos, nosotros simplemente
pues lo que nos queda es obedecer y programar para otra fecha. Pero sin embargo, el día de hoy vamos a hablar sobre nuestros consejeros, nuestros candidatos consejeros a la región en representación de nuestra provincia de Cotabambas. ¿Cómo les vamos a hablar el día de hoy? Primeramente vamos a dar a conocer su perfil o su hoja de vida. Vamos a compartir con nuestros amados radioescuchas que nos acompañan tanto en el distrito de Ajira, Mara, Tambobamba, Cotabambas, Chalhuahuacho, principalmente también en nuestras redes sociales, a través de la página web, a través del canal del Facebook y a través de nuestro fanpage. Bueno, por donde quiera que ustedes nos puedan sintonizar, siempre estamos todos los días. Así que el día de hoy vamos a conocer un poco más de cerca a nuestros candidatos a la Consejería Regional en representación de nuestra provincia de Cotabambas. Eso haremos el día de hoy y el día de mañana, sí o sí, nuevamente presente este debate muy bonito, muy alturado y por supuesto con educación, el candidato de Venceremos el Quinto, ¿no? Así lo llaman, el Quinto, al señor municipal, de hecho, en nuestro distrito de Ajira, el profesor Edwin Laime. Mañana estará con nosotros. Igualmente, según el sorteo de la producción del equipo de producción de Radio Marcansaya, retorna el profesor Arias Anampa. Así que mañana estaremos con dos profesores, ¿no? Con dos educadores, con dos amautas, en este bonito debate en el programa Richeri Cotabambas. Mañana no se lo pierda, comparta y en unos momentitos ya lo vamos a publicar también en las redes sociales, el banner que por supuesto que estará programado para el día de mañana. Mañana no se lo pierda. 6 de la mañana, 15 minutos. Inmediatamente nos vamos, ahora sí, con este fondito. Claro que sí, nos vamos con este fondito y nos acomodamos para poder conocer el perfil de cada candidato a la Consejería Regional por nuestra provincia de Cotabambas.

6 de la mañana con 17 minutos. La producción nos dice por aquí, todavía vamos a iniciar con este saludo previo a nuestra Virgencita de Cocharcas, que el día de hoy está de plácido, está de fiesta, está de onomástico, en otras palabras. Una punchao, me jato un punchao, la Virgencita de Cocharcas, en nuestro querido pueblo de Akira. Así que, a nombre de todos nuestros hermanos akireños, principalmente residentes en las diferentes regiones del país, principalmente en las diferentes comunidades, centros poblados de, a nivel de nuestro distrito de Akira, bueno, pues el día de hoy rogamos su bendición, imploramos su atención principalmente en todo aspecto de lo que pueda pasar o pueda ocurrir a nivel de nuestro querido pueblo de Akira. Recuerden, amigos, cada 15 de septiembre nosotros celebramos esta bonita fiesta tradicional, ancestral. Desde nuestros antepasados hasta la actualidad se vive, ¿no? Se implora, se pide sus bendiciones a nuestra Virgen de Cocharcas. Lo propio lo hacemos el día de hoy a nombre del programa Ritzani Cotabambas a través de Radio Marcansaya, esperando que, recalco, nos dé sabiduría, inteligencia, principalmente también a nuestros candidatos, a nuestras autoridades de a nivel del ámbito del sitio de Akira, a nuestra población en conjunto, para que podamos también nosotros encaminar por un buen camino a nuestro querido pueblo. ¿Qué más podemos pedir? Si ustedes tienen algo más que recalcar, ahí lo tienen, el panel de chat del programa, ingresen al, ¿no?, a Radio TV Marcansaya. Allí vamos a, de repente, recepcionar algunos comentarios de ustedes. Pero sin embargo, desde aquí nosotros ya lo decimos, muchas gracias por todo a nuestra Virgencita de Cocharcas. Esta fiesta, desde tiempos de antaño, se celebraba, pero decía, ¿no?, era una fiesta pequeña, una fiesta como para los... bueno, no mencionaremos, pero yo lo tengo muy en claro. Pero hoy en día esta fiesta ha crecido bastante. Hay cantidad de cargontes, fieles, seguidores, devotos, en diferentes cargos. Recalco, en llamera, en chileno, en chuncho, en gocuco, el torero. Hoy en día incluso aparecen ahí, si ustedes nos siguen a través de las redes sociales, pueden ver, por ejemplo, la danza apajuya de la región del Cusco. Ya está muy presente y todos los años previene, por ejemplo, de nuestros vecinos de la provincia de Chumbivilcas con su ailía, ¿no? Y así, entre otros, el distrito de Tambobamba, capital de nuestra provincia de Cotabambas, con sus llameras, con sus chilinganos, ¿no?, nos vienen a visitar, y así va creciendo esta bonita festividad. Yo estoy seguro que cada año va a ir cambiando de repente. De hecho, en estos últimos tiempos han cambiado ya algunas cosas tradicionales que eran de antaño, ¿no? Han cambiado ya, ya no es igual, ¿no? Más antes era solamente la danza de llamera, ¿no? La danza llamera de Akira, hay que tener bien claro eso. Muchas veces nos confundimos, llamerada de Akira, dice, no lo hagan eso. Llamerada es de la región de Puno, mucho cuidado con ello. Y igualmente la danza, los chilenos. Y esta danza se baila igualmente también en honor a la Virgen de Asunta en Mayumbamba, en honor a la Virgen de Cocharcas en, ¿no?, nuestra población, la capilla de Cocharcas, el día de hoy precisamente. El chuncho, lo mismo, ¿no?, en las dos festividades. Son las tres danzas bastante, bastante populares en esta fecha. Así que, simplemente, muchas gracias por todo. Saludos cordiales también para todos los fieles devotos de nuestra Virgencita de Cocharcas. El día de hoy, por donde quiera que nos encontremos, estemos en Lima, en Arequipa, en Cusco, en otras regiones y muchos también fuera de nuestras fronteras. Estoy seguro que estamos al tanto, seguimos con fervor, con fe, ¿no?, por a nuestra mamacha Virgen de Cocharcas el día de hoy. Solo eso los puedo comentar, así que ahora sí, inmediatamente vamos a pasar con el desarrollo del programa programado para el día de hoy. Ya hemos explicado las cosas que han pasado, que estaba programado para el día de hoy, este debate entre dos candidatos de Acción Popular y APP o Alianza para el Progreso. Se ha postergado hasta el día 21, que será el día próximo lunes. Pero el día de mañana vamos a continuar con este debate
a cargo de estos dos candidatos. Ya en unos momentos vamos a ir publicando ya a través de las redes sociales el banner que ustedes también nos van a ayudar a compartir, comentar y por supuesto también sacar nuestra propia conclusión. De hecho, de eso se trata. Son las 6 de la mañana con 22 minutos. Inmediatamente los voy a compartir ya la pantalla principal del programa y ahí inmediatamente nos vamos a dónde. Vámonos hasta la página principal de Jurado Nacional de Elecciones. Así que desde allí ya los voy a compartir. Recalco, hemos anunciado, hoy día vamos a compartir sobre el perfil u hoja de vida de cada candidato a la Consejería Regional en representación de nuestra provincia de Cotabamba. Ahí ustedes ojalá ya lo puedan observar, los estoy compartiendo ya la pantalla. Así es, los comparto la pantalla, aquí está. Ya, a ver. Estamos en la página oficial del Jurado Nacional de Elecciones. Ya ahí ya los he compartido, así que ustedes también pueden compartir. Bueno, ya se puede apreciar, ¿cierto? Porfirio Gutiérrez Paneura. Él tiene 45 años. Él es candidato a la Consejería Regional en representación de nuestra provincia de Cotabambas por el Partido Acción Popular. Allí también se puede ver, se puede observar. El lugar de nacimiento, Chalhuahuacho, Cotabambas, Apurímac. Él nació en el distrito de Chalhuahuacho, actualmente tiene 45 años. Vamos a revisar su perfil, su hoja de vida para que nuestra población, ¿no?, a nivel de nuestra provincia de Cotabamba, conozca un poco más de cerca qué ha hecho, qué hace o qué se desempeña hasta la actualidad, ¿cierto? De eso se trata. Educación básica, primaria, secundaria, todo concluida, todo completo. Estudios técnicos no tiene, no registra. Estudios no universitarios no registra, sí registra, profesor de educación primaria. Así que nuestro hermano Porfirio es profesor de educación primaria. Él ha cursado sus estudios en el Instituto Superior Pedagógico Público José Carlos María Tegui de Tambubán. Allí terminó. Estudios universitarios, bachiller en educación, Universidad Nacional San Antonio Abad del Cusco, concluido, egresado como bachiller en el año 2012, ¿no? Estudios de posgrado, maestría en administración, mención gestión pública y desarrollo empresarial, Universidad Nacional San Antonio Abad del Cusco, concluido, egresado en el año 2019. Eso es parte de su hoja de vida del candidato Porfirio, que está pues representándonos a nuestra provincia de Cotabambas por el Partido Acción Popular en la Consejería Regional. Muy bien, experiencia laboral, Municipalidad Distrital de Chalhuahuacho, alcalde, se desempeñó en el año 2019 al año 2022. A ver, ¿qué más tenemos? Trayectoria partidaria, cargos, ¿no? Alcalde distrital del Partido Democrático Somos Perú en el año 2019-2022. Renuncias a las organizaciones políticas. Ajá, Partido Democrático Somos Perú ha renunciado en el año 2021. O sea, desde ahí seguramente ya se pasó a las filas de Acción Popular, que ahora no está como candidato a la Consejería Regional. Muy bien, a ver, ¿qué más tenemos? Declaraciones de sentencias o firmas no registra, no hay nada. Ingresos de bienes y rentas. Esta partecita es importante y hay que tomar muy en cuenta, ¿no?, de cada candidato. A ver, ¿qué tenemos?
Esto viene de un año antes, al año 2026, ¿no? Del año 25 aparecerá, 2025. Renumeración bruta anual, sector público 00, sector privado 00, totales 00. Renta bruta anual por ejercicio individual. A ver, sector público 00, sector privado 00, Manacaño. Otros ingresos anuales. Aquí en el sector público podemos apreciar ingresos de 341.661.22. Sector privado 00, totales 341.661.02. Esos son sus ingresos anuales del candidato registrado en su hoja de vida. De la misma manera podemos ver aquí bienes muebles e inmuebles. A ver qué cosas posee el candidato, qué cosas tiene, ¿no? Qué cosas ha registrado. Y aquí también hay que tener muy en cuenta, muchos de nuestros candidatos no han registrado nada, ¿no? Hasta incluso no tienen casa, hasta incluso no tienen sueldos. Y hay que tener mucho cuidado, ¿no? Hay que tener mucho cuidado. Por eso, yo, a través del programa El Cerico Atabamba, tratamos de un poquito más refrescar la memoria y tratar de a conocer un poquito más de cerca cada candidato, su perfil o su hoja de vida. Muy bien, registra, ¿no?, un predio en la manzana H, lote 10, urbanización Magisterial SUTEP, San Sebastián, Cusco, que tiene un valor de 1.500 soles. Debe ser un terrenito, ¿no? Claro, con un valor de 1.500 soles. Hoy en día, recuerden amigos, un terreno ni en nuestro distrito de Aquira cuesta 1.500 soles. ¿Dónde se puede encontrar con 1.500 soles? ¿O es un 1.500.000? No creo. 1.500 soles. Bueno, ya. Pasamos por alto. A ver, registro de predios. Dice también otro en Chalhuahuacho, ¿no? Calle Mariscal Ramón Castilla, número 161, Centro Poblado Chalhuahuacho. Seguramente esto fue un terreno de antaño, todavía cuando era centro poblado Chalhuahuacho, posiblemente, ¿no? Recuerden amigos, Chalhuahuacho fue centro poblado e incluso mucho más antes, anexo del distrito de Mar. De ahí poco a poco ha ido escalando y ahora ha crecido pues inmensamente Chalhuahuacho. Muy bien, ahí está, ahí no tiene un valor, pone 00. Muy bien, registro de predios, otra zona registral, sede Cusco, oficina Abancay. También tiene otro predio, pero también sin valor, 00. Bienes muebles, marca Toyota, modelo Hilux. Ajá, Hilux, ¿no? 2014, color dorado, metálico. Tiene un valor de 140.000 soles. Es una camioneta, seguramente 4x4, ¿no? Ahí se puede apreciar el precio, 140.000 soles. Bueno, ese es el valor, ¿no? Su hoja de vida, lo da a conocer públicamente. Acciones y participaciones. A ver, alguna empresa, alguna entidad, alguna sociedad donde participa, donde es accionista, partidario, ¿no? Dice aquí, Taquipucara, Sociedad Anónima, cerrada. SAC, en otras, ¿no? Con las siglas, SAC. Allí tiene acciones 6.7 unidades, a un valor de 300.000. ¿No? Así aparece aquí, ahí ustedes lo están viendo, ¿no? 300.000, ¿correcto? 6.7 unidades, es accionista. Información adicional, a ver qué tenemos aquí en información adicional. Predio en urbanización, Los Álamos, Chalhuahuacho, Cotabamba, tiene un predio. Predio en urbanización, San Marcos, Chalhuahuacho, Cotabamba, tiene otro predio. Igualmente, a ver, cursando la carrera de Derecho en la Universidad Continental. En estos momentos aún sigue con sus estudios superiores, cursando la carrera de Derecho en la Universidad Continental, ¿no? Ahí está. Predio en la comunidad campesina Chila, Chalhuahuacho, Cotabamba. Muy bien. ¿Qué más aparece aquí? Servicio de hospedaje Aini Perú. Debe ser el nombre del hospedaje ahí en Perú, ¿no? Persona natural con negocio. Tiene un RUC allí, claro, como persona natural, iniciando con el 10. Muy bien. Predio en comunidad campesina Fuerabamba, lote Huaycorranco. Ahí también tiene otro predio.
Ay, ay, ay. Nuestro hermano Porfirio Gutiérrez tiene varios predios, ¿eh? Varias propiedades. Por si acaso hay que tomar muy en cuenta ello. Igualmente es emprendedor independiente. Negocio independiente, en otras palabras, ¿no? Lo decimos siempre nosotros, emprendedores exitosos de nuestra provincia de Cochabamba. Correcto. ¿Qué más tenemos aquí? Anotaciones marginal, no registra, no hay nada más. Eso es toda su hoja de vida del candidato Porfirio Gutiérrez Paniura, el ex alcalde de nuestro distrito de Chalhuahuacho. Muy bien, del partido Acción Popular. Así que ahí lo tienen ustedes. Y ahora nos vamos con la siguiente candidata por este mismo partido Acción Popular. Se trata de María Eugenia Zapacayo Zapacayo. Ella tiene 31 años. Ella nació en Akira, Cotabambas, Apurímac. ¿No? 31 años. Así que los invitamos a todos y a todas a revisar su hoja de vida o perfil, ¿no? Muchos lo dicen así. Bueno, información registrada de acuerdo a Jurado Nacional de Elecciones, aquí está. En educación básica, primaria concluida, secundaria concluida, todo sí. ¿Correcto? A ver, ¿qué más tenemos? Estudios técnicos, profesional técnico en computación e informática. Akira, concluido. Estudios no universitarios, no registra. Estudios universitarios, no registra. Estudios de posgrado, no registra. Manancayo. Ahora vamos a la experiencia laboral. A ver, aquí tenemos abreviaturas, dice ERFA. No, 5011, 50 Tupac Amaru. Debe ser una institución educativa, posiblemente, ¿no? Profesora, allí, 2025. Centro Poblado Anapunco, dice. Debe ser Antapunco, ¿no? Seguramente se les ha ido acá la letra T, ¿no? Antapunco, pues, el instituto de aquí. Anapunco lo han puesto aquí. Lo están viendo, no los estoy mintiendo. Muy bien, allí trabajó en el año 2025. Igualmente, institución educativa Manuel Eufrasio Álvarez Durán, también como profesora, trabajó en el año 2024. Esto en Cotabambas. Institución educativa Sema Ñawiña, igual de profesora, en el año 2023. Esto en Ñawiña, ¿no? En el distrito de Cuyur, ¿no? Ñawiña está en Cuyur, ¿cierto? Muy bien, institución educativa Sema Mara, también en el año 2022. O sea, ella ha recorrido por diferentes distritos a nivel de nuestra provincia de Cotabambas como profesora. Esto en el distrito de Mara, ¿no? Sema Mara. Muy bien, esto 2022. Y por último aparece en el año 2021 Micaela Bastidas Grau, ¿no? En la provincia de Grau, en el distrito de Micaela Bastidas. Allí trabajó también en la institución educativa José Carlos Mariátegui, 2021. Esa es su experiencia laboral de la candidata que estamos revisando su hoja de vida y compartiendo y dando a conocer a todos nuestros hermanos y hermanas a nivel de nuestro distrito, a nivel de nuestra provincia, porque nos va a representar a la provincia de Cotabambas como consejera. Recuerden, amigos, actualmente tenemos dos consejeros, ¿no? Jaime Osorio Aguilar y Jennifer Cáceres Baltasar, ¿no? Lo mismo serán nuestros candidatos. Así que ahora tenemos la oportunidad de conocer un poquito más de fondo y poder también nosotros tomar las decisiones finales el día 4 de octubre. Ese es el propósito, el único objetivo que tenemos es eso. Para conocer, para abrir los ojos principalmente a nuestros hermanos y hermanas, para que ellos sepan elegir y todos seamos, no todos invitamos nuestro voto de nuestro voto informado, de confianza, claro que sí. Muy bien, ingresos de bienes y rentas. Aquí, a ver, podemos apreciar, siempre aparece del año 2025, ¿eh? A ver, remuneración bruta anual, sector público 43.725.00, sector privado 00, totales, el mismo monto del sector público. Muy bien, renta bruta anual por ejercicio individual. Sector público 00,
sector privado 00, totales 00. Otros ingresos anuales 000000. Así que tiene un ingreso anual de 43.725.00. El único ingreso que tiene. Si vamos a dividirlo, podríamos hacerlo, ¿no? Dividirlo en 12 meses. ¿Cuánto por año? Ya ustedes vayan haciendo eso, nosotros vamos a ganar el tiempo, ¿sí? Correcto. Bienes inmuebles no registra. Bienes muebles no registra. Está 0000, ¿ya? No hay casa, no hay carro, no hay moto, no hay nada. Limpio, ¿ya? Acciones y participaciones. Corporación Presidusa. Acciones, 20 unidades. Debe ser 20.000, ¿no? Aquí aparece 20.00. Así registra en su hoja de vida de la candidata. Información adicional, no hay Manancancho. Anotaciones marginal, que es el último, no hay. Así que esto es toda su hoja de vida de la candidata por Acción Popular, María Eufemia Zapacayo Zapacayo. Gracias por su atención y por sus comentarios. Un abrazo para mi hermano Jesucito, como siempre ahí compartiendo con nosotros la provincia de Grau. Y nos dice por ahí, y bien, el programa Ricari Cotabambas. Y algo más que nos hace, ¿no? Que nos abre los ojos para que el ciudadano el día 4 de octubre tomen conciencia y hagan sus votos, por supuesto, informados. Pasamos al partido Ahora Nación. Tiene un solo candidato a la consejería regional, ¿no? En representación de nuestra provincia de Cotabambas, Ahora Nación. A ver, se trata de Milagros Gómez Huilca. Milagros Gómez Huilca. Ella tiene 23 años. Ella nació en Cuyurqui, Cotabambas, Apurímac. 23 años. Vamos, motivados, a revisar todas sus informaciones que ha registrado en el Jurado Nacional de Elecciones. A ver, cuenta con educación básica, sí. Primaria concluida, secundaria concluida. Estudios técnicos. Contadora, ¿no? Contadora técnica. Quipo concluido. Muy bien. Estudios universitarios, no registra. Estudios estudios no universitarios, no registra. Estudios universitarios, no registra. Estudios de posgrado, no registra. Experiencia laboral. Ella nunca ha trabajado, pues todavía recién tiene 23 años. Ya, no registra. Trayectoria partidaria. Tampoco, nunca perteneció a ningún partido político. ¿Correcto? Declaración de sentencias firmes. No registra. No tiene Manancancho. Bien. A ver, ¿qué más tenemos? Me dicen por acá, el fondo se nos fue. Así que nos vamos por acá. Ya, correcto, correcto. Gracias, gracias. Gracias, Santos. Ahí está mi hermano. Está haciéndonos ver. Ya, gracias. A ver, ¿qué más? Ingreso de bienes y rentas. No registra, ¿no? Manancancho. Todo limpio, ¿ah? Bienes inmuebles y inmuebles. A ver, no hay. No hay casa, no hay carro, no hay nada absolutamente. Bienes inmuebles, nada. Manancancho. Todo limpio, ¿ah? Acciones y participaciones, tampoco participa en nada. Ya, información adicional, nada, no registra. Anotaciones marginal, que es la última, no hay. Así que esto es la hoja de vida de la candidata por Acción Popular a la consejería regional, Milagros Gómez Huilca, que apenas tiene 23 años. Justamente nosotros comentamos en el anterior programa, ¿no? Nosotros tenemos que tener muy en cuenta en escoger, en tomar decisiones por nuestros candidatos, por nuestros representantes. ¿Por qué digo esto? Porque los regidores, tanto los consejeros, casi tienen la misma función, salvo que hay algunas diferencias.
y de ello también vamos a hablar quizás en un momento si el tiempo nos alcanza. ¿Cuáles son las funciones de un consejero, por ejemplo, en la región en representación de nuestra provincia? ¿Y cuáles son sus funciones, por ejemplo, de los regidores, que hasta en estos últimos tiempos casi nada se les nota hacer, ¿no? Simplemente van de nombre, como de complemento. Eso es lo que se ha visto de nuestros regidores, igual también de los consejeros. Son casi similares sus funciones. Bueno, vámonos a otro partido que es JP, ¿no? Juntos por el Perú. Allí tenemos a José Carlos Alarcón Encalada. Él tiene 40 años, lugar de nacimiento, el distrito de Mara. Él es natural de Mara, de nuestro provincia Cotabambas, Apurímac. 40 años, José Carlos Alarcón Encalada. Él es el candidato a la Consejería Regional en representación de la

nosotros damos un poquito más, abrimos los ojos de nuestros hermanos, hermanas. O es que todo esto es mentira, no creo, ¿no? Trayectoria partidaria, Manancancho, declaraciones de sentencias, firma, no tiene, no hay nada, está en hoja, no tiene sentencias, ¿no? Todo limpio el hombre, 40 años, ingreso de bienes y rentas, no hay nada, no hay casa, no hay carro, no hay nada. Bienes inmuebles, a ver, por acá aparece creo algo, ¿no? Registro de predios, ahí aparece Manzana B, lote 5, urbanización, el pueblo joven, Independencia, Santiago, Cusco. 50 mil soles, pone, ¿no? Valor, o es 50 soles, no creo, 50 mil soles debe ser. 50.00 es el valor del predio. Y está en la Manzana B, lote 5, urbanización, el pueblo joven, Independencia, Santiago, Cusco. Bienes muebles, hay uno que dice negro. ¿Qué cosa será? ¿Será moto o de repente una? Debe ser un auto, ¿no? Tiene un valor de 35 mil soles. 35 mil soles. ¿Ya? A ver, acciones y participaciones, no hay información adicional, no hay. Marquiner, que es el último, no hay. Así que esa es toda su hoja de vida del candidato José Carlos Alarcón Encalada, que tiene 40 años, que representa o es candidato a la Consejería Regional por el partido Juntos por el Perú, JP. Vamos a la siguiente candidata. Se trata de Janet Verónica Puma Aljawa. Janet Verónica Puma Aljawa. Ella tiene 25 años. Jovencita todavía. Lugar de nacimiento, Chalhuahuacho. Natural de Chalhuahuacho. Vámonos inmediatamente a su informe en cuanto a su educación, a su... A ver... Cuenta con estudio de educación básica, sí, primaria concluida, secundaria concluida, técnico no registra, estudios no universitarios no registra, estudios universitarios no registra, estudios de posgrado no registra, experiencia laboral no registra, trayectoria partidaria no registra, declaración de sentencias firma no registra, ingreso de bienes y rentas, Manancancho, total 000000. Bienes inmuebles, inmuebles, no hay. Bienes inmuebles, seminuevo. A ver, aquí tiene algo seminuevo. 887FX. Debe ser un auto, ¿no? Seminuevo. Entiendo que es un auto. 25 mil soles es el valor. El único entre sus bienes inmuebles registrado, ¿no? Muy bien. Acciones y participaciones, Manancancho, información adicional, Manancancho, anotación marginal, Manancancho, todo 0000, limpio. Está invicta nuestra candidata. Bueno, señoras y señores, gracias a las informaciones en su página oficial de Jurado Nacional de Elecciones que estamos compartiendo, y muchos de repente nos pueden decir, el señor conductor del programa no está engañando a la gente, no, ahí a través de las redes sociales ustedes lo ven perfectamente, ¿sí? Janet Verónica Puma Aljawa, por el partido Juntos por el Perú, candidata a la Consejería Regional y representación de la provincia de Cotabamba, con 25 años, todo limpio, todo invicta, ¿correcto? Muy bien, pasamos a otro partido antes que el tiempo nos gane. Son las 6 de la mañana ya con 47 minutos, mis estimados hermanos. Pasaremos a Unidos Perú, Partido Demócrata Unido Perú. Ahí tenemos a la candidata Noemí Carlos Quili. Noemí Carlos Quili. Ella tiene 26 años. Mira, en cuanto a damas, hemos podido observar ¿no? Las candidatas, hemos encontrado de 23 años, de 25 años, de 26 años, todas jovencitas en sí, ¿no? Todas jovencitas. Ella tiene 20, Noemí Carlos Quili, 26 años, candidata a la Consejería Regional por nuestra provincia de Cotabamba del Partido Demócrata Unido Perú. Ella nació en el distrito de Mara. A ver, vamos a revisar su...

0: hoja de vida. Educación básica, ¿no? Sí, primaria concluida, secundaria concluida. Estudios técnicos no registra, estudios no universitarios no registra, estudios universitarios no registra, estudios de posgrado, mano en cancho, todo limpio, todo cero. Experiencia laboral no hay, nunca ha trabajado, no registra nada. Trayectoria partidaria menos, ¿no? Nunca ha sido partícipe de ningún partido político. Declaración de sentencias firma en mano en cancho, todo limpio. ¿No? Todo limpio, nunca firma nada. Ingreso de bienes y rentas, todo limpio, no tiene nada, no hay casa, no hay terreno, no hay carro, no hay... absolutamente. Bienes inmuebles y inmuebles, no registra nada, pues si no ha trabajado nunca no ha podido comprar nada. ¿Correcto? No hay nada. A ver, acciones y participaciones, no registra. Información adicional, no registra. Anotación marginal, no. Esta es una candidata totalmente limpia, invicta en todo, ¿ah? Invicta en todo. No lo hablamos por hablar, estamos revisando directamente en las pantallas a través de las redes sociales, ustedes lo pueden ver, ¿no? Ahí está. Noemí Carlos Kim, absolutamente invicta en todo. No registró nada absoluto. No sé qué cosa es lo que se han podido ver del Partido Demócrata Unido Perú. ¿Por qué lo han podido? Bueno, debe tener algunas razones para que ella sea candidata a la consejería regional en representación de nuestra provincia de Cotabamba. Bueno, ahí están nuestros hermanos y hermanas, si ustedes lo ven. Gracias. 6:50 de la mañana. La única candidata por el Partido Demócrata Unido Perú. Correcto. Nos vamos a otro que es el último, el quinto partido, ¿no? Progresemos. Vamos al partido Progresemos. Allí aparece ya inmediatamente el primer candidato a la consejería regional por nuestra provincia de Cotabamba. Se trata de Wilmer Guamán Núñez. Él tiene 39 años. Él nació en Pacobamba, Andahuaylas, Apurímac. De hecho, según sus informes, ¿no? Adicionales, ya vamos a ver. Pacobamba, Andahuaylas, Apurímac, y él está candidato a la consejería regional por nuestra provincia de Cotabamba. Así inmediatamente vamos a revisar su hoja de vida. Cuenta con estudios básicos, sí. Primaria concluida, secundaria concluida, estudios técnicos, director técnico de fútbol, Federación Peruana de Fútbol, concluido, ¿no? Ha hecho sus estudios, director técnico, estudios no universitarios, no registra, estudios universitarios, licenciado en educación física, Universidad Nacional Micaela Bastidas, concluido y egresado de bachiller en el año 2010. Esa es la experiencia en cuanto a estudios universitarios. Estudios de posgrado, gestión de calidad en educación superior, Universidad Católica de Trujillo, concluido y egresado. No aparece el año, pero sí, ahí aparece, ¿no? Concluido y egresado. Gestión de la calidad en educación superior. Correcto. Experiencia laboral. Universidad Nacional Micaela Bastidas, docente en el año 2025-2026. Quiere decir que actualmente es docente en la Universidad Nacional Micaela Bastidas, ¿no? Barrio Callao, en el distrito de Aquira. Bien. Trayectoria partidaria no registra, es decir, nunca ha pertenecido a ningún partido político. Declaración de sentencias firmes, no registra, está limpio. Ingresos de bienes y rentas. Ah, vamos a ver, aquí aparece, ya los estoy compartiendo ahí en la pantalla para nuestros amados radioescuchas que nos acompañan, tanto en las redes sociales como también en nuestras señales abiertas, en Aquira, en Mare, en Tambobamba, en Cotabambas y aquí en la ciudad de Lima en 98.9, y a través de nuestra página web, igualmente a través de las redes sociales. Bueno, compartan ustedes. Aquí está, renovación bruta anual, sector público 0000, sector privado 0000, total 00. Renta bruta anual por ejercicio individual, 5.400 en el sector público, sector privado 000000, ¿no? Totales 5.400, ¿correcto? Otros ingresos anuales 000000, todo limpio, ahí no hay nada, ingresos. Solamente registra totales de ingresos en el sector público 5.400, es decir, debe ser su sueldo de docente, ¿no? Como director técnico también en deporte. Bueno, aquí están las informaciones, mis estimados hermanos. Pasamos a la siguiente. Bienes inmuebles y inmuebles. ¿Qué registra? Bienes inmuebles. Registra un predio, avenida Trocha, Carrozabla, Lima, Patán. Lima Pata, allá, número 214, calle 1, número 215, lote 4, Abancay. Ahí aparece un predio a valor de 35.000 soles. Hay una, a ver, entre bienes inmuebles, camioneta color blanco, que tiene un valor de 8.000 soles. Camioneta color blanco, otro, que tiene un valor de 40.000 soles. Debe ser un 4x4, ¿no? Ajá. Acciones y participaciones. Constructora Nurán SRL. Tiene ahí acciones y participaciones 42.25 unidades, que tiene un valor de 12.178.00, ¿no? 12.178.00. Muy bien, eso es lo que registra en su hoja de vida el candidato. A ver, ¿qué más información adicional no hay? Anotaciones marginales no hay, que es el último. Así que hemos podido observar su hoja de vida o perfil del candidato Wilmer Huamán Núñez, del partido Progresemos. Vámonos con la siguiente candidata. Aquí también tenemos otra candidata del mismo partido Progresemos. Se trata de Nancy García Escalante. Ella tiene 26 años, jovencita. Les decía hace un rato, ¿no? Las damas que están candidateando, mejor dicho, por diferentes partidos, vemos jovencitas. La más menor de 23 años, ¿no? Y la más mayor de 26 años. De verdad, 23, 25, 26. Se trata de Nancy García Escalante. Ella nació en Tambobamba. Vamos a revisar sus informes. Cuenta con educación básica, sí, primaria concluida, secundaria concluida, estudios técnicos, no registra, estudios no universitarios, no registra, estudios universitarios, licenciada. Educación educativa básica debe ser nivel primario, Universidad Antonio Ruiz de Montoya, concluido y egresado de bachiller en el año 2023. ¿Correcto? Eso es su información en cuanto a sus estudios universitarios. Estudio de posgrado, no registra. Experiencia laboral, no registra. Trayectoria partidaria, no registra. Nunca ha pertenecido a ningún partido político. Es limpia, es invicta. Declaración de sentencias firmes, no registra. Ingreso de bienes y rentas, no registra. Manancancho no tiene nada. Bienes inmuebles y inmuebles, 0000, Manancancho todo limpio, ninguno, no hay registrado nada. Acciones y participaciones, tampoco es accionista de ninguna entidad, no hay ninguna empresa, nada. Información adicional, no hay nada. Anotaciones marginales, no hay nada. Así que, toda limpia, nuestra hermana candidata a la consejería regional por nuestra provincia de Cotabambas, por el partido Progresemos, Nancy García Escalante. Ella nacida en el distrito de Tambobamba, nuestra provincia de Cotabambas, Apurú. Muy bien, son los datos o las la hoja de vida que han registrado ante el Jurado Nacional de Elecciones. Directamente desde la página oficial del Jurado Nacional de Elecciones compartimos con nuestros amados radioescuchas todas las informaciones registradas por nuestros candidatos de los cinco partidos hemos podido observar, primeramente de Acción Popular, ahora Nación, Juntos por el Perú, Partido Demócrata Unido Perú y Progresemos, los cinco partidos, sus candidatos a la consejería. Ya ustedes lo tienen bien claro, ¿cuál de los candidatos merece representar a la provincia de Cotabambas, ¿no?, como consejero? Después no se lamenten, después no renieguen, no sabíamos, no nos han dado a conocer, nadie se ha preocupado en informarnos, ¿no? De hecho, los consejeros están andando junto con su, ¿no?, con el candidato al gobierno regional, junto con los candidatos a tanto en la provincial, en los distritales. Allí están andando ellos, pero muy pocas veces se da a conocer su informe o su perfil o su hoja de vida, ¿no?, de los candidatos. Muy poca se ve. En esta vez, principalmente Radio Marcansaya se ha preocupado en informar, en dar a conocer a todos, tanto de los candidatos al gobierno regional, provincial, distritales, sus hojas de vida en su página de Radio Marcansaya lo van a encontrar todo, de todos. Incluso hay debates, incluso hay debates entre mujeres, por ejemplo, en estos momentos, y todo ello gracias al equipo de Radio Marcansaya. Agradecemos definitivamente, porque hay un equipo profesional que se preocupa en informar, abrir los ojos a todos y a todas, principalmente a nivel de nuestra provincia de Cotabambas, porque es necesario, mis estimados hermanos. 7:00 a.m. Hemos concluido con revisar su hoja de vida de cada candidato, de cada partido político, de los cinco partidos que están pues a nivel de nuestra provincia de Cotabambas. Mis estimados hermanos, esperamos que de alguna y otra manera hayamos podido un poquito más, recalco, informar y dar a conocer a cada candidato. Así que no se equivoque, no se confunda, mucho cuidado con las cosas que hacemos. La última decisión que tomamos para el día 4 de octubre, que tenemos que cumplir nuestro deber cívico, ¿no?, emitiendo nuestros votos. Así que ahora sí, vámonos, ¿a dónde? Les pongo un poquitito de fondo musical.
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0: 7 de la mañana, un minuto. Son las 7 de la mañana ya con un minuto. Estamos en tu programa Rizari Cotabambas. Aún todavía tenemos casi una hora para poder compartir con ustedes en esta mañana. Recuerden, el día de hoy estaba programado el debate entre dos candidatos, ¿no? De Acción Popular y APP, Alianza para el Progreso. Pero por obvias razones, los contratiempos nunca faltan, hay que ser entendible o comprensible en ello, pues se ha postergado hasta el día 21. A pedido de ambos candidatos, no solamente de uno. Nosotros entendemos, no somos quien para poder decir no, no se puede, ¿no? Ambos han tenido sus contratiempos y así que el día 21, lunes próximo, estaremos cumpliendo con este compromiso de vuestra emisora Radio Marcansaya, principalmente el programa Rizari Cotabambas, para poder también impartir, compartir, ampliar las informaciones de cada candidato, ¿no? Y en cuanto a su conocimiento, a su experiencia, a sus propuestas, a su, bueno, el proyecto que tienen por el desarrollo de nuestro distrito de Aquila. El día de ayer hemos podido compartir con dos candidatos, el profesor Álvaro Arias Anampa del partido Progresemos y el doctor, ahora no, Manuel Ramos Oviedo por el partido Casco, simplemente ahora Nación. Bueno, han compartido de manera alturada, han dado a conocer sus proyectos, sus propuestas en beneficio de nuestro distrito de Aquila. Estuvo muy bien y hemos recibido cantidad de comentarios, llamadas telefónicas. De hecho, no hemos podido atender porque el tiempo nos había ganado. Casi media hora nos hemos pasado en solucionar el audio que no se, que no salía. Y de verdad hemos tenido percances al inicio del programa, pero luego se solucionó y hemos podido concluir de manera alturada, día, recalco. Y muy bien, y de la misma manera el día de mañana vamos a estar conversando, dialogando y dando también a conocer a toda la población de nuestro distrito de Aquila con dos partidos políticos que están programados para el día de mañana. Mañana, miércoles 16, tendremos la presencia del partido Alianza, el quinto, claro que sí. Mañana, no se lo pierdan, el profesor Edwin Leime estará con nosotros. Y de la misma manera, venceremos, ¿no? El partido Venceremos. Gracias, producción. Nocataka, Yancaña, Guairaume y Mamancha, Apamoy, Tumonawa. Gracias. Venceremos, profesor Edwin Leime, y el partido que nuevamente repite el plato, el profesor Álvaro Arias. Son dos docentes, dos profesores que van a estar mañana en nuestro programa, en este debate. Ya, de hecho, el profesor Álvaro ya hay experiencia, seguramente algo más va a acotar, ¿no? El día de mañana, esto de acuerdo al sorteo de la producción. No hemos hecho porque hemos querido, sino de acuerdo al sorteo, decíamos, de los anteriores, después uno, porque son cinco candidatos, pues, de nuestro distrito de Aquila. Son cinco, entonces falta uno para que pueda completar el debate y hemos sorteado. A ver cuál de ellos, ¿no? ¿Cuál de ellos? Así que salió el profesor Álvaro Arias Anampa, que va a estar mañana. Los dos profesores, los dos docentes, los dos amautas de nuestro distrito de Aquila, mañana van a estar aquí en tu programa Rizari Cotabambas, en este debate, en este diálogo de candidatos y dando a conocer sus propuestas y también respondiendo las preguntas, ¿no? De la población. Así que mañana los invitamos a partir de las 6:00 de la mañana. Minutos antes nos estaremos lanzando el programa Ley. Claro que sí. 7:05. Bueno, y unos momentitos, a ver si podemos tomar contacto con nuestros candidatos, decíamos ya, los candidatos a la Consejería Regional. En representación de nuestra provincia de Cotabambas, ya de cada partido, de cada candidato, hemos podido compartir su hoja de vida, su perfil que han registrado ante el Jurado Nacional de Elecciones. Ya lo conocemos, ya lo sabemos. A ver, vamos a tratar de contactarnos. De hecho, tenemos, por ejemplo, de nuestro distrito de Aquila, hay dos candidatos. Una de ellas, por ejemplo, ya los voy a compartir por acá. Se trata de María Eufemia Zapacayo, ¿no? Ella es natural de Aquila. Y el otro candidato también, Wilmer Huamán Núñez, el famoso Chiqui Willy, docente, el profesor, también vive, radica ya años en nuestro distrito de Akira, y seguramente con esa confianza y con ello, y también con la confianza del partido, de los, ¿no?, de la, del equipo técnico, principalmente del partido, han podido designar, ¿no?, al profesor Wilmer Huamán Núñez para que pueda representar a la provincia de Cotabambas con el cargo de consejero. Es posible que haya sido así. Así que, a ver, con cualquiera de ellos, si lo podemos tomar en contacto. Voy a tratar de coordinar internamente mientras lo voy a... mientras voy a compartir algunas novedades del día de ayer. Por ejemplo, en nuestro distrito de Mara ha pasado una nota muy preocupante en sí, reclamando agua, simplemente agua, tensión, ¿no? Tensión en el distrito de Mara. En tal efecto, les voy a compartir unas imágenes antes de tomar contacto con nuestros candidatos. Por aquí ya lo tenemos, cómo se llevó a cabo este reclamo, esta marcha pacífica en el distrito de Mara, que en estos momentos están en plena sintonía a través de los 107.1 FM Radio Marcansay.
1: Esta dirección educativa, entonces, asimismo, al señor presidente de Rafa del tema Mara, y a todos sus directivas y hermanas y hermanos, padres y madres de familia, con todos muy buenos días. En particular estoy asistiendo no como presidente, estoy asistiendo como padre de familia. Yo soy padre, yo tengo un niño en la escuela.
0: Bueno, esta es la marcha que se hizo el día de ayer y los voy a textualizar aquí la nota. De hecho, en el audio está declarando, y gracias a Olave Producciones, quien nos ha impartido a través de las redes sociales esta nota. Mara se reúne para defender su agua frente a la contaminación de la minería ilegal e informal. Pobladores y dirigentes de las comunidades campesinas de Xuro instalaron una asamblea o invocaron o convocaron a una asamblea de emergencia en el distrito de Mara, con el firme objetivo de proteger su principal fuente hídrica. La movilización ciudadana se organizó de inmediato al comprobarse la reserva la severa alteración del manantial. A ver cómo se llama el manantial. Iñahuachay, ¿no? Iñahuachay. Iñamachay. El manantial Iñamachay, que debe estar en la cuenca, ¿no?, el cual hoy arroja un líquido de alarmante color lechoso que discurre directamente hacia los hogares de los barrios de Miraflores, Quehuincha y San Miguel. A tres barrios afecta. Recalcamos, Miraflores, Quehuincha y San Miguel. Durante la sesión comunal, los vecinos denunciaron tajantemente que los responsables de este atentado ecológico no son solo los trabajadores artesanales. Se trata de mafias de la minería ilegal e informal que utilizan dicha fachada para usurpar el territorio. Y de hecho esto justificado sus invasiones y también crímenes ambientales mediante el uso sistemático de la violencia. El temor crece entre las familias, quienes advierten que la proliferación de estas labores ilícitas terminará enfermando a toda la población del distrito de Mara. El marco legal peruano no deja espacio a interpretaciones frente a este tipo de abusos. El decreto legislativo número 1100 y la ley de recursos hídricos número 29338 prohíbe de forma estricta cualquier actividad extractiva en cuerpos de agua o cuencas de agua, ¿no?, manantiales, cabeceras de cuenca. Esto significa que cualquier operador minero que afecte o contamine estas fuentes hídricas incurre automáticamente en ilegalidad absoluta, sin importar la careta que pretenda, ¿no?, ostentar para evadir la justicia. Frente a este inminente desastre sanitario, pues desde el ejercicio periódico cuestionamos la inacción estatal de parte de nuestras autoridades. Lamentablemente esto es lo que está pasando en el distrito de Akira, o lo que ha pasado, y el día de ayer hubo una marcha pacífica. Y ahí ustedes entre las imágenes pueden ver, observar la asamblea después de la marcha, ¿no? Así se llevó a cabo cada integrante de cada organización, principalmente las cabezas, han tomado la palabra y han dado a conocer sus preocupaciones.
2: Es la asamblea. Son testigos algunos dependientes que han participado en esa asamblea en Cañamulo, o en Cuncapata. Varias veces en reuniones se ha fracasado para no autorizar, para no dar el licencia social. Pero en la última asamblea en Cuncapata aprobaron bajo un consenso democrático la población. Yo, como presidente representante de la comunidad, tengo que someterme a la mayoría. Yo solo represento, no soy quien toma decisiones en una comunidad. Y por favor, no tomemos para mal esto. Si yo estoy errando en alguna cosa, pues asumo, compañeros, pero no es para tildar nada. Yo felicito, compañeros, que han convocado esto para aclarar mejor, tener una organización sólida, unirnos mejor. Porque ¿qué ganamos peleando entre comunidades, entre barrios? A eso, ¿a dónde vamos a llegar? No vamos a llegar a nada, compañeros. Lo único que vamos a generar resentimiento entre comunidades, y seguramente vamos a estar mal organizados. Ahora, del lado, compañeros, también, valgan verdades. La única comunidad que administra su agua es Miraflores, que tiene su paz, que pagamos, compañeros, anualmente, mensualmente el agua. ¿Y quién paga anualmente a la AMA? Es Comunidad Campesina Miraflores. No paga San Miguel de Tarinta, compañeros. Tenemos las boletas, compañeros. Pero a veces estamos mirando al municipio nomás, que venga a resolver hasta nuestra pileta. Ahí estamos, mal, hermanos, hermanos. Yo creo que no debía pasar ya esto. Debemos organizarnos, debemos tener nuestra propia organización del agua y decidir el agua. Y por lo menos aportar un sol para pagar el mantenimiento, asimismo a la AMA, el pago anual que se hace. Ahora, señor presidente, a todos de la institución educativa, de donde vamos a Paja y la Floresmanta. Y ese mismo agua está tomando Coripata ahorita. En Coripata no tenemos inconveniente. Vamos a puesto el tomate con otro compañero. Estamos consumiendo. Y ese agua, especialmente, Miraflores autorizó para la institución educativa. Comanca, ya según que escuchaste. ¿Cómo estará el expediente? En un momento nosotros hemos autorizado. Y hemos conversado con el compañero Javier cómo están haciendo esa agua, la ampliación, el mejoramiento. Mano, no comanda que esta escuela acá, pero perjudicas a su casa, porque son el mismo manante de ese lado que tomamos, tanto Coripata, tanto la institución educativa, compañero. También para votar.
3: Declarar intangible el cerro de nuestro distrito de Mara, el cerro Apuchitillor. Si nos están viendo también de otros distritos, de repente de Tamobamba, de repente de Akira, hermanos, esta situación, este problema no solo va a pasar en Mara, si todavía no pasa en otros distritos, hermanos, pónganse en cuenta, hermanos, de que más adelante, si permiten ingresar alguna empresa a su cerro, alguna minera que quiera laborar, hermanos, van a tener este tipo de problemas. Así que ahora es momento de que ustedes también se levanten, hermanos, de que si alguien, alguna empresa quiere entrar, no permitan, hermanos. Podemos vivir, hermanos, de repente de otros, como de luz, como de la plata, entre otros, hermanos. Pero del agua no podemos vivir, hermanos. Plata no vamos a comer. No vamos a comer el oro, hermanos. Pero si no hay agua, no vamos a vivir, hermano.
4: ¿Con días no está? Ya hemos hablado los días sábados en la reunión de que contienen, han decidido si hay esto, tienen que retirarse. En beneficio, en salvaguarda, ya no se hace quedar mal también la comunidad. Me imagino, es una empresa de talla mundial que debe tener responsabilidad social. No se actúa de esta forma. Claro que no estoy diciendo directamente que es responsable. Suponemos que es, ¿no? Entonces, compañeros, señor alcalde, yo creo que la única solución es desaparecer todos esos huecos que están acá. Allá, los tres familias casi la entero, ¿no? La entera hora. Van a ver que entonces, lo que se combate, se está o no, se llaman, de repente viene desde Chacamaché, quizás, o desde las Bambas, no se sabe perfectamente de dónde viene esa agua. Ahora, compañeros, he escuchado hablar de tema de contaminación, lo que es la sangre. Eso no solamente se acá en Mara, en esa casa también hay 4 niños identificados. En Sarsaúl que hay niños. Entonces quiere decir que ellos también de repente están donde estaban. En Mara también hay. Pero en Mara parece que se han olvidado, sector salud, no sé si la ha ocultado o la persona que está afectada no quiere hacer nada, no se preocupa por su hijo, cuando son casos particulares personales. De Pisacasa, 7-2 niños, identificados yo personalmente, hemos ido adelante, a mí me consta que están en tratamiento. Hermanas, hermanos, yo creo que la decisión la tenemos acá, pelear, seguir más allá, ya tomar una decisión, un acuerdo, unánime de todos. Muchas gracias.
5: El gobierno de Pisacasa, el gobierno local, el gobierno ya han tenido conocimiento, ya tenían estado en Europa. Se trata de la salud del pueblo. Es un punto de responsabilidad del Ministerio de Educación cuidar la salud, la vida de esta palabra. Para eso está el ministro. Para eso están todos los trabajadores de salud profesional, provincial, y si están también acá. El gobierno regional. Me parece que aquí no tenemos tiempo, no tenemos biólogos. Tampoco existe la cosa. Si lo existe, no tiene los medios necesarios como para poder analizar de la ala, ¿no? La autoridad local, ¿no? A la Dirección Regional de Salud, Diresa, para que las instituciones encargadas urgentes nos envíen un especialista. Ellos son los que tienen que darnos el visto bueno. Está mal o no está mal, está contaminado. Qué sé yo, nosotros no somos, nos vamos a pelear por gusto. Y esa respuesta no es de un día por otro, no es todavía como la otra y mañana, no lo es, demora. Esa es la línea del departamento de Puno, yo soy diseño, trabajado en Cusco, trabajado en Puno, y demora 3, 4, 5 meses. Esa respuesta no es fácil. Por lo tanto, la solución acá está, acá lo tenemos.
0: Bueno, mis estimados, son las 7 de la mañana ya con 20 minutos. Estamos en tu programa Richard y Cotabambas. Y justamente con este fondo de esta preocupación en el distrito de Mara, a lo cual también nosotros a través del programa Richard y Cotabambas hacemos realce. Y esto tiene que solucionarse. Y mayoría de los dirigentes, autoridades, dicen la solución está aquí. Y dentro de ello podemos observar o podemos sacar nuestras conclusiones. Ellos quieren sí o sí cerrar todo, ¿no? La decisión que tome el pueblo. Eso es lo que justamente estamos viendo. Por esta preocupación, incluso había un participante de un dirigente posiblemente, dice, ¿no? Ahí en algunas comunidades ya hay preocupaciones, y los niños principalmente, con esta contaminación. Así que, Distrito de Mara tiene sus autoridades, tiene sus dirigentes, tiene su población que tienen que tomar las decisiones. Desde aquí, a través del programa Richard y Cotabambas, estamos con ustedes, y algo que suceda en lo sucesivo estaremos al tanto siempre para poder resaltar a través de vuestro programa Richard y Cotabambas, el programa, no, a través de Radio Marcansay. Son las 7 de la mañana con 21 minutos, y ahora sí, inmediatamente vamos a tomar contacto con nuestros candidatos, a ver si todavía tenemos, claro que sí, todavía tenemos minutos para poder compartir, conversar, dialogar, principalmente con los candidatos a la Consejería Regional en representación de nuestra provincia de Cotabambas. Lo vamos a hacerlo inmediatamente, mientras los dejo un fondito musical, mientras tomo en contacto. Claro que sí, 7 de la mañana, 22 minutos.

0: 7 de la mañana ya con 23 minutos. Son las 7 de la mañana con 23. Estamos haciendo el programa Richari Cotabamba. Ya tomamos en contacto con el candidato a la Consejería Regional en representación de nuestra provincia de Cotabamba. Se trata del candidato Wilmer Huamán Núñez, el famoso Chiqui Willy. Así que vamos a dar pase inmediatamente y también lo dejamos en pantalla para que también nuestra población ya pueda tomar conocimiento, principalmente a nivel de nuestra provincia de Cotabamba. Profesor Willy, muy buenos días, bienvenido al programa Richari Cotabamba, adelante.
1: Muy buenos días, estimado Luis, gracias por este espacio y por la oportunidad de saludar a todos los seguidores, a todos los oyentes de esta prestigiosa emisora. Muchas gracias y estamos a disposición para nuestras consultas o preguntas que se pueda hacer llegar también y a la vez también hacer llegar nuestro plan de trabajo, ¿no?
0: Correcto, profesor Willy, un abrazo también para usted e igualmente también para todos los simpatizantes del partido, ¿no? Bueno, queríamos conversar con usted un poquito más, ampliar más que nada la información. Ya hemos compartido lo que es la hoja de vida que cada uno de los candidatos han registrado ante el Jurado Nacional de Elecciones. Ya hemos podido compartir con los 5 partidos que están vigentes o en camino, en campaña, ¿no? En estas elecciones regionales, municipales 2026 en nuestra región de Apurímac. Principalmente a nosotros nos interesa buscarnos de nuestra provincia de Cotabamba. Así que, Wilmer, tú eres candidato a la consejería en representación de nuestra provincia de Cotabamba. Bueno, lo que quisiéramos pues es que un poquito más nos pueda ampliar, por ejemplo, sobre los proyectos, los cambios que ustedes ven por conveniente a través del partido, ¿no? Progresemos y de la misma manera también, si el pueblo de Cotabamba nos da la confianza o les da la confianza, ¿cuáles serán los primeros pasos a dar, ¿no? En beneficio de nuestra provincia de Cotabamba. Adelante, profesor.
1: Muchas gracias. Bueno, primero, gente, un poquito presentarme. Soy el profesor Wilmer Huamán Núñez. Soy egresado de la Universidad Nacional Mitad de la Bastida de Apurímac, con el título profesional de Educación Física y Danzas. También soy árbitro de fútbol profesional, egresado de la Federación Peruana de Fútbol. Soy director técnico con categoría A, egresado de la Federación Peruana de Fútbol también. Bueno, he trabajado muchos años en las diferentes provincias, en los diferentes distritos de la provincia, en Cotabamba, en Chalhuahuacho, en Tambobamba y más. De repente los años he podido trabajar es en la institución José María Arguedas de la Tira, ¿no? En donde hemos logrado cosas importantes para el deporte cotabambino. Tenemos dos macro regionales con la institución José María Arguedas. Tenemos una macro regional con la institución educativa integrada de Cotabamba. También hemos estado trabajando en diferentes equipos deportivos de la provincia, como asistente técnico en Niña Las Bambas, con Social Akira, en el Instituto Akira, que es un equipo de los amigos y de la familia. Hemos podido también estar en Huanco Buito con Unión Primana, con Atigrados, que hemos jugado una departamental. Siempre hemos estado ocupados en el deporte, queriendo mejorar el deporte y bueno, el compromiso está. Actualmente vengo laborando con el Unión Minas de Pampulta, equipo que vengo laborando ya el tercer año. Los años han sido, bueno, caídas dolorosas, pero siempre había la ilusión, el sueño de seguir avanzando y gracias a Dios se nos dio este año y hemos podido clasificar a una nacional. Hemos jugado ya nuestra primera nacional, que hemos iniciado con pie derecho el día domingo con el defensor Atibamba de la ciudad de Ayacucho como campeón y hemos podido ganar el 3-0. Así es que el sueño sigue vigente el sueño de querer traer fútbol profesional a nuestra provincia, que le haría muy bien. Es así, es, soy esa persona, y bueno, tengo esta oportunidad de representar a la provincia, que lo voy a hacer con mucho profesionalismo, como lo he hecho en cualquier día que yo me he podido, yo he podido involucrarme. Lo voy a representar con toda la voluntad, más que todo recogiendo todas las necesidades de la población. Tenemos tantos políticos que han pasado por diferentes instituciones, pero es lamentable y hasta da una tremenda tristeza que todavía en la provincia tengamos centros poblados o comunidades que no tienen agua. Hemos podido ir, y yo no hablo solamente en política, bueno, por el trabajo que realizo a veces por los distintos, las diferentes comunidades de la provincia, y de verdad, por ejemplo, Apumaca, un pueblo abandonado, no tienen agua, por horitas tienen agua, o a la semana dos veces. Creo que en la provincia tenemos recursos suficientes y tiene que haber voluntad política. No solamente en campaña. Por ejemplo, ahorita vemos que están haciendo algunas mejoras en algunas obras, creo que es una institución o cancha sintética. Pero si la prioridad, o deberíamos de saber priorizar, esa población necesita agua. Creo que todas las instituciones deberían hacer el esfuerzo y por lo menos darles ese derecho fundamental que tienen una comunidad o cualquier persona. Son necesidades que nosotros estamos viendo de cerca, y Wilmer Guamán se compromete a gestionar, a fiscalizar, a hacer seguimiento de que todos los proyectos estén en beneficio de los ciudadanos, no solamente de la comarca, de las diferentes comunidades que existen en la provincia, que se viabilicen lo más pronto. No puede esperar otro año más o otra gestión más que en campaña vayan a prometerle agua. Terminan los 4 años, sigue lo mismo la población, hasta indignados algunos viven, porque ese tipo de político hemos tenido. Entonces Wilmer Guamán ha sido desde la universidad dirigente, y bueno, siempre voy a estar comprometido con el desarrollo de la provincia. Voy a defender los intereses de la provincia como lo estoy defendiendo a través del fútbol. El plan de gobierno del Partido Político Progresemos es claro. Tenemos a la cabeza el señor CPC Guido Chaguaya. Está comprometido también con la provincia, está comprometido con el desarrollo de diferentes comunidades. Así que con él hemos podido recorrer toda la provincia. Hemos estado 3 días, domingo, lunes y martes. Y en los 3 días ha visto de cerca la realidad. Se ha comprometido en que debemos trabajar más unidos. Como el lema dice del partido Progresemos, la Apurímac para todos. Nosotros queremos que Apurímac sea para todos, Cotabamba sea para todos. Es así que está dando prioridad, por ejemplo, en el tema del agua. Somos testigos de que estos últimos años estamos haciendo cambios climáticos, y el partido Progresemos va a priorizar hacer refrescamiento en las cuencas, cosecha y siembra de aguas, todas esas cosas es prioridad y va a ser prioridad para el gobierno del partido Progresemos.
0: Bien, profesor Wilmer, gracias también por su presentación. Primeramente, de verdad, nosotros un poquito que nos causó extrañeza cuando hemos por ahí ver algunos comentarios y todo lo demás. Así que eso dejemos de lado. Lo que yo quiero es que simplemente resaltar el partido, resaltar su candidatura, y por la experiencia que usted tiene a nivel de la provincia, principalmente hablando en educación, en deporte, que es hoy en día, en realidad, a nivel de nuestra provincia de Cotabambas, alegría, ¿no? Que este equipo que ustedes están encaminando, el Unión Minas de Pamputa, que ha podido lograr dar un paso gigante, llegar a la nacional, y en su primer partido este fin de semana pasado ha podido ya también demostrar, ¿no?, en casa, sí, haciendo respetar la casa, como se dice, con un contundente triunfo de 3-0. Y luego se nos viene también los siguientes partidos, ¿no? De hecho, de vuelta y todo demás, estoy seguro que va a seguir logrando. Y esto es representación a nivel de nuestra región de Apurímac. Bueno, por ese lado, todo bien. Lo que quisiéramos de repente un poquito más profundizar en algunos aspectos, por ejemplo, en la parte, de los de las organizaciones sociales, que principalmente hoy en día es preocupante a nivel de la provincia. Por ejemplo, el día de ayer se ha podido ver con tanta preocupación esta marcha pacífica que han hecho nuestros hermanos del distrito de Mara en contra de la contaminación de nuestro medio ambiente. Yo creo que el partido Progresemos tiene un proyecto en ello. A ver si algo usted como candidato a la concejalía en representación de nuestra provincia de Cotabambas, ¿cuáles son los planes, cuáles son los proyectos, cuáles son las propuestas para la provincia de Cotabambas en cuidado de nuestro medio ambiente? Adelante, profesor Luis.
1: Bueno, sí hemos podido visualizar, bueno, es lamentable que nos sigan afectando algunas empresas transnacionales frente con contaminar. Creo que el partido Progresemos es claro en eso. Va a defender los intereses de la provincia. Creo que cuando una empresa entra a cualquier territorio, entra con ciertas reglas. Y muchas veces esas reglas, esas condiciones no las cumplen. Creo que prueba de ello nosotros tenemos aquí en como candidato provincial el señor Víctor Limaycuma. Es un tipo que siempre ha defendido los intereses de la provincia de Cotabambas como dirigente social. Ha sido muchos años Frente Defensa, también ha sido procesado por defender los intereses de la provincia. Así es que en el partido tenemos gente comprometida y vamos a exigir que todas esas condiciones, los acuerdos que tienen las empresas mineras con las comunidades, con los distritos, con la provincia, se tiene que dar cumplimiento. No nos pueden estar paseando cada vez mesa de diálogo, no sé cuántos meses de diálogo tenemos en la provincia, pero no hay resultado. Prueba de ello es que todo el tiempo hay conflicto en el corredor minero, desde que sale Chalhuacho hasta prácticamente hasta llegar allá a Matarani, o que lo hablaba hasta Matarani. Entonces, eso es porque uno no cumple el compromiso que han asumido las empresas mineras. Nosotros en eso vamos a ser fiscalizadores. Vamos a exigir a través del gobierno o a través del gobierno regional o gobierno central o gobierno nacional o gobiernos locales que se dé cumplimiento. No podemos tolerar más atropellos en la provincia. Nosotros en la dimensión ambiental tenemos bien claro, queremos recuperar más agua, queremos tener más agua para nuestra provincia, para mejorar la ganadería, la agricultura. Y si vemos esas cosas y hay interacción, vamos a exigir que las autoridades competentes también actúen. En este caso, tenemos creo que la presencia de ANA, de ALA en la provincia. Entonces, ellos ya deberían estar interviniendo y no esperar que la población salga a levantar su voz de protesta, ¿no? Tenemos en Tamboamo, en Chalhuacho, creo que está ANA. Ellos ya han debido de actuar ya de inmediato, o en todo caso actuar como fiscalizadores. Creo que es la función principal de ellos. En eso, nosotros vamos a ser bien exigentes y bien tajantes, no vamos a tolerar más atropellos a las comunidades.
0: Correcto, profesor Wilmer, la verdad lo que siempre está presente es la preocupación y el cuidado de nuestro medio ambiente, en conectividad, por ejemplo, le voy a comentar algo y ojalá podamos algo más aclarar en esto. Yo creo que toda la población cotabambina tiene que tomar muy en claro y muy en serio estas acciones que de hecho están prontito ya, estamos prácticamente a menos de 20 días para las elecciones, que es el día 4 de octubre, y pues tomemos, ¿no?, un voto informado y tomemos conciencia por el bienestar de nuestra provincia de Cotabambas. Por ejemplo, podríamos hablar, profesor Wilmer, mejor dicho, por sobre la infraestructura, la conectividad a nivel de nuestra provincia de Cotabambas y principalmente en los distritos. si hablamos, por ejemplo, en el distrito de Akira, Mara, Tambobamba, Cotabamba, Coimur, Quichaguaguacha, en estos últimos tiempos hemos tenido dificultades, pero graves. Hay accidentes a cada nada, hemos perdido hermanos nuestros a más de 30 y tantos en este año 2026, que ni siquiera hemos concluido, recién estamos en el mes de septiembre. Ante ello, nosotros quisiéramos preguntar cuál es la propuesta que hacen con este problema, recalco, en infraestructura, en conectividad a nivel de nuestra provincia e incluso a nivel de la región, porque usted va a estar también representando a nuestra provincia a nivel regional. Yo creo que ustedes deben tener un plan, ¿no?, sobre infraestructura y conectividad, teniendo en cuenta, recalco, la problemática que hemos tenido durante estos meses en este año 2026. Adelante, profesor.
1: Muchas gracias. Bueno, primero, creo que estos últimos años también los gobiernos regionales han podido, o los gobiernos tanto de la región como provincial, están invirtiendo en lo que es la infraestructura, ya sea educación o en otro sector. El Partido Progresemos va a priorizar darle continuidad. Hay algunos proyectos que están en marcha. Va a ser primera prioridad darle continuidad. Con relación a lo que es las vías de comunicación, que eso nos preocupa como provincia, es lamentable que tengamos una presencia de la empresa, de una de las más grandes, pero nuestra provincia por parte sigue abandonada, ¿no?, principalmente con las vías de comunicación. Nosotros, como está dentro del plan de gobierno, adquirir más de 1000 de maquinarias, es el compromiso de nuestro candidato a la. Vamos a implementar con 1000 de maquinarias, y dentro de ello va a estar comprar la planta máquina que hace lo que es el asfalto móvil. Porque a veces traer el asfalto desde una ciudad a otra ciudad genera más gasto y no va a alcanzar el presupuesto, ¿no? En eso creo que Guido Chaguaya es un hombre técnico y ha sido una autoridad, ha dejado obras en la provincia de Abancay, y más la experiencia que ahora tiene con el equipo técnico, vamos a lograr muchas cosas, y eso es el tema de conectividad, y la tiene claro, es un compromiso, y es que va a haber una planta asfáltica móvil. Solamente vamos a estar esperando desde, por ejemplo, traer, me costaría más caro desde Chalhuahuacho, para Chalhuahuacho desde Abancay. En transporte nomás se iría el presupuesto, ¿no? Entonces, ese es nuestro plan de gobierno, nuestra propuesta. Ahora también, seguramente, no solamente vamos a darle continuidad a lo que es las infraestructuras, también, si hay necesidad y se tiene que mejorar, se tiene que levantar expedientes y se tiene que buscar el financiamiento, ya sea a través del mismo gobierno regional o también a través de los ministerios, ¿no? El compromiso es eso. Viendo las necesidades, vamos a comprometer. Por ejemplo, siempre el señor Guido ha hablado de los hermanos productores de los camellos sudamericanos. Él se compromete a instalar una planta para el análisis de la fibra, ¿no? Creo que va a ser un aporte muy importante para nuestros hermanos productores de los camellos sudamericanos. Vamos a exigir que esa propuesta también se viabilice lo más pronto, ¿no?
0: Correcto, profesor. Muchas gracias por su respuesta. Bueno, son las 7 de la mañana ya con 42 minutos, los minutos corren, estamos en el programa Richard y Cotabambas a través de Radio Marcanse en sus diferentes plataformas a nivel nacional, y de hecho por aquí hay comentarios, y gracias mi hermano Arturo nos comenta por ahí, que bien, hay rostros nuevos, hay candidatos que también tienen experiencia. Bueno, seguramente se refiere al candidato Guido Chaguaya, que es bastante conocido a nivel de nuestra región. Y cuando dice rostros nuevos, quiere decir de repente al profesor Wilmer, no, a usted se refiere. Gracias, Arturo, un abrazo a la distancia. Él nos está viendo desde la ciudad blanca de Arequipa.

0: progresemos. ¿Cuál es la propuesta? ¿Cuál es el proyecto? ¿Qué van a hacer contra esta, la verdad, mal que realmente nos pone en preocupación a todos y a todas a nivel de la región? Adelante, profesor, a ver si algo nos puede aclarar o algo nos pueda dar a conocer a toda la población cotabambina.
1: Muchas gracias. Bueno, dentro de mis facultades, que son cuatro de acuerdo, que son cuatro de acuerdo a la ley orgánica de gobiernos regionales, bueno, un consejero tiene funciones, ¿no? Y las principales funciones son la función normativa, la fiscalizadora, la de investigación y sobre todo, y lo más importante, yo considero la representación, representar dignamente a la provincia, ¿no? Y dentro de ello también nosotros en nuestro plan de gobierno tenemos lo que es dimensión institucional. Hemos visto lo que usted manifiesta de que esto es un problema no solamente en Apurímac, no solamente en Aquira, no solamente en la provincia, pero que este es un problema a nivel nacional, y vuelvo a repetir de que el Congreso como está siendo, o sea, es una institución de repente una de las que menos credibilidad tiene. ¿Por qué? Porque también a veces nosotros, o sea, las mismas autoridades han hecho esto, con su actuar, con sus comportamientos han logrado esto. Nosotros, para recuperar la confianza de la ciudadanía, hemos visto implementar algunas estrategias, como por ejemplo mejorar la eficiencia en la gestión pública, modernizar algunos servicios, queremos garantizar la transparencia, descentralizar decisiones y articular inversiones y asegurar el plan de gobierno que se cumpla con resultados verificables. Porque fácil es firmar el acta, fácil es comprometerse, pero nosotros estamos comprometidos en que queremos ver resultados. Los resultados van a ser verificables. Seguramente nosotros periódicamente vamos a estar haciendo también nuestras rendiciones, o vamos a estar informando a través de este medio o de otros medios, en donde la ciudadanía va a estar pendiente de nuestros trabajos. Queremos hacer la diferencia, sí lo vamos a hacer. Wilmer Guamán se compromete a eso. En algún programa me preguntaron si yo me voy a ir a vivir a Bancay. No, Wilmer Guamán no se va a ir a vivir a Bancay. Y va a estar permanentemente cumpliendo las cuatro funciones que tiene, que tendría como representante de la provincia. Entonces, nosotros queremos mejorar el tema de dimensión institucional a través de estas acciones, porque no solamente es modernizar o digitalizar nuestras partes. Hay algunas áreas que deberían estar articuladas directamente con las provinciales o con las municipales distritales, sobre todo los que tienen ya en la Bancay, ¿no? Entonces, eso vamos a priorizar, que ojalá dentro del primer año de gestión de llegar, se podría implementar todas estas propuestas que nosotros tenemos.
0: Muy bien, profesor, muchas gracias. Sí, es de verdad preocupante cada vez, ¿no? Cada año, y esto usted acaba de mencionar, no solamente esto pasa pues en nuestra provincia, en nuestra región, pues a nivel nacional, lamentablemente, desde altas esferas, como se dice, desde el Congreso, bueno, todo esto preocupa. Así que usted como consejero tiene esas cuatro facultades o cuatro obligaciones que tiene que cumplir, y uno de ellos principalmente es fiscalizar. Ustedes, de hecho, van a tomar decisiones en las diferentes sesiones que tomarán o que tendrán a nivel de consejeros, ¿no? En este caso. Así que, y ojalá todo haga cumplir y todo también vaya, ¿no?, de manera clara. No como en estos últimos años que hemos tenido nuestros consejeros a nivel de la región, hemos tenido en sí pésimos consejeros que nos han representado a la provincia de Cotabambas. Hay por experiencia, se sabe, y no quisiéramos repetir ese mismo plato, esa misma preocupación, ese mismo problema que hemos tenido. Por ejemplo, en estos últimos, a una de nuestras consejeras casi nada se ve, ¿no? Que es la consejera Jennifer. Muy pocas veces se ha visto a nivel de la provincia. Peor en nuestro estado.

0: De Akira, ¿no? Muy pocas veces. El actual con este consejero, Jaime Osorio Aguilar, de alguna u otra manera ahí aparece, pero cosa que ha podido hacer algo relevante a nivel de la provincia no se ha visto. Justamente eso es la preocupación. Entonces, decimos, y hace un momento acabamos de revisar sus hojas de vida de cada candidato a la consejería. Uno o dos, yo creo que merecen o tienen un perfil para poder representar a la provincia, pero lo demás hemos visto prácticamente en blanco, en cero, invictos en todo, y eso escogemos nosotros, y de hecho vamos a caer en el mismo plato que han pasado, ¿no?, en los anteriores. Así que eso es lo que justamente tratamos de evitar, y eso justamente tratamos de aclarar, ¿no?, y a través de este medio, a través de otros medios, a nuestra población cotabambina, para que no caigamos en errores y sepamos, pues, ¿no?, elegir a buenos candidatos quienes puedan representarnos a la provincia de Cotabamba. Bueno, profesor Wilmer, algo más que recalcar, ya de hecho el tiempo es oro, ya son 7 de la mañana con 50 minutos. Yo creo que la población cotabambina es inteligente. Estoy seguro que el día 4 de octubre van a tomar su última decisión. Profesor, adelante, por favor.
1: Muchas gracias. Bueno, solamente quiero manifestar que nosotros, como Partido Político Progresemos, vamos a marcar la diferencia. Como candidato al gobernador tenemos a un técnico, un profesional, Piro Chahuaya. A la provincia de Cotabamba tenemos al compañero Víctor Imaipuma. Y en el distrito de Akira tenemos al profesor Álvaro Arias. En el distrito de Chalhuacho tenemos al compañero Emerson Silva. En el distrito de Mara tenemos al profesor, que cariñosamente lo conocen como el maldito Wilton Guayani. En el distrito de Coyunqui tenemos al ingeniero Roger Damiano. En el distrito de Cotabambas tenemos al compañero Claudio Vita. Son profesionales, son gente comprometida con el desarrollo de la provincia. Son algunos rostros nuevos que están incursionando en la política, pero con bastante preparación y con bastante convicción, con la única finalidad de llevar adelante los destinos de la provincia. Yo me dirijo a la población cotabambina, que analicen las propuestas, que vean quienes siempre están comprometidos con la provincia, y sobre todo me dirijo a los emprendedores de la provincia de Cotabamba. Los emprendedores son la fuerza de la economía del Perú, de la provincia, del distrito y de la región. Me dirijo a ellos porque ellos saben lo que es iniciar algún proyecto de cero, con muchas falencias que a veces las instituciones, nuestras instituciones que deberían ser nuestro aliado, a veces nos ponen trabas. Nosotros desde el gobierno regional vamos a promover, vamos a orientarles, vamos a ser nuestro aliado. Vamos a luchar de que tanta burocracia, de repente podemos digitalizar o disminuir. No es posible que un emprendedor esté esperando meses, esperando la aprobación de una solicitud o de un permiso. En eso nosotros vamos a dar mucha importancia. Vamos a poner bastante atención, porque como vuelvo a decir, los emprendedores han hecho que el Perú siga de pie, porque a través de tantos atropellos que nuestro Perú está recibiendo con leyes nefastas, con leyes como algunos lo han llamado propina, pero el Perú sigue de pie, porque justamente la fuerza del Perú, la fuerza de la economía que mueve son los emprendedores. Me dirijo a ellos y yo voy a ser vuestra voz en la región, en la provincia. Vamos a hacer que muchos trámites sean simplificados, sean digitalizados. No es justo que algunos den por concluido su sueño de emprender porque simplemente algún documento le faltó o simplemente no la han aprobado. Nosotros no vamos a hacer eso. Vamos a hacer que todo emprendedor tengan el soporte, las oportunidades necesarias para que esa idea pueda hacerse. Porque gracias a ellos la economía se mueve, ellos dinamizan la economía. Pues mi compromiso es con ellos, porque yo también soy un pequeño emprendedor y sé las dificultades que tiene que pasar. Porque a nosotros nadie nos da el dinero. Siempre he deseado que el gobierno por lo menos me dé orientación, si en algo me falta que por lo menos me dé soporte. Nosotros vamos a priorizar eso. Repito, ellos hacen que la economía, ellos hacen que el Perú siga en pie a pesar de tanto. También me dirijo a todos los profesionales de educación física. Hemos compartido muchos escenarios. Vamos a trabajar para promover el deporte. Vamos a gestionar más espacios deportivos. Ya dije en algunas oportunidades que no es posible que nuestros escenarios deportivos, que han sido por que se han construido con presupuesto público, sigan cerrados. No es justo que nuestros niños tienen que estar juntando su, como nosotros lo llamamos, su chanchita para poder pagar un campo deportivo. Tienen que liberar, se tienen que dar espacios a los niños, porque si nosotros no les damos espacios, ¿qué va a ser de ellos? Yo recuerdo este estadio Molino Papayito, acá en frente de la red, era libre. Llegué a dirigir Copa Perú con el Social Akira, y ahora que es abandonado, triste. ¿Dónde hacen deporte a los niños? No hay. ¿A qué se dedican? De repente a los sociales o a actividades ajenas a ellos. Nosotros vamos a ser voz de ellos, porque por ellos nadie habla. Yo como profesor de educación física me comprometo a eso, a generar más espacios deportivos. Voy a luchar por eso, porque antes había talento. En Akira había muchísimo talento. Ahora creo que 2 años, 3 años ya no participamos también en Copa Perú. No estamos marcando en juegos escolares. Uno que otro, de repente por el esfuerzo de mamá, de papá o de los propios profesores, tratan de acomodarse con los espacios que hay. Están tratando de representar dignamente. Nosotros vamos a ser un aliado en eso también. Vamos a hacer que nuestros deportistas sean, representen dignamente, con todas las comodidades. La semana pasada hablaba con un padre de familia allá en Río Chalhuacho. Me comenta cómo han sido maltratados nuestros deportistas, nuestros representantes en la ciudad de Huancayo. No les han dado las condiciones mínimas como hospedaje, alimentación. Yo soy defensor de ellos. Voy a representar bien. También te dirijo a toda la comunidad cotabambina que me den esa oportunidad. No se van a arrepentir, porque Wilmer Guamán siempre ha estado comprometido con el desarrollo de la provincia. Y lo voy a seguir siendo con más voluntad. Y el 4 de octubre están la confianza marcando los simpáticos 4 perritos. Somos nuevos en la política, yo no tengo un historial de estar de repente de partido en partido. Es mi primera oportunidad y también quiero que sea la última, porque y también con el mismo partido. No quiero estar de partido en partido porque no lo veo conveniente, por principio y por formación. Muchas gracias por este espacio, muy agradecido. Espero que nuestros amigos, nuestros directores puedan tomar la mejor decisión en beneficio de nuestro provincia. Muchísimas gracias.
0: Muchas gracias, profesor Wilmer. Agradecido por su tiempo, agradecido por su participación y por aclararnos un poquito más, ampliar la información de su persona y del partido, y también invocar a toda la provincia de Cotabambas que tome la mejor decisión. Profesor, muchas gracias. Hasta otra oportunidad. Habremos todavía otras intervenciones durante estos días que nos faltan hasta el día 4 de octubre. Muchas gracias, muy buenos días. Bien. De esta manera hemos concluido la participación del profesor Wilmer, candidato a la Consejería Regional en representación de nuestra provincia de Cotabambas. Ahora sí, son exactamente 7 de la mañana ya con 58 minutos, momento preciso ya de nuestra despedida. Nos vamos despidiendo hasta el día de mañana. Mañana vamos a retornar con este debate pendiente programado para el día de mañana del partido Quinto, el famoso Quintucha. Está haciéndose popular últimamente, un abrazo pues para el profesor Edwin Blaime, mañana estará con nosotros, igualmente el profesor Álvaro Arias Anampa. Dos partidos el día de mañana en tu programa Chari Cotabambas a partir de las 6 de la mañana, y los invitamos a toda la población en conjunto para que nos puedan acompañar desde tempranas horas de la mañana con sus preguntas, de repente con algunas sugerencias, comentarios, bueno, todo lo que venga el día de mañana, 6 a 8 de la mañana. Bueno, 7 de la mañana, 59 minutos. Momento preciso ya de nuestra despedida. Como siempre, agradeciendo a nuestras firmas comerciales que gracias a ellos este medio de comunicación sigue vigente, sigue perenne, sigue encaminándose. 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Con nosotros será hasta el día de mañana. Pacaricama, Tupananchiscama, muy buenos días y permiso.
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0: pagando por la falta de calidad de su alimentación, la falta de calidad del agua, la precariedad en la que viven, no solamente les produce severas infecciones y desnutrición, sino que está afectando el desarrollo de su cerebro. O sea, ese es el país en el que vivimos. Un país donde todos los años la Contraloría General de la República nos dice muy oronda: nos volvieron a robar 25 mil millones de soles. Bien, la Contraloría se enteró otra vez que nos volvieron a robar 25 mil millones de soles. La pregunta es: ¿cuándo va a ser el día en que nos digan, este año logramos que no nos roben 25 mil millones, sino 20 mil? Ya, bajamos 5 mil los millones de soles que nos roban. Y yo creo que está bien lejos la cifra, bien lejos de lo que nos están robando. Porque nos están robando bastante más que eso. Porque la ineficiencia también es una manera de robar. Las obras tiradas también son una manera de robar. Entonces, la pregunta es, ¿en qué momento? Pero yo no quiero dar una perspectiva pesimista, ¿no? Pero esta es la realidad, ¿no? Donde miles de gente, cientos de miles de personas tienen que dedicarse al comercio informal, al transporte informal, a la minería ilegal. Porque no les queda otra, porque no tienen oportunidades de empleo formales, ¿no es cierto? Seguros, bien remunerados, con vacaciones. Hay gente que se muere y nunca en su vida supo lo que eran unas vacaciones, porque nunca tuvo ese derecho, porque nunca tuvo una chamba de esas que te dan pues derechos, ¿no es cierto? A una vida digna. Entonces, este es un lado, ¿no es cierto? Pero el otro es que, y eso es lo paradójico, tenemos extraordinarias oportunidades. Ya me aburro de repetirlo. ¿Cuántas veces hay que decir que tenemos todos los minerales? No tenemos oro y cobre y plata, tenemos todos los minerales, tierra rara, litio, todo lo que el mundo necesita. Tenemos una riqueza extraordinaria en la agricultura y no hemos hecho ni la décima parte de lo que podríamos hacer, ampliando las áreas de explotación para exportación e incorporando a los 2 millones de pequeños agricultores a la modernidad. O sea, tenemos una capacidad de producción pesquera que estamos bien lejos de haber logrado lo que deberíamos lograr, pese a los niveles de excelencia que la industria pesquera peruana tiene, que es una de las mejores, si no la mejor del mundo, en términos tecnológicos, en términos de productividad. Tenemos un potencial turístico, somos la puerta de entrada al Asia-Pacífico. ¿Ya qué más quieren? ¿Qué más oportunidades quieren? Entonces, contrasten estas oportunidades con esta realidad triste que vive la inmensa mayoría de peruanos, e indignante y agobiante, con un aparato del Estado hostil, perseguidor, y el símbolo es el SAT, persiguiendo a gente que chambea, para que no chambeen. No chambees, porque eres un informal. Te clavo así 15 mil soles de multa, te quito tu carro, carajo. No chambees. Entonces, ¿qué hago, maestro? ¿A qué me dedico? ¿Qué, me vuelvo choro, extorsionador? ¿Qué cosa tengo que hacer? ¿Ah? Dame una solución. Pero el problema es que la tarea de dar la solución y de encontrar, es decir, el camino para salirnos de este mal, pésimo estado de cosas y aprovechar las oportunidades, depende de quienes toman las decisiones. Y sinceramente, los políticos tienen que conectar con el país. Y cuando hablo de políticos, hablo de todos, ¿sabes? La gente del gobierno, Keiko, está diciendo, si no me dan facultades para legislar, no puedo avanzar. Ya, seguro, sería mejor si le dieran las facultades. Pero está claro que los señores de la Cámara de Diputados, que no entienden nada, la mayoría, nada del país en el que están desconectados de la realidad, ¿no? Están comprándose todos los boletos para que en determinado momento el sentimiento nacional sea que este país no avanza por culpa de la Cámara de Diputados. Y que apenas aparezca alguien que hay que decir que disuelvan la Cámara de Diputados y convoquen a elecciones, la gente va a aplaudir, como dijo el otro día el defensor del pueblo, y casi lo crucifican. ¿Ah? ¿Qué cosa quieren? Que el país se paralice. Ya, entonces, no es verdad que si no les dan facultades no pueden hacer cosas. Hay muchísimo que se puede hacer en todos los terrenos: en seguridad frente al fenómeno del Niño, en el destrabamiento. Por supuesto que hay muchas cosas que se pueden hacer, que están cantadas, que ya están escritas, y que se trata de ponerse en acción, poniendo a la gente adecuada en cada lugar. Y la verdad, todos pensábamos que estaban más preparados de los que están, quienes han ganado las elecciones y están hoy en el gobierno, pero en fin. Pero lo otro, es decir, la conducta de la oposición, ya no quieren dar facultades. Entonces, den una salida, pues, ¿no? Que corresponda a la urgencia. No les dan facultades, entonces hoy día discutimos y no nos paramos hasta llegar a acuerdos claros sobre el tema de seguridad. Mañana nos sentamos y no nos paramos hasta resolver lo que haya que resolver sobre el fenómeno del Niño. Y pasado mañana nos sentamos y no. Los señores tienen una pleno a la semana, de ahí van a sus comisiones. No ha cambiado nada, siguen con sus 1.800 millones de soles de presupuesto, con ejércitos de empleados, asesores, de privilegios. ¿Qué ha cambiado? ¿Qué voluntad de cambio se está expresando realmente? Es decir, yo creo que los políticos tienen que entender que los peruanos no vamos más. O sea, ya no sé de qué manera tenemos que expresarlo, porque creo que con lo que estoy diciendo estoy expresando un sentimiento ciudadano. Ya, ¿no? Ya. O sea, tenemos que salir de la situación en la que estamos y tenemos que aprovechar las extraordinarias oportunidades que tenemos. Y eso depende de las decisiones que se tomen desde el gobierno y desde el Congreso. Entonces, pónganse en sintonía. Por favor, pónganse en sintonía con las urgencias del país. Porque lo peor que nos puede pasar, ya lo advirtió alguien, es que lo que caracteriza a la política peruana es la parálisis. O sea, no tienen derecho. Estamos esperando respuestas ahora. Insisto, no le dan facultades, van a hacerle las cosas más difíciles. Sí, señor, se las van a hacer más difíciles, pero no significa que no se pueda hacer cosas. Y en segundo lugar, ya, si no quieren dar facultades, entonces por lo menos expresen la voluntad de ponerse a resolver rápido aquello que no puede esperar y que tiene que discutirse ahora, bajo la forma que sea. Ahora, no mañana, pasado, entre meses, porque si seguimos con el ritmo que pretenden imponer, vamos a terminar discutiendo qué hacer en el fenómeno del Niño cuando esto ya haya destruido un nuevo país. A esta velocidad que va el Congreso de la República, tienen que ponerse en sintonía con el Perú, porque si no, escúchenme bien, el país les va a pasar la cuenta. No digan que no se les dijo, que no se les advirtió. El país les va a pasar la cuenta. Soy Nicolás Lúcar, esto es Hablemos Claro, estamos en Exitosa, la voz de los que no tienen voz. 95.5 en la FM Lima, canal 34 en Movistar, 6.1 en la televisión digital terrestre. Somos Exitosa Noticias. Estamos en todas, en YouTube, y estamos en todas las redes sociales, y estamos, son las 8:14 ya de la mañana. Estamos conectados con la periodista de investigación Carla Ramírez para hablar de lo que está pasando en relación a este salvaje asesinato ocurrido hace 3 domingos en Trujillo, en medio de un contexto de un secuestro del empresario James Lara. Carla, buenos días.
1: Muy buenos días, Nicolás. Gusto estar contigo siempre.
0: Carla, tú has estado siguiendo el caso de Trujillo. Ayer la fiscalía ha dispuesto que para los investigados por el asesinato y secuestro del empresario James Lara, se supone que hoy día, ¿no es cierto?, se va a anunciar que están solicitando 36 meses de prisión preventiva. Es la información que tenemos hasta ahora, pero es decir, 15 días son suficientes para ir ahora sí adelantando conclusiones de la investigación. ¿Qué es lo que tú sabes? ¿Qué es lo que se puede considerar cierto y qué es simplemente espuma?
1: Bien, Nicolás, sí estaba la fiscalía ya con el plazo para pedir esa detención, y creo en verdad que tienen los argumentos. Me parece que el problema parte de un error comunicacional de la institución. Parte, recordemos, con la torpeza mediática de Rafael Belaúnde pretendiendo vender como un rescate lo que fue un pago con liberación, parte diciendo que eran los gatilleros, ¿no? Cuando son otra clase de operadores o protagonistas. Sin embargo, en el fondo del tema, lo que sí importa es que policías comprometidos sí han hecho un buen trabajo, porque se han incautado celulares, se han abierto celulares, se han captado mensajes, audios, coordinaciones de algunos de los detenidos, incluso que llegan hasta Bolivia con la organización de este acto criminal. Entonces, evidencia hay, más allá del inicio torpe del caso a nivel mediático, evidencia hay. Y la policía y la fiscalía tienen argumentos para solicitar estas detenciones.
0: Ahora, se supone que un especialista en secuestros me explicaba que en este tipo de ataques puede participar fácilmente 15 hasta 20 personas. ¿Por qué? Porque hay quienes realizan el denominado reglaje, ¿no es cierto? Siguen, chequean cuáles son las rutas, los vehículos en los que se desplaza, los lugares a los que va, etcétera, ¿no es cierto? Hay un grupo, en el momento que ya se toma la decisión de realizar el secuestro, como de contención, de gente que hacen las campanas, como se decía antiguamente, ¿no es cierto? De ahí viene el grupo operativo, el que realiza efectivamente la acción, secuestra y en este caso asesina a cuatro personas. Pero luego, estos entregan normalmente al secuestrado a quienes finalmente lo van a trasladar al lugar de, ¿no es cierto? Y a veces hay hasta dos cambios para que no se pueda determinar finalmente en qué lugar está, y por último hay la gente que se encarga de cuidarlo y por otro lado la gente que negocia el secuestro. Es una organización lo que hay detrás de un secuestro. Entonces,
1: Nicolás, lo que acabas de decir es clave y te voy a contar por qué. Déjame revelarte una información de una fuente, esto me lo informaron anoche, Trujillo. En este instante, entre los mismos criminales, hay una guerra, una disputa, porque precisamente en el último eslabón que tú has mencionado, se ha generado un grave problema, que es el negociador, el intermediario del dinero. John Pulpo, uno de las cabezas de esta organización criminal, está reclamando que no les ha llegado su porcentaje del dinero. Y el intermediario que se encargó del cobro se está quedando con todo lo que se pagó por el rescate. Y en este instante ya se está buscando, y hay uno de los operadores que está desaparecido, se ha desconectado porque ha sentido que, como el caso se ha mediatizado tanto, lo pueden atrapar, y se ha desconectado totalmente. Entonces John Pulpo está demandando su porcentaje del pago, y es precisamente esa cadena que se ha roto dentro de la organización criminal que cometió el acto, y que, como tú bien estás diciendo, se trata de organizaciones, de ejecuciones complejas. No son 3, no son 5, no son 10, son 20. Y son trabajos que se hacen con tiempo, con plazos, para llegar al nivel casi casi de perfección con el que se logró. Lo único con lo que ellos no contaron al momento de medir la zona es que las cámaras de seguridad iban a registrarlo todo. Y como somos tan mediáticos, esa cámara de seguridad es lo que ha generado de alguna manera el mayor escándalo o repercusión del caso.
0: No, a menos, Carla.
1: En estos momentos, la propia organización criminal, por todas las etapas, fases y operadores que tú mismo acabas de describir, están en una guerra interna por el reparto del dinero cobrado por el secuestro.
0: Porque se ha dicho que fueron los pulpos, y que John Pulpo desde Bolivia era el que, John Cruz era el que dirigía todo, ¿no es cierto?, el gran operador. Pero también se ha dicho que hay una disputa entre dos organizaciones criminales, la Jauría, que dirige este Jocelyn, no recuerdo ahora cómo se apellida, el Yolín, como le dicen, ¿no es cierto?
1: Yolín.
0: Y en el otro lado, los pulpos, y que incluso en un momento no se tenía claro cuál de las dos organizaciones había participado y que el salvaje asesinato de cuatro personas era una especie de mensaje de quién mandaba en Trujillo. ¿No es cierto?
1: Cierto.
0: Como para que todo el mundo reciba el mensaje que, o sea, ¿quién es el que tiene el poder en el mundo del crimen en Trujillo, no?
1: Sí, es Johnson, el de Bolivia, el que logra ser capturado, que además, Nicolás, repito, él ya se sabía dónde estaba desde hace mínimo 2 años. Nicolás, era una decisión caer de encima. La policía nuestra, que es muy buena investigando, pero tiene el tumor cada vez más grande de la corrupción, sabía dónde estaba Johnson Pulpo. Quien yo te hablo que está en reclamo es otro, es John, que está acá en Perú. Ellos han logrado moverse entre el norte, Arequipa, Chile y Bolivia. Así es la red entre que ellos se han dispersado. Y ahorita están entre ellos reclamando que va a haber más ejecuciones si es que el que captó el dinero no aparece para repartir los porcentajes a cada cual. Y respecto a las disputas, en efecto, Nicolás, Trujillo, al igual que La Pampa, vive en medio de la guerra de dos organizaciones criminales. En La Pampa están Chili y Brian. En el caso de Trujillo, los dos protagonistas son los Pulpos y la Jauría.
0: Claro, pero lo que resulta es que lo que resulta, no sé, de miedo, es que acá no estamos hablando de la guerra entre las fuerzas del orden, la policía y las bandas criminales, sino entre bandas criminales que están disputando territorios y que se zurran en que hay cámaras. Por supuesto que sabían que hay cámaras de seguridad, y no les importa que haya cámaras de seguridad, porque ¿por qué actúas con esa impunidad sabiendo que hay cámaras que están registrando tus movimientos? Porque sabes que no va a pasar nada, que no importa lo que hay en esas cámaras de seguridad al final de la historia. Es decir, revela un nivel de confianza, ¿no es cierto?, en que algún nivel de protección van a tener. O sea, no tiene lógica. ¿Cómo puedes actuar así sabiendo que hay cámaras por todos lados?
1: Nicolás, lo que dicen que reparten en corrupción las organizaciones criminales por mes a nivel de corrupción, digamos, policial, es de 3 millones de soles mensuales, es la cifra que yo he escuchado. Mueven mucho dinero y se saben impunes. Es cierto. Tan cierto, Nicolás, permite repetir un documento que para mí es revelador. La Fiscalía contra el Crimen Organizado, Nicolás, pidieron junio, julio, agosto al jefe de la región policial de Trujillo iniciar diligencias contra 5 organizaciones criminales, 5 carpetas distintas. Y la respuesta de la policía, ¿sabes cuál era, Nicolás? Te lo juro, lo he leído, lo he mostrado. Era que no tenían personal, ni logística, ni material operativo para apoyar a la Fiscalía contra el Crimen Organizado. Esa es la respuesta que está en blanco y negro de los equipos del general Espinosa en La Libertad. Y encima, cuando la Fiscalía contra el Crimen Organizado pide a la DIVIA bajo Reboredo que actúe, ya que Espinosa no les hace caso, la DIVIA le responde: no, si ya fuiste con ellos, a mí ya no me toca ese encargo. Vuelve con ellos. Entonces, si es que estamos de manos atadas, si es que no queremos luchar contra el crimen, es que estas organizaciones criminales se empoderan. Y como bien dices tú, no les interesa el escándalo, por último, porque siguen vigentes. Aunque me parece que este último acto, sí, no calcularon las consecuencias. Me parece que en este último acto pensaron que iban a pasar piola como en todos los actos criminales anteriores. Nicolás, el perfil de Johnson Pulpo es el perfil de un psicópata, Nicolás. Él ve películas, según el entorno que ha declarado a nivel policíaco, Nicolás. ¿Sabes cuál era, por ejemplo, sus manías? Ver películas y repetir escenas criminales que veía en las películas con sus secuestrados, que tiene que ver con cortar partes de la oreja, de los dedos, ir torturando. Es muy temprano para hablar de ciertos actos, pero incluso llegar a enterrar vivo a las personas. Eso ha hecho este señor que acaban de traer de Bolivia y cuyo paradero se conocía por lo menos desde hace 2 años, porque se trabajó incluso con la policía de Chile para poder geolocalizarlo.
0: Ahora, el otro día estaba viendo en las redes sociales y Gerald Oropesa, que ahora, como tú sabes, después de estar años en la cárcel, está en libertad y se ha convertido en una especie de influencer. Relata en sus videos a la gente que conoció en la cárcel y habla del pulpo como una persona más bien serena, ¿no es cierto? Alguien que no tiene que hacer aspavientos como que de lo que es capaz de hacer, ¿no es cierto? Porque ya todo el mundo lo sabe. Es decir, no tiene que andar matoneando porque todo el mundo sabe quién es, ¿no? Y, en fin, vamos a ir a la pausa, por favor. Carly, regresamos con respecto a para saber, o sea, porque se ha hablado mucho de la infiltración en la Policía Nacional. Y yo creo que eso es un tema que en estas circunstancias es clave. Hablemos de eso, por favor, tras la pausa. Regresamos con Carla Ramírez, periodista de investigación. Esto es Exitosa, la voz de los que no tienen mucho.

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1: Doctora Yumi Paz, ¿todas las grasas son malas para la salud?
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0: La temperatura en Lima 20 grados, Piura 22, Trujillo 21 grados, 8 de la mañana con 29 minutos. En comunicación con Exitosa, Juan Alvarado, abogado de uno de los implicados en el cuádruple asesinato y secuestro en Trujillo, informó que fueron notificados vía WhatsApp sobre el pedido de 36 meses de prisión preventiva contra su patrocinado y otros presuntos involucrados en estos delitos. Agregó que la audiencia será hoy en horas de la tarde.
1: El día de ayer, nos han notificado por WhatsApp, no por el formalismo debido, que se ha solicitado una prisión preventiva, ¿no? Por 36 meses en contra de los supuestos partícipes de este hecho. El día de hoy es la audiencia.
2: Hoy día, ¿a partir de qué hora?
1: 3 de la tarde.
2: 3 de la tarde.
1: Correcto. 3 de la tarde.
0: Alvarado también criticó el trabajo que viene realizando la Policía Nacional del Perú en este caso.
2: ¿Qué dice el perito? ¿Calza o no calza su patrocinado con la descripción del que
1: no calza con ninguno? Ahora, como ya no pueden imputarle a mi patrocinado ser el autor directo de los disparos y de ello, se le está imputando el tema de la logística, de ser una persona de abastecimiento, de armas, pero no se le ha encontrado absolutamente nada. Mi patrocinado se ha intervenido por un sembrado de droga.
3: Pero nos hemos enterado
1: y creo
3: más cositas que
1: no han ocurrido aquí
3: en el distrito de Chalhuahuacho, entre amenazas, intimidaciones, ataques cibernéticos, ¿no? Parece que aquí en Chalhuahuacho el interés es muy grande y se han situado personas, entre comillas, malas en nuestro distrito, quienes están detrás de ciertos candidatos, pues, que buscan justamente el sillón municipal y ante ello están optando por ataques. Y no lo digo justamente por uno o dos candidatos, ellos mismos han salido a las redes sociales a manifestarlo. Bien, entonces vamos a iniciar nosotros también nuestra programación, y es que ya desde atención también, desde Radio Titanca, se ha hecho una publicación en el cual vamos a darlo a conocer, y es bueno también que usted lo sepa. Así es, bien, creo que después de todos los debates que hemos tenido, usted también ha podido ya en el distrito de Chalhuahuacho al menos sacar su voto, ¿no? ¿Para quién va a ser este voto? Creo yo que tiene que ser consciente. Recordemos que está de por medio nuestros proyectos, nuestras obras ante ello. Bien, entonces en estas elecciones, ahí vamos a ponerlo ya también en pantalla, y amanecimos con este titular. Atención, entonces, así es, desde Radio Titanca de Abancay, atención, en la región de Apurímac, han sacado una lista de encuestas, ¿ah? Así es, bien, entonces vamos a darlo a conocer, y es que distrito de Chalhuahuacho, Walter Guamaní lidera intención, así es, intención de voto. Le siguen Emerson Silva y Brian Vaca del FREPAP. Así es, bien, entonces esta encuesta, vamos a darlo a detalle. Bien, resultados de la encuesta realizada por Opinión Perú, atención, Walter Guamaní tiene un 24% Acción Popular. Emerson Silva, 16% Progresemos, ¿no? Del partido Progresemos. Brian Vaca, con un 12% FREPAP. Wellington Escudero, con un 5% Alianza para el Progreso. Jacinto Lima, 5% Venceremos. Y otros 3%. Votos en blanco, 25%. Votos nulos, 10%. Ojo, esto es justamente el resultado con la encuesta realizada por Opinión Perú. Bien, esta ficha técnica es un simulacro electoral distrital Apurímac 2026. El nombre de la encuestadora es Encuestadora Opinión Perú EIRL. Número de partida registral 1107-1796. 2. Objetivo del estudio: conocer la intención de voto de los ciudadanos del distrito comprendidos en el estudio para la elección de alcaldes distritales. Atención. Bien, universo y población objetivo es el distrito de Chalhuahuacho. Así es, bien, entonces También dice aquí el estudio comprende distritos como Curahuasi, Tamburco, San Pedro de Cachora, Lambrama, Circa, Chacoche, Chalhuahuacho, Ancohuayo, Juan Espinosa Medrano, Oropesa, Totora, San Jerónimo y Talavera, pertenecientes a la región de Apurímac, así es bien. Entonces, estos son los resultados, atención, que se ha tenido, así es, de esta encuesta Opinium Perú. Bien, entonces, sexto, acá dice, fecha de recojo de datos. Inició el lunes 10 de agosto, culminando el jueves 10 de septiembre del año 2026. Bueno, como séptimo punto tenemos el nivel de confianza, atención y margen de error. Para el cálculo de las muestras distritales se considera un nivel de confianza del 95% y un margen de error máximo de más o menos 5% bajo el supuesto de máxima variabilidad poblacional, bien, y aplicando la corrección correspondiente para pobladores finitas. Bueno, estos son los resultados que tenemos según, atención, la encuesta realizada por Opinium Perú. Así es, bien, entonces nuevamente vamos a leer los resultados. Estamos en vivo y en directo a través de Radio TV Marcansaya, lo propio por Radio Guaira. Atención, entonces, esos son los resultados con los cuales hemos amanecido el día de hoy. Bien, entonces tenemos a Walter Guamaní con Acción Popular en un 24%. En el segundo lugar a Progresemos con un 16%. Y Free Pub, ¿no?, con un 12%. De hecho, hay que decirlo así también, después de los debates que ha habido en el distrito de Chalhuahuacho, pues sí ha habido esta expectativa, ¿no? Así es, estábamos justamente observando el posicionamiento que se tenía entre los simpatizantes y ellos con Acción Popular, Progresemos, FREPAP, Alianza para el Progreso también, por supuesto, ¿no? Venceremos, pero bueno. Esto no es pues nada confirmado de repente, bueno, es una encuesta, es un simulacro electoral distrital. El panorama puede cambiar en este mes de septiembre, ojo, porque se ha terminado esta encuesta en el mes de agosto. El lunes 10 de agosto, así es, ha sido culminado, perdón, el jueves 10 de septiembre. El jueves 10 de septiembre ha sido culminado. Y la fecha de inicio, el lunes 10 de agosto. Entonces, se ha hecho prácticamente un mes de encuesta. En este mes de septiembre, el panorama podría cambiar. Claro que sí, así es bien. Entonces, hay que justamente estar atentos, ¿no? Y también usted, sobre todo, creo que ya ha sido informado de quienes conforman la plancha de cada candidato, ¿no? Al menos quienes están yendo al distrito de Chalhuahuacho. Lo propio por Radio TV Marcansaya se ha estado dando a conocer los partidos quienes están postulando en el distrito, atención, de también, así es, en el distrito de Akira, de Mara, de Coyurqui, así es bien. Entonces queda prácticamente a decisión de ustedes el voto. Sin embargo, esta es una encuesta que se ha realizado el 10 de agosto al 10 de septiembre. Y el panorama podría cambiar, variar o mantenerse. Así es bien, pero ese es el resultado que estamos teniendo. 24% justamente Acción Popular, ¿no? Y también tenemos, a ver, atención, Progresemos y por supuesto FREPAP. Ahí están los resultados. Así es bien. Sin embargo, reitero, no hay que alarmarnos, no hay que tampoco de repente usar adjetivos calificativos. Es la encuesta de Opinium Perú, si no me equivoco, desde la región de Apurímac. Lo han realizado en un mes. Estos resultados pueden variar, ¿no? Cada aquí, justamente en el distrito de Chalhuahuacho, ojo, tienen pues su posición, tienen su grupo de simpatizantes, eso hay que decirlo. Ahora, nada está dicho, porque a ver, Yo me he puesto a analizar justamente como periodista en cuanto a estas encuestas. Yo me pregunto, en general, ¿ah? Porque he visto otras encuestas, dejando a un lado a Opinión Perú, ¿ok? Porque ellos también habrán tenido sus análisis, su manera de llegar a las personas, ¿no? Para que puedan tener estos resultados. Vamos a ir a otro panorama. En cuanto a las encuestas cibernéticas, por ejemplo, he visto un link que se están pasando, ¿no? En donde, por ejemplo, vamos a ingresar en estos momentos, por ejemplo, en este link cibernético, ¿no? De página web, en donde justamente también, así es, bien, donde justamente se están posicionando otros candidatos. Por ejemplo, Juntos por el Perú, Perú Primero, Venceremos, Progresemos, ¿no? Y es totalmente diferente. Pero yo me pregunto, ¿realmente estas encuestas llegan a las comunidades? A esas mamitas, a esos de repente tíos, primos, que todavía pues no saben ni siquiera entrar a una página web para hacer las votaciones. ¿Será realmente real este tipo de encuestas? Bien, vamos a entrar, voy a buscar a ver si me pueden ayudar por interno al 9059-9894, 9059-91894, en donde está justamente esta página web donde están votando varias personas y pues se ve, ya lo encontré, ya encontramos el link, gracias a todos los que están atentos. Bien, entonces, esta es una página, por ejemplo, virtual también, que se llama Elige Perú P, ¿no? Elige Perú P, y el panorama es totalmente diferente. Vamos a mandar justamente para que ustedes también puedan verlo. El panorama es totalmente diferente la posición que se tiene en estos momentos. Por eso es que yo cuestiono mucho este tipo de encuestas, porque tenemos que ver justamente que lleguen a todas las comunidades. ¿Cómo se hacen estas encuestas? ¿Están llegando, por ejemplo, a Yamahuiri, a Cuchuguacho, a Choaquere, a Patabamba, ahora también a Huancacaya, que pertenece a Chalhuahuacho? ¿Cómo se están realizando estas encuestas? Entonces, no hay que dejarnos llevar por este tipo de simulacros, ¿no? Y estas encuestas, quizás, que nada está dicho. El día del debate que se ha tenido en la Plaza de Armas, se ha visto el posicionamiento de cada candidato. Cada candidato tiene su simpatizante y solo se va a saber justamente en el mes de octubre cuáles son los reales resultados. Miren ustedes, esta es la encuesta, justamente ya lo estamos pasando. A ver, esta es la encuesta de Elige Perú.p aquí en el distrito de Chalhuahuacho. Dice, encuesta a la alcaldía de Chalhuahuacho 2026, departamento de Apurímac, la provincia, etc. Emite tu voto. E incluso en esta página tienes la opción de, por ejemplo, yo, ¿no? Puedo votar por un candidato las veces que yo quiera. Así es, bien, entonces quienes manejan justamente las páginas web, las redes sociales, pueden hacerlo pues infinitamente, ¿no? Y posicionar a su candidato. Y miren, como en la lista tenemos actualizado al día de hoy, en estas horas de la mañana, así es, miren, hasta horas de la mañana, tenemos en primer lugar al señor, al partido Alianza para el Progreso, Willington Escudero Martínez. En el segundo lugar, a FREPAP, Emil Brian Bacayanca. En el tercer lugar, a Progresemos, Emerson Silva Berrío. Y en el cuarto lugar, a Walter Guamaní Chumbes de Acción Popular. En el quinto lugar, a Alex Alarcón Cabrera, Conjuntos por el Perú. Bien, entonces, reitero, hay quienes justamente realizan este tipo de páginas, ¿no? Elige Perú.p o en redes sociales lo propio, pero realmente llegamos hasta las comunidades, llegamos a todas las personas de repente que puedan justamente ingresar a estas páginas, ¿no? Y verificar, emitir su voz.

actualizar, miren esta página, y el posicionamiento otra vez es diferente. Miren ustedes, estamos en vivo y en directo, estamos verificando con ustedes. Hace un momento estaba en primer lugar Alianza por el Progreso, ¿no? Ahora, en tan solo segundos, esta página se ha actualizado y el primer lugar está, vamos a poner justamente esta, la imagen que acabamos de capturar en estos momentos. Miren, en el primer lugar ahora con esta página se encuentra, ahí está, primer lugar, Emerson Silva Berrío con 141 votos. Progresemos. Segundo lugar, Walter Guamaní con 22.6%, 100 votos, si no me equivoco, si no leo mal. Y en el tercer lugar, FREPAP, el señor Emil Brian Baca, FREPAP con 20.1%. Y en el cuarto lugar, bajó en segundos, Wellington Escudero Martínez. En el quinto, Juntos por el Perú, Alex Alarcón. ¿Ven? Entonces, diariamente esta página se va actualizando, ¿no? Y realmente los resultados, pues, no son, pues, certeros, ¿no? Porque a diario votan, y reitero, si usted ingresa a esta página, puede votar una y mil veces las que desee, ¿no? Y poder posicionar a su candidato en el primer lugar. Entonces, las encuestas realmente, si son de repente con estudios especialistas, ¿no? Podríamos de repente darle la credibilidad, pero hoy en día hay tantos intereses que se crean páginas web para iniciar ese tipo de encuestas y hay que decirlo así, engañar a la población, porque ustedes están viendo en estos momentos, en vivo y en directo, cómo es que se refresca la web, ¿no? Y cambia el posicionamiento. Y ahí los partidos dicen, estamos en primer lugar, etc. Al final, quienes van a elegir son ustedes. El que hace el voto informado son ustedes. Vamos a leer algunos comentarios que les ha parecido este simulacro que hemos hecho justamente en horas de la mañana, ¿no? Por aquí dice Mari Huarcaya, toda esta encuesta es manejado, ¿no? Entonces, cada una va a sacar sus conclusiones. ¿Para qué? ¿Con qué finalidad crean estas páginas? Por ejemplo, en cuanto a Elige Perú, si no me equivoco, así es, Elige Perú, ¿no? Elige Perú.p, quien justamente es creado para, acá está, con el distrito de Chalhuahuacho al menos, estamos viendo, ¿no? Y acá hay varios distritos, ojo, acá hay varios distritos a los cuales estamos viendo dicha encuesta, pero yo creo que deberían mejorar, en todo caso, esta página. No es posible que una persona pueda votar muchas veces, ¿no? Y de esa manera, imagínense, si tenemos todo un equipo de producción de redes sociales, posicionan primero a su candidato, pero realmente llegamos a justamente comunidades alejadas, donde no tienen ni siquiera el acceso a internet. Realmente llegamos a esa manita, a ese tío, que no sabe ni siquiera ingresar a una página web, ¿no? Entonces, los resultados, reitero, se van a ver, pues, este mes de octubre. Así es, bien, este 4 de octubre usted va a elegir por quién votar. Sin embargo, ha habido justamente muchos intereses, reitero, aparte de las creaciones de páginas que hay a nivel nacional, ¿no? Estas encuestas en redes sociales y que algunas páginas posicionan a su candidato favorito en el primer lugar, ¿no? También han habido ataques cibernéticos. Y esto en Chalhuahuacho, pues, no es novedad. Ante ello, justamente revisando las redes sociales, hemos tenido dos comunicados, ojo, dos comunicados de parte uno, atención, de Progresemos y de Acción Popular. A ver, por favor, si yo lo he visto justamente ese comunicado en estos días, si me proporcionan los de Acción Popular también al número que va a estar anclado, así es, en estos momentos, a la página, al 9059-9894. 9059-9894. A ver si Acción Popular, por favor, también nos hace llegar este comunicado, porque realmente es preocupante. Desde campaña ya empezamos con justamente actuar de manera sucia. Y es lo que se ha visto en esta gestión con el señor Luis Iván Cruz Puma. Bien, los ataques cibernéticos, los hackeos a celular. ¿Dónde estamos, señores? Tantos intereses tenemos dentro del distrito de Chalhuahuacho. Señores de esta actual gestión, tanto miedo tienen que alguno de estos candidatos de repente hayan venido con las uñas cortadas y quieran hacer una auditoría, revisar...

0: lo que han hecho en todos estos 3 años, porque no hablamos de 1.000, 2.000 soles, hablamos más de 50 millones, solamente tocando 2 represas. Miren ustedes, ¿cuánta decomisión se ha llevado? A ver, este consejo municipal, bueno, ya sabemos quiénes, ¿no? Porque aquí salen al aire justamente quienes tienen las uñas cortadas, quienes van a fiscalizar, y hemos visto cómo están realizando el trabajo en estas represas. ¿Alguien dice algo? ¿Los dirigentes dicen algo? ¿El presidente de dicha comunidad dice algo? Todos lo mantenemos callados. Sin embargo, nosotros hemos podido denunciar ante la Contraloría, conjuntamente con los fiscalizadores. Pero bueno, hablando que hay más de 50 millones solamente en 2 represas, en 2 obras emblemáticas aquí, justamente que es gracias a los ex dirigentes luchadores, gracias a los presidentes. No es gracias a esta gestión, por si acaso, porque se ha ido justamente en un proceso de varios años, con anteriores gestiones, con la actual gestión, bueno, que ya fue servido prácticamente. No todo le han dado servido a esta gestión. Sin embargo, ante ello, tantos intereses a lo que me voy, y es que hemos visto justamente este tipo de comunicados en los partidos. Y es creíble y es aceptable porque ha ocurrido en esta gestión ataques cibernéticos, los famosos troles, que espero que ya aprueben esa ley también para que sean penados y puedan tener también su sanción correspondiente. Bien, vamos a ir con el comunicado que ha dado Progresemos del señor Emerson Silva. Así es, vamos a escuchar lo que él también dio a conocer de esos ataques cibernéticos que han sufrido, ¿no? Al parecer, personas del partido, ¿no? Simpatizantes de ellos. Bien, entonces, adelante con justamente este pronunciamiento que ha dado, así es, el señor Emerson Silva Berrío, quien está yendo con el partido Progresemos. Y lo propio, por favor, yo he visto por redes sociales, no lo he podido capturar, de Acción Popular también he visto que han sacado un comunicado. Envíenos al 9059-91894, 9059-91894. Vamos con este pronunciamiento que ha hecho el señor Emerson Silva Berrío.
1: Muy buenas noches, queridos simpatizantes y partidarios del partido político Progresemos Chalbobacho. Deseo que cada uno de ustedes se encuentre bien. En esta ocasión me pronuncio por las redes sociales para poder expresar mi más profundo sentir, pues el equipo político Progresemos de Chalbobacho hemos sufrido un ataque virtual, un ataque informático a nuestras cuentas personales de WhatsApp y Facebook, tanto mi persona como también el equipo político. No contentos con haber intentado retirarnos, suplantando a una regidora con otra regidora proveniente de otra provincia, no contentos con eso, hermanos, ahora han tenido una bajeza. Esto solamente la gente cobarde actúa. Han hackeado nuestro WhatsApp, nuestro Facebook y han procedido a eliminar cientos de personas que conformaban en los grupos, generando incertidumbre entre nuestros hermanos y hermanas chalbachinos, que por supuesto desean el cambio. Hermanos y hermanas, hoy les ruego y les pido, no en nombre de mí, sino en nombre de este pueblo tan sufrido y olvidado, que hoy más que nunca debemos mantenernos unidos. No debemos caer en desesperación, no debemos caer en estos juegos, en estas bajezas. Como político nuevo en nuestro pueblo de Chalbobacho, ciertamente me afecta, pero me afecta más ver desesperado por estas bajezas a nuestros hermanos y hermanas, jóvenes y estudiantes, ancianos y ancianas, mujeres solteras, que han depositado su confianza en este partido nuevo y joven, pero también con experiencia. Hermanos y hermanas, sé que estos ataques se van a intensificar a medida que el partido político Progresemos avanza con el único objetivo de cambiar el pueblo de Chalhuacho. Sé que muchos de ustedes se han sentido ofendidos al ser eliminados, creyendo que el partido político Progresemos actuaba de esa forma. Ruego a cada uno de ustedes, hermanos chalhuachinos, chalhuachinistas, amigos míos, querida familia, de que no caigamos en este pueblo. Y rotundamente rechazamos estos ataques que lo único que buscan es fortalecernos. Sus bajezas, venga de donde venga, no nos afectará y estaremos aquí para responder cualquier ataque, ya sea personal o a nuestro equipo. Hermanos y hermanas de Chalhuacho, muchísimas gracias por permitirme expresar estas palabras y llegar a vuestros hogares para poder llevar este mensaje de que este partido político nuevo no será intimidado, no será ultimado por aquellas personas que quieren secuestrar nuestro municipio de Chalhuacho. Muchísimas gracias a cada uno de ustedes. Muy buenas noches.

0: Así es. Bueno, ahí teníamos justamente, ¿no?, el comunicado que ha dado justamente el señor Emerson Silva sobre estos ataques cibernéticos a sus simpatizantes, ¿no?, a quienes se les han retirado de ciertos grupos. Bueno, esto no es novedad, sin embargo, en esta gestión justamente se ha visto, ¿no?, este trato, este ataque cibernético. Lo ha dicho con todas sus letras, de hecho, señor Luis Iván Cruz Puma, ¿no? Hasta con papelito en mano ha sacado en público de diversos hackeos. Él lo ha confirmado y está justamente en un video todo lo que se dice. Bueno, yo no sé quiénes están actuando detrás justamente, intimidando a todos los partidos. Yo no sé cuál es el temor de que ingrese justamente, nuevamente lo anunciamos, ¿no?, personas que de repente vienen a hacerles auditoría, vienen a ver cómo están realmente las arcas de la municipalidad, vienen a denunciar. Pero bueno, vamos a dejarlo a criterio de la población. Ya voy leyendo algunos comentarios, así que recordamos que nosotros no aceptamos troles, y si van justamente a estar de repente con insultos o sin identificación, también se les veta de la página. Bien, entonces vamos a ir con otro comunicado que también ha dado otro partido. Y miren qué curioso. Justo el día de ayer salió este resultado de Opinium, ¿no?, de Reo Titanca, de la región de Abancay, y se ve que estos dos partidos son los que están liderando según esta encuesta de la región de Abancay, perdón, de la región de Apurímac. Eso hay que resaltarlo, ¿no? Y vamos a leer este comunicado que también lo ha hecho Acción Popular, así es. Bien, entonces vamos a darle lectura, atención a este pronunciamiento también que ellos han hecho, ¿no? Nosotros, el Partido Acción Popular, en el marco de la actual campaña electoral en nuestro distrito, queremos manifestar a la opinión pública y a toda la población de Chalhuahuacho lo siguiente. En toda esta campaña hemos venido siendo víctimas de ataques cibernéticos, difamaciones y de una campaña sucia por parte de nuestros oponentes, quienes en lugar de presentar propuestas han optado por mentir, desinformar y tratar de manchar el buen nombre de nuestro partido, de nuestro postulante y de nuestros simpatizantes. Bien, es justamente esta situación muestra, atención, la falta de ética y el poco respeto hacia la ciudadanía y la democracia. Frente a estos ataques, reafirmamos que nosotros somos el Partido de Acción Popular, un partido con historia, principios y un compromiso real con el pueblo. Nos mantenemos firmes, unidos y más fuertes porque conocemos el valor de la verdad y sabemos quiénes somos y lo que representamos. Nuestro candidato a la alcaldía de Chalhuahuacho es el profesor Walter Guamaní Chumbes, un hombre de trabajo, con experiencia, comprometido con el desarrollo de nuestro distrito y con la gente. Él encabeza un equipo de hombres y mujeres que, como nosotros, creen en un Chalhuahuacho con más oportunidades, más obras y un mejor futuro para todos. Hacemos un llamado a la ciudadanía a no dejarse engañar por la propaganda negativa, por las mentiras y por quienes solo buscan beneficiarse políticamente. La verdadera política se construye con propuestas, con respeto y con el compromiso de servir al pueblo, no con difamaciones ni con ataques personales. Bien, quinto, finalmente exhortamos a todos los ciudadanos a que en estas elecciones se respete la voluntad del pueblo y se desarrolle una campaña limpia, libre y sin difamar, sin herir a las personas, sin recurrir a la mentira ni al odio. El daño que se hace a la reputación y honor de una persona con una información falsa que sale disfrazada de identidades falsas, llenas de odio y frustración, por una campaña limpia y respetuosa y propuestas. Bueno, Acción Popular. Ahí tenemos también, como ustedes pueden observar, atención, así es, bien, este comunicado que también ha hecho justamente Acción Popular, hay que decirlo así. Son al menos los dos partidos que han dado a conocer que están sufriendo ataques cibernéticos. Reitero, hay mucho interés. Y lo voy a decir aquí en vivo, porque a mí yo no temo a nadie. Y creo que lo hemos visto durante esta gestión. Entre siembras que se han tenido, pueden ver la magnitud esa siembra que se ha creado hacia el primer regidor Gregorio Rojas Pañura, eso va a quedar para la historia, para todos los que somos chalhuachinos. ¿Cuándo se ha visto tal nivel? Ponerle en la cajuela arma de fuego, marihuana, cocaína, que no ser, de no ser por su comunidad de Nueva Fuerabamba, el señor Gregorio Rojas en flagrancia hubiera pasado más de 9 meses en la cárcel. Así, esa fue la situación. ¿Y por qué lo querían ver dentro, siendo de repente presuntamente inocente? Porque a raíz de eso, hoy están pasando todo un proceso. Hemos visto siembras, hemos visto persecución a la regidora Porfiria Encalada hasta la ciudad de Cusco. Le han perseguido desde el distrito de Chalhuahuacho hasta Cusco, cuando iba a una comisión. Le han grabado en su domicilio. ¿Qué cosas no ha pasado? Peleas entre regidoras. Y saben bien cómo ha pasado esa situación también. Bien, porque todo está en un proceso legal. Ahora las vacancias que está realizando, y eso hay que decirlo, y tengo con documentos. Todo lo que ustedes me van a escuchar decir es porque aquí tengo con documentos, señores. No tengo una, tengo muchas denuncias en las cuales, gracias a la justicia, ya han sido varias archivadas. Denuncias que el señor Luis Iván Cruz Puma me ha realizado y que hoy están siendo archivadas y va a tener que pagar justamente indemnización por manchar mi honor. Bien, entonces por ello, todo lo que lanzamos aquí es con documentos. Ahora la vacancia, que vamos a sacarlo también, ya me llegó del Jurado Nacional de Elecciones. Me ha llegado el documento, todo el proceso que ha hecho el señor Luis Iván Cruz Puma para vacar a sus regidores. Miren, ¿eh? Solamente a Porfiria Encalada, a Nelly Quispe Roque y al señor Gregorio Rojas Pañera. Solo a ellos. ¿Qué pasó? ¿Por qué también no evitó la vacancia hacia la regidora Margot Escudero? ¿Será que al principio caminaron juntos, no? En las obras, en las licitaciones. ¿Y ahora qué pasó? Muchos nos preguntamos también por qué esta separación, ¿no? Y ahora salen a fiscalizar juntos, de hecho, los cuatro regidores. Pero también nos damos a conocer que ahora este proceso, yo no sé con qué dinero, quién los está financiando, porque vamos a sacar esta investigación también más adelante. Y van a saber quién es el abogado del profesor Luis Iván Cruz Puma, quien está financiando para la vacancia de estos regidores, cuando aún todavía no sale el resultado de Jurado Nacional de Elecciones, en donde ellos han pedido su suspensión. Bueno, esta gestión ha estado realmente de cabeza, como ustedes lo han podido analizar. Y ya en estas campañas se está actuando de manera sucia con algunos partidos, reitero, que quizás, no lo sé, pero lo han dicho públicamente, han venido con las uñas cortadas para poner orden a nuestro distrito. Entonces, al respecto justamente, en global, aquí en el distrito de Chalhuahuacho, hay muchos intereses, señores. Y en estas campañas lo único que se pide es que actúen de manera limpia. Y ahora sí, yendo justamente a lo que les quería comentar, ¿por qué estos dos partidos están siendo atacados? No solamente ellos. Mi persona ha recibido llamadas telefónicas de otras personas desde la región de Cusco, ¿no? Inclusive, imagínense ustedes, ofreciendo dinero, una suma de 10,000 soles para poder de repente hablar mal o dar a conocer una situación totalmente personal del partido Alianza para el Progreso, lo cual tiene conocimiento también, por supuesto, el profesor Willington. Aquí, se lo digo con todas sus letras, se va a proceder legalmente y es por ello que también nosotros ya lo estamos sacando. Porque a mi persona no van a venir aquí justamente a decirme que de repente porque tenemos un programa y lo hemos construido a pulso, bien, teniendo información, investigando, no vamos a caer bajo justamente y perder la credibilidad de nuestro público. Bien, justamente a esta persona, y sabe perfectamente quién es, ¿no? Que quiere justamente usar a los medios de comunicación, y espero que nuestros colegas, bueno, o algunas personas que están detrás del micrófono, ¿no? No caigan en ello también, porque se tiene que proceder legalmente. Nosotros, SRM Noticias y Radio TV Marcansaya, y por supuesto los medios que me acompañan con Radio Guaira, no vamos a permitir que nos, de repente, nos extorsionen de la misma manera o nos ofrezcan dinero de por medio para poder actuar mal en contra de un partido. Aquí se sacan las cosas con documento y como son. Como siempre les he dicho, y esa persona justamente que ha venido, ¿no?, desde Cusco, imagínense el interés que se tiene, ¿no? Y yo no sé si ha sido mandado por otro partido o de manera muy personal lo han hecho. Tenemos las pruebas. Tenemos también a los regidores o que están yendo postulantes de Alianza por el Progreso, que lamentablemente quisieron pagar esa suma incluso, ¿no? De repente por silenciar o callar. Miren ustedes el interés tan grande que se está teniendo detrás aquí en el distrito de Chalhuahuacho. Bien, nuestra solidaridad para los tres partidos, Alianza para el Progreso, Progresemos y Acción Popular. Hagan una campaña limpia como la vienen realizando y que las personas chalhuahuachinas, al menos aquí en el distrito, puedan dar su voto a quien mejor le parezca, a quien mejor haya dado sus propuestas. Bien, entonces, dicho esto, nosotros también vamos a ir con más información. Sin embargo, bueno, voy a leer justamente algunos comentarios, depende de ustedes, porque somos más de 300 conectados. Bien, hoy justamente en horas de la madrugada, ya pasando a otro tema también y dejando de lado el tema político, que se los dejo a su criterio. A ustedes, quienes nos están sintonizando, quienes votan al menos en el distrito de Chalhuahuacho, den su voto a quien mejor les parezca, a quien haya mostrado sus propuestas, a quien de repente con sus regidores también complementen y puedan sumar para el desarrollo de nuestro distrito. 9:08 de la mañana. 9:08 de la mañana. Nosotros vamos a continuar con más información y también nos vamos a dirigir, por supuesto, lamentablemente, hasta la comunidad de Queuña. Atención. Hoy justamente en horas de la madrugada, una mujer de la comunidad de Queuña, en la cual vamos a proteger su identidad, por supuesto, fue evacuada hacia la ciudad de Abancay tras grave envenenamiento. Bueno, este tema justamente ya es de repente cotidiano aquí en nuestro distrito de Chalhuahuacho y en toda la provincia de Cotabambas. ¿Por qué? Hay muchos casos y creo que influye mucho nuestro centro de salud mental, al cual deberíamos ponerle también énfasis. No tenemos un lugar de repente donde internar a personas que lo requieren o solicitan, personas que sufren de alcoholismo, personas que de repente tienen trastornos mentales y necesitan la ayuda en un centro, señores. Es preocupante. El tema de la salud mental debe ser prioridad también en nuestro distrito. ¿Cuántas personas sufren psicológicamente situaciones de abandono, situaciones de violencia, perdón, situaciones de violencia, lo propio también, así es? Bien, y por otro lado, así es, y por otro lado tenemos justamente este caso, que lo vamos a estar dando al detalle. Ustedes también pueden ingresar en la página de SRM Noticias, en donde ya está publicado este caso que nos ha preocupado. Hemos tenido casos de Nueva Fuerabamba, casos de Casa, de Centro Poblado de Tambuya, de envenenamiento, y muchos de ellos son justamente por problemas psicológicos, por problemas internos que se tienen en casa, en familia, y que deberían ser solucionados en el momento. Desde SRM Noticias, Radio TV Marcansaya, Radio Guaira, desde aquí también queremos exhortar a las familias, a los padres, ¿no?, a los tíos, a los abuelos, a que si tienen un menor en casa puedan conversar con él, porque son propensos, muchos de ellos, al suicidio. Hemos tenido casos infinitos este año, justamente 2026, sobre todo de la comunidad de Nueva Fuerabamba. Pero hoy, justamente, este caso nos ha sorprendido en horas de la madrugada. Si es bien, hemos escuchado justamente la ambulancia salir inmediatamente con referencia hacia la ciudad de Abancay, en donde vamos a dar a conocer es que una mujer de la comunidad de Queuña ha sido evacuada a Abancay tras grave envenenamiento. Atención, es una mujer aproximadamente de 49 años quien ha sido trasladada de emergencia durante la madrugada de hoy, 15 de septiembre. Aproximadamente esto ocurrió a la 1 de la madrugada, sin embargo, ha sido trasladada plan de 5 de la madrugada. Así es, bien, entonces su estado de salud es totalmente grave. Bien, esta mujer justamente, reitero, sufrió un envenenamiento con Neogan 60, producto organofosforado. Bien, entonces este hecho ocurrió nuevamente en horas de la madrugada. Bueno, debido a la gravedad de su estado de salud, la paciente ha tenido que ser trasladada a la ciudad de Abancay para recibir la atención médica especializada. Desde aquí agradecer también al Centro de Salud, quienes han acudido inmediatamente ante esta situación, ¿no? Y han podido de repente controlar en el momento esta situación que ha pasado esta señora de la comunidad de Queuña. Bien, y han podido también hacer la referencia hacia la ciudad de Abancay. Bueno, de acuerdo con información, justamente nos hemos tratado de comunicar con los familiares, ¿no? La mujer presuntamente pues habría estado bajo efectos del alcohol antes de lo ocurrido. Presuntamente, eso está en investigación. Bien, entonces, sin embargo, también señalaron que había problemas familiares, ¿no? Circunstancias que van a ser, por supuesto, esclarecidas por las autoridades correspondientes. Bueno, hasta el momento tenemos la información justamente de que se ha trasladado hasta la ciudad de Abancay. Pero reitero, no es el primer caso que ha ocurrido en nuestro distrito. Así como el caso de esta señora de 49 años de la comunidad de Queoña, a la cual desde aquí le damos fuerzas, esperando, por supuesto, su pronta recuperación, ¿no? Todo en esta vida tiene solución, menos la muerte. Bien, y pueda recibir de repente, saliendo de esta situación, un tratamiento psicológico. Exijo al Centro de Salud Mental a que puedan ir a las comunidades, a hacer un mapeo a las comunidades Yamacuiri, Cuchuguacho, Tambuya, Fuerabamba, ¿no? En la parte baja, en Chila, en Chorquere, y ver cómo están nuestros niños, ver cómo están también nuestros adultos mayores. Algunos, incluso abuelitos, sufren. ¿Por qué? Porque sus hijos los dejan en el abandono y viven solos. Bien, entonces hay muchos casos en cuanto al Centro de Salud Mental, que es también muy delicado hablar de ello, porque el personal que está ahí no se abastece. Ustedes pueden creer que nuestro Centro de Salud Mental de Chalhuahuacho atiende a personas de Coyurqui, atiende a personas de Akira, de Mara, de diferentes distritos, acuden aquí al Centro de Salud Mental. Entonces, ¿cuánta importancia hay que darle a la salud, señores, quienes justamente van a ocupar el sillón municipal? Vamos a estar detrás de ellos. Desde aquí, mucha fuerza también a la familia, quienes vienen pasando malos momentos. Y nuevamente, exhorto a que el Centro de Salud salga con sus psicólogos, mapeen a los niños, a las personas mayores, justamente quienes de repente puedan sufrir, ¿no?, algún tema de trastorno mental, ¿no?, y puedan ser tratados con psicólogos, porque tenemos, y es gratuito, hasta los medicamentos. He tenido varios casos de jovencitos a los cuales hemos llevado al Centro de Salud y los han podido atender, pero también déjense atender, por favor. Y quitemos ese mito, quitemos esa palabra que he escuchado mucho, que van al Centro de Salud y es porque estás loco. No, no es así. Bien, es porque necesitas ayuda y todos en sí necesitamos un psicólogo. Recuerdan, y me causa gracia a veces, porque la señora Carmen Silva mandó al Centro de Salud, le sacó cita a los regidores para que se vayan a tratar, ¿no? Por eso de repente alejamiento que tenían entre dos regidores, conjuntamente con el señor Luis Iván Cruz Puma y los tres regidores también. Me comentan que fueron, los tres regidores fiscalizadores fueron al Centro de Salud. Bueno, pero es tan fácil ir justamente, sacar una cita, reservarla y poder tratar tanto a nuestros niños, personas mayores o a quien lo necesite. No es solo, como ustedes mucho lo he escuchado, ese mito, ¿no?, que es para locos. No, es para la persona que lo necesite. y es bueno también tener ayuda psicológica. 9:16 minutos de la mañana. Vamos a ir con más información y tenemos justamente en el distrito, seguimos en el distrito de Chalhuahuacho, atención, así es bien, en donde lamentable ha habido un incendio que deja vivienda inhabitable y a una persona damnificada en Patario, en el distrito de Chalhuahuacho. Atención, así es bien, atención. Vamos a dar a conocer esta información entonces que ha ocurrido justamente en Patario. A ver, vamos justamente con esta información, este incendio que seguro también ya lo están dando a conocer en la región Apurímac, en, justamente en la página de Policía Apurímac de la región, ¿no? Entonces, a ver, vamos a dar a conocer este incendio lamentable que ha sido publicado también por Radio Titanca Apurímac, así es bien, quienes ya lanzaron esta información. Aquí tenemos, incendio deja vivienda inhabitable y a una persona damnificada en Patario. Atención, un incendio urbano registrado la tarde del sábado 13 de septiembre en la comunidad de Patario, distrito de Chalhuahuacho, provincia de Cotabambas, afectó a una vivienda que quedó inhabitable. Bueno, este siniestro provocó la pérdida de enseres domésticos, alimentos, cama y prendas de vestir, además de daños en la cobertura del techo. Una persona resultó damnificada y ha sido trasladada temporalmente a la vivienda de un familiar. Bien, entonces, esto según Defensa Civil, también culminaron la evaluación de daños y realiza las gestiones correspondientes para brindar apoyo humanitario a las personas afectadas. Así es, bien, entonces imagino que justamente Defensa Civil, en este caso, es el señor, a ver si no me equivoco, quien está a cargo en estos momentos de Defensa Civil, el señor Edilberto, así es, Edilberto Pinares, ¿no? Está a cargo el señor Edilberto Pinares. Vamos a hacerle la llamada telefónica para que también nos pueda dar más alcance sobre este caso. Así es. Bien, me llegan más denuncias públicas por interno. A ver, en breve también vamos a dar pase a las denuncias públicas y si quieren participar, adelante, por favor. Bien. Entonces estamos llamando al señor Edilberto Pinares de Defensa Civil que nos pueda dar más alcance referente a este incendio. Según la nota que tenemos es que ya se están llevando la ayuda necesaria. Pero bueno, nosotros también nos vamos a estar contactando con la familia, de repente organizando mediante nosotros también la emisora. Así es, bien. Justamente una ayuda solidaria. Bien, me manda al buzón el número del señor Edilberto Pinares, a ver si alguien de Defensa Civil, así es, nos puede enlazar con el señor Edilberto Pinares, así es, bien, a ver, estoy tratando de comunicarme con él, a los que están a cargo. Bueno, parece que no tiene señal el señor Edilberto Pinares. Tengo entendido que él es el jefe de Defensa Civil, que bien podría darnos más detalles, ¿no?, referente a la situación que está pasando esta familia que lamentablemente perdió su vivienda, ¿no?, y ha habido una persona también que ha resultado, pues, damnificada. Nosotros nos vamos a aproximar con SRM Noticias, vamos a tener las declaraciones de ellos y quizás también, si ellos nos lo permiten, realizar una cadena solidaria para poder apoyar a esta familia. Así es. Bien, entonces, gracias a todos los que están conectados en vivo y en directo. Bueno, si alguien tiene más datos, por favor, de esta familia, la cual estamos mostrando en pantalla, atención, pues también pueden comunicarse con nosotros. Así es. Bien, entonces, a ver si me comunican por interno, me dicen que ya no es responsable el señor Edilberto. A ver si me comunican, me comentan que ya no es responsable el señor Edilberto. Hay otra persona encargada, entonces, a ver si nos dan a conocer ello también, por favor. Así es, si nos dan a conocer. Bueno, esta es la familia, por favor, para los que están conectados y nos puedan dar más alcances, atención, nos puedan dar más alcances referente a esta familia, quiénes son, así es. Bien, ya nos están dando información, por favor. A ver, nosotros también para poder iniciar una cadena solidaria a quienes de repente en estos momentos lamentablemente están pasando esta situación y pues nos necesitan, así es. Bien, eso hay que resaltarlo. Están necesitando nuestro apoyo. A todos ustedes quienes están conectados, ya nos están llegando. Así es. Muchas gracias. Bien, ya tenemos aquí también justamente el número de Defensa Civil. Y me comentan que ya no es encargado el señor Edilberto. A ver, está en otra persona en su encargatura. Atención, me dicen, él es el asistente de Defensa Civil. Bien, a ver, vamos a dar a conocer entonces. Me han pasado el número de una persona encargada de Defensa Civil. Vamos a llamarla en vivo. Atención, ¿ya? Vamos a llamarla en vivo. A ver si nos responde también y nos puede dar más información de la situación de estas personas, ¿no? De repente quienes justamente necesitan el apoyo en estos momentos. Bien, entonces nosotros también vamos a enviarle un mensaje, así es, bien, para que ver si de repente nos puedan dar información y poder apoyar también a esta familia que lamentablemente, bueno, vemos que justamente al parecer están sin señal. Sin embargo, vamos a aproximarnos y a conseguir más información referente a esta familia que lamentablemente es de justamente Patario, hay que resaltarlo, de la comunidad de Patario, que necesita nuestra ayuda, que necesita nuestro apoyo en estos momentos. Así es, bien, entonces hay que darlo a conocer también, por favor, a ver si alguien tiene más información. No, para nosotros, por supuesto, va a ser importante, atención, va a ser importante que ustedes se puedan comunicar con nosotros para poder apoyarlos. Bien, entonces, esta es la situación lamentable. Un incendio ha dejado sin vivienda a esta familia en el distrito de Chalhuahuacho, en Patario. Bueno, nosotros vamos a ir justamente con más información. Y bien, sin salir justamente del ámbito, así es, local, nos vamos a trasladar hasta el distrito de Akira. Atención, Akira, bien, está organizando un gran debate, atención, gran debate público de candidatos a la alcaldía de justamente la municipalidad de Akira. ¿Quiénes lo organizan? Aquí tenemos justamente la información. Bien, tenemos la información. Al parecer son los frentes, ¿no? Los frentes que nos han proporcionado la información es la población en general. Ideas y propuestas por un mejor Akira. Ojo, Frente de Defensa del Distrito de Akira. Ojo, ¿ah? Ellos están organizando, bueno, muy particularmente el Distrito de Akira, ¿no? Con sus autoridades. El jueves 17, en este caso pasado mañana, jueves 17 de septiembre, en la Plaza de Armas, según este comunicado que también nos han dado para anunciarlo, a las 9 de la mañana, atención, a las 9 de la mañana, ¿dónde? En la Plaza de Armas del Centro Poblado de Patán. Entonces lo están organizando justamente nuestros hermanos de Patán, atención. Entonces, saludos hasta el Centro Poblado de Patán. Están citando a todos sus candidatos para la alcaldía del distrito de Akira. Así es, bien, informados están, por supuesto, también a poder participar. 9:25 de la mañana. Y tenemos más información desde el distrito de Akira. Se viene también, por supuesto, una importante inauguración. Y vamos a darle pase para ello al compañero Harold Quispe desde el distrito de Akira para que nos dé más información, así es, de las actividades que se vienen realizando desde el distrito de Akira. Bien, entonces aquí también tenemos un anuncio de nuestra Virgen de Cocharcas, así es bien, dice 15 de septiembre, Cocharcas, ¿no? En Akira, ya se están realizando las actividades por la Virgen del Rosario, Virgen de Cocharcas, ¿no? Que ustedes también puedan justamente entonces participar, bien, entonces. Me comentan entonces que también están en campo, así es, en esta mañana. Bien, entonces vamos ahora a conocer nosotros también las actividades entonces que se tienen. Atención, atención, bien, el inicio de obra, creación del sistema de riego de la comunidad de Mocabamba, del distrito de Akira. El mejoramiento del distrito justamente tienen este proyecto, mejoramiento del servicio, atención de agua para riego en Bellavista y Cocha del distrito de Akira. Atención, ahí tenemos el monto también, que son más de 11 millones. Inicio de obra, entonces, para el servicio de agua para riego, así es, en Bellavista y Cocha. ¿Cuándo? El día de mañana, claro que sí, vamos a estar presentes también el día de mañana en el distrito de Akira. Así es, y por otro lado, el jueves me informan, así es, el jueves también va a haber inauguración del Coliseo de Gallos. El jueves, inauguración del Coliseo de Gallos a las 9 de la mañana. Bueno, hay muchas actividades, de hecho, organizadas por la municipalidad y también las costumbres que se tiene en el distrito de Akira. Así es, bien, vamos a justamente darle lectura. Hemos ingresado a la página de la municipalidad de Akira, en donde justamente también ya han hecho hincapié, así es, a las festividades costumbristas, ¿no? Entonces, Virgen de Cocharcas, Virgencita de Cocharcas, gracias por tantas bendiciones, por tu amor incondicional y por cada detalle, madre mía. Bien, entonces, ahí tenemos el saludo también, distrito de Akira, el 15 de septiembre, festividad de la Virgen de Cocharcas, así es bien, entonces, a asistir a todos los devotos, así es bien, la Virgen del Rosario, Virgen de Cocharcas, ¿no? Saludos a todos los cargontes, a las llameradas, quienes ya están activos con esta festividad también. Así es, quienes están activos con esta festividad en el distrito de Akira. Así es, bien, 9:29 de la mañana. Bueno, ahora sí, ya estuvimos en Chalhuahuacho, estuvimos en el distrito de Akira y nos vamos inmediatamente al distrito de Mara. Atención, muchos quieren saber cuál es la situación actual también del distrito de Mara. Atención, el día de ayer se ha realizado justamente esta marcha pacífica, ¿no? Entre la población de Mara. Nos comunican que ellos han estado sufriendo justamente por el agua, no tenían ni siquiera para ducharse, es un servicio tan básico, ¿no? Y por supuesto, ¿a qué se debe? ¿Por qué? En breve vamos a dar a conocer también cuál fue la conclusión en la cual se quedó, porque estuvo presente en esta reunión de nuestros hermanos del distrito de Mara, el alcalde ingeniero Alex Roque Mío, los frentes, autoridades, presidentes comunales, así es bien, y vamos a dar las conclusiones justamente. Recuerden esta problemática del agua, de la presunta contaminación que habría sufrido, ¿no? Justamente nuestros hermanos del distrito. Atención, entonces, ya tenemos contacto con el profesor Wilton Guayani, quien justamente es el presidente de APAFA, de la institución SEMA Mara, quien ha estado muy preocupado por ese tema. Ellos también, por supuesto, han encabezado esta marcha pacífica. Muy buenos días, profesor Wilton Guayani. Bienvenido a SRM Noticias. Estamos en vivo y en directo a través de Radio Mar Cansaya y Radio Guaira. Coméntenos cómo está la situación ahora actualmente en el distrito de Mara.
1: Muy buenos días, señorita Cindy. Saludar desde este espacio a todos nuestros hermanos de la provincia de Cotabamba. Sí, el día de ayer hemos tenido esta movilización en vista de que también nuestras autoridades lo estaban dejando por desapercibido este incidente. señorita Cindy. Sí, que las conclusiones para el día de hoy, seguramente ya se está previendo la dotación de agua, cuestiones educativas del nivel primario, secundario e inicial. Mientras dure también la limpieza de todo el sistema de agua, ¿no?, que tenemos en el distrito. Seguidamente se ha quedado que se ha dado un análisis a nuestros hijos, ¿no?, por esta contaminación, por si hay algunos compuestos químicos, metales pesados, no sé. Como tercera conclusión, la declaratoria de emergencia sanitaria en el distrito de Mara, que seguramente ahora el alcalde lo está encaminando. De ahí la intangibilidad de nuestro cerro Pitriorco y la paralización de la exploración de la empresa Río Tinto. Esas son las conclusiones que se quedó el día de ayer en la asamblea. Ya le estamos pasando la posta a nuestras autoridades para que convoquen a una asamblea magna y esto se trate pues a nivel del distrito de Mar.
0: Así es. Bien, ¿de parte de quién? ¿Quiénes van a asumir justamente estos exámenes a los niños, ¿no?, para poder verificar? De repente se encuentra en su sangre algún tipo de mineral. Realmente es preocupante, ¿no? Tenemos entendido que han pasado días justamente sin este servicio vital que es el agua, en donde también no han podido ni siquiera cocinarse, acicalarse, ¿no? O sea, los servicios básicos, sobre todo en la cocina para nuestros niños de la institución, ¿no? Entonces, ¿quiénes se van a hacer cargo de ello, por favor?
1: Bueno, la responsabilidad la tendría pues la empresa Río Tinto.
0: A Río Tinto.
1: Bueno, yo sé que de repente esto está en investigación, pero también la minería artesanal que está en la parte alta, ¿no? La verdad, el día de ayer vinieron nuestros hermanos de Puesto de Salud, donde manifestaron que tampoco no hay presupuesto para hacer el análisis a toda la población. Entonces, esto ya será en coordinación con la municipalidad y la empresa para poder descartar cualquier enfermedad, ¿no? Esto realmente es una preocupación, porque desde el día miércoles de la semana pasada, yo personalmente cogí el agua y, bueno, vino medio blanco y pareciera que lo estarían clorando el agua, ¿no? No le di mucha importancia y se hizo el desayuno y todos tomamos el desayuno. Jueves, ya para el día viernes, después de 2 días de consumo de agua, de ese agua, recién de repente nos pusimos en alerta, fuimos a la bocatoma arriba a Seamatrán y pudimos constatar que estaba pues contaminada. De ahí, a las imágenes que les hemos enviado, nos hemos personado a la plataforma de perforación de Río Tinto, donde se evidencia ese mismo líquido en la bocatoma, ¿no?
0: Así es. Bien, entonces, estamos esperando respuestas en estos momentos de, uno, que hagan justamente ya el proceso para declarar en emergencia, ¿no?, el distrito de Mara, emergencia sanitaria prácticamente, ¿no?, y lo propio con los exámenes, quien está corriendo justamente los gastos, como ya usted lo ha manifestado en esta ocasión, ¿no?, la minera, ¿no?, Río Tinto, si no me equivoco, ¿verdad? Eso hay que resaltarlo, ¿no? Y el tercer punto, uno de la emergencia, que el otro también en los exámenes que se van a realizar, y el tercero es justamente el abastecimiento de agua, ¿no? ¿Esto de parte de quién? ¿De la municipalidad?
1: Sí, en coordinación con ATM, se ha quedado en que suministren agua a los tanques de la institución o traigan en chavos, no sé por qué. Es una preocupación, la verdad, porque según los especialistas, los compuestos químicos que utilizan para la perforación puede haber quedado todavía, ¿no?, en todo el sistema. Entonces, se tiene que hacer una limpieza. Hay una desconfianza por parte de la población y me imagino que mis hermanos del distrito de Mara, a la fecha, algunos estarán hasta sin tomar desayuno, sin almorzar, sin cenar desde el día de ayer. Es preocupante, pedimos la intervención también, y seguramente ya lo van a coordinar estos días nuestras autoridades, que venga la Fiscalía del Medio Ambiente, UEFA, ANA, ALA, todas las instancias que, bueno, hacen la fiscalización a este tipo de incidentes, ¿no?
0: Uh-huh. Así es. Bien, entonces, vamos a dar a conocer ello. Qué pena realmente que esté pasando esta situación, nuestro distrito también de Mara, ¿no? Estamos justamente con varios casos en el distrito de Mara, pero principal es justamente nuestro servicio vital, que es el agua, señores. Bien, y se tiene que hacer, por supuesto, responsables las personas, ¿no? En este caso la empresa, quienes estén implicadas. Ayer hemos visto justamente esta, gracias a de repente esta marcha pacífica que han realizado, en donde también han estado presentes las autoridades, ¿no? De repente se ha podido llegar a estos tres puntos. Pero vamos a estar atentos, señor profesor Wilton Guayani, porque los más perjudicados son justamente nuestros niños, que hoy de repente y estos días no han podido tener ¿no? Lo que usualmente, por ejemplo, el lavado de manos dentro de la institución, los servicios higiénicos, ¿no? La comida, de hecho, la cocina no ha funcionado, tantos déficits que se ha pasado en general en el distrito de Mara. Me comentaban que hasta los restaurantes estaban cerrados, ¿no? Y había ese temor de consumir dicha agua. Adelante, señor profesor Wilton Guayani.
1: Sí, agradecer por este espacio, señorita, y agradecerle también por la difusión, ¿no?, de esa problemática de nuestro distrito de Mara.
0: Así es, vamos a estar atentos.
1: Ha presentado varios casos de infecciones estomacales, entonces, a raíz del agua, ¿no? Entonces, como usted lo dice, los perjudicados son nuestros hijos, porque a la fecha no se está haciendo el desayuno escolar, no se está haciendo el almuerzo, y a nivel de nuestra institución educativa secundaria, es que entonces se está suspendiendo las últimas horas para que también nuestros estudiantes se puedan ir a sus hogares, porque hay esa desconfianza, no podemos cocinar. Entonces, bueno, seguramente esta semana nuestras autoridades van a tomar cartas en el asunto, esperemos, se ha quedado para el día sábado tener una reunión multisectorial a nivel de todo el distrito de Mara, con todas las comunidades, y seguir tratando este tema, ya que estamos hablando del consumo. Bueno, la electricidad nos puede cortar, podemos estar a oscuras, pero estamos hablando del agua, que es fundamental para la vida humana. Entonces, señorita Silvia, de antemano agradecerle por este espacio, ¿no? Y estar pendiente también de la problemática en el distrito de Mara.
0: Bien, muchas gracias a usted por el enlace. Así es, bien, entonces muchas gracias, vamos a estar atentos a la solución. Supone que ayer han quedado unos temas y hoy tendrían que estar cumpliéndolo. Vamos a estar atentos. Muchas gracias a usted, profesor.
1: Muchas gracias, señorita.
0: No, ustedes. Qué pena que el distrito de Mara esté pasando esta situación. Así es, bien, en donde pues el consumo vital es el agua, imagínense, no han podido cocinarse muchas mamitas. Algunos que se dedican al comercio, ¿no? Los restaurantes, ¿no? También los más perjudicados. Entonces es vital, sin embargo se ha sufrido, según, ¿no?, lo que ellos comentan, ¿no?, está por las perforaciones diamantinas de la empresa minera, ¿no? Pues al parecer se presume que serían las causantes de presunta contaminación de fuente de agua en Secñamachay, que abastece a barrios de Miraflores, Quehuincha y San Miguel. Así es, bien, es lamentable esta situación, vamos a estar atentos y pedimos también, por supuesto, a todos los medios de comunicación a que podamos informar, ¿no?, y cubrir justamente todo de ello, ¿no? Entonces, nosotros también vamos justamente a estar atentos a esa situación. Bueno, vamos a continuar nosotros con más información. 9:40 de la mañana, así es. Bien, 9:40 de la mañana y vamos a continuar con más información. Y según lo que nos informan también aquí en el distrito de Chalhuahuacho, atención, sé que hay denuncias públicas y vamos a estar atentos, señores. Vamos a estar atentos ante su llamado. Desde aquí también nosotros nos vamos a comprometer, atención. Y es que En la anterior semana ha habido una fiscalización, así es, en las calles de Huichipampa, zona A y zona B. ¿Cuánto hemos pedido el ordenamiento? Sin embargo, también a los funcionarios anunciarles que tienen que notificar, tienen que justamente antes de sensibilizar a la población de que se van a llevar de repente, ¿no? Si están en la vía pública, van a hacer un limpiado general, hay que sensibilizar. Yo los invito a la Gerencia de Comercio, Desarrollo Económico, a que puedan venir esta semana y también puedan dar a conocer y sensibilizar a todas las personas, comerciantes, a que van a hacer este barrido. Porque si lo hacemos de esta manera, como lo han hecho la anterior semana, y yo comprendo, incluso me he aproximado a dicha gerencia, ¿no? Y me han comentado y me han enseñado los documentos de notificación, pero sin embargo quizás no ha llegado a todos, ¿no? Dicha notificación, hay que hacerlo, hay que sensibilizar, y después ya justamente con todo el argumento, pueden ustedes llevarse los letreros, etc. Y también vamos a dar a conocer las multas. Los invito a la Gerencia de Desarrollo Económico a que puedan venir a cabina, al estudio, e informar, sensibilizar a toda la población. 9:42 de la mañana, así es. Bien, y vamos a continuar con más información, así es, nos vamos a ir justamente hasta el distrito, atención, de Coyurqui. Estamos justamente en vivo también, atención, estamos en vivo, así es, por Radio Guaira. Atención, por Radio Guaira. Y bueno, ellos también merecen estar informados de la situación del distrito del Coyurqui, ¿no? Nos comentan pues que hay un sinsabor debido a este debate que se ha organizado. Ojo que no solamente fue en Coyurqui, fue en Mara, fue en Tambo, fue, va a ser recién, por ejemplo, tengo una agenda justamente para el distrito de Akira y también el distrito de Tambobamba otra vez con todos. Justamente los candidatos provinciales, nada más, ¿no? Entonces, ante ello, también este fin de semana, el domingo, se ha realizado este debate en el distrito de Coyurqui. Ha habido justamente estas situaciones que ustedes van a poder observar y creo que las imágenes hablan por sí solas. Por más, señores, por más que haya habido de repente una mala organización de parte del FREDICOP o de parte del Frente de Defensa de Coyurqui, etc., no debimos llegar a las faltas de respeto, de repente al intercambio de palabras. Vamos a ser personas que ocupemos el sillón municipal, ¿no? Entonces, no podemos dirigirnos así ante también los dirigentes, que quieran o no, les caigan o no, pues han sido elegidos por todo el pueblo bajo una justamente democracia, ¿no? Entonces, por más que a mí de repente, a mi persona u otra persona no nos caiga fulanito, menganito, tenemos que guardar la cordura y el respeto. Muy pocos lo demuestran y creo yo que ustedes pueden sacar sus propias conclusiones, ¿no? Entonces, ha quedado, reitero, un sinsabor en el distrito de Coyurqui después de haber visto todas estas escenas, ¿no? En donde diferentes partidos como Progresemos y Alianza para el Progreso, miren ustedes la actitud, ¿no?

0: Nuestros hermanos de Coyurqui, de Vilcaro, de Faco, así es, de diferentes comunidades, ¿no? Sin discriminar a ninguno por su centro poblado, comunidad, merecen saber quiénes son sus candidatos, señores, así es, bien. Y ante ello también nosotros vamos a dar a conocer, y reitero, ustedes pueden ingresar a la página oficial del Jurado Nacional de Elecciones, así es, y conocer a su candidato. Bien, entonces vamos a dar a conocer en esta ocasión quiénes son los candidatos quienes están yendo en el distrito de Coyurqui. Bien, muchos comentaban y decían, Coyurqui es un caso especial, ¿no? Pero bueno, yo no entiendo en qué aspecto puede ser especial. Están todos con un solo objetivo, que es el sillón municipal justamente del distrito de Coyurqui. Entonces vamos a darlo a conocer y solamente hay justamente tres candidatos. Vamos a darlo a conocer con imágenes para ustedes también. Así es, con imágenes referente a candidatos. Y quienes están acompañando, así es, por cada plancha, para que ustedes también puedan tener conocimiento, señores. Bien, entonces, en breve, son tres partidos, de hecho. También tenemos, por supuesto, a Alianza para el Progreso, tenemos también a Acción Popular y el Partido Progresemos. Solamente eran tres candidatos, tan de repente amena que se pudo llevar este debate, no son muchos, creo yo. Sin embargo, la población se quedó con un sinsabor porque no saben de repente, ¿no?, quiénes son ahora sus candidatos, y la población merece estar informada, reitero. Bueno, vamos a darlo a conocer a través también nosotros de nuestra plataforma, si es bien. Pero antes vamos a escuchar las declaraciones que dio una señora de Coyurqui, ¿no?, al ver toda esta situación, porque muchos se dieron tiempo para poder asistir y escuchar las propuestas. Adelante, entonces.
1: No es ahora nomás. Y yo me doy cuenta ahora que están visualizando compañeros, compañeras, aquí en el departamento Apurímac. ¿Qué sería del señor que el partido A se llega al poder? A nosotros, a las comunidades parte alta, nos va a marginar peor, como hoy día se han comportado totalmente mal, porque no hay respeto. Hay gente de Cito, de Cuyur, que son mayoritariamente son profesionales, son profesoras, y otros son estudiantes. Y ahí está el supervisto también, y todos se han portado totalmente, han faltado respeto. Y aquí hay niños, señor. Ha sido, ¿no es?
0: Bien, ahí hemos podido escuchar de repente las declaraciones que también ha dado una hermana de Coyurqui ante esta situación, reiteramos, ¿no? Entonces, ahora vamos a poder conocer con ustedes también quiénes están conformando la plancha de candidatos en el distrito de Coyurqui. Ante ello, reitero, todos nosotros sacamos de las páginas oficiales. Está en el Jurado Nacional de Elecciones. Así es, bien, entonces vamos a poder darlo a conocer de esta manera, así es, a quienes justamente están integrando dicha plancha. Bien, entonces vamos a ir con, en esta ocasión, Acción Popular. Bien, en Acción Popular tenemos como candidato a la alcaldía, atención, al señor Mario Siguincha Chalco. Mario Siguincha Chalco. También tenemos, así es, como primer regidor a Máximo Wilca Noa. Máximo Wilca Noa. Así es, bien. Segundo, tenemos como segunda regidora con Acción Popular, Carmen Rosa Romero. Carmen Rosa Romero. Tercero, Víctor Gil Alejos. Víctor Gil Alejos también está conformando la plancha de Acción Popular. Atención, entonces.

0: tenemos como cuarto regidor a María Magdalena Romero, quinto, Andy Juan Mamani, y por último a Yulisa Grobas Siwin. Yulisa Grobas Siwin. Así es, bien, ellos conforman entonces la plancha de Acción Popular. Mario Siwin Chachalco, así es, está toda acá su información, por supuesto, y lo que ha declarado también bajo justamente una firma, una declaración jurada, ¿no? Referente, por ejemplo, tiene experiencia laboral en unidad de gestión educativa en Cotabambas. También ha sido regidor de la Municipalidad Provincial de Cotabambas, Tambobamba. Así es, bien, ha sido regidor provincial, entonces. Bueno, su remuneración, vamos a sacarlo, está justamente, reitero, en la página oficial de Jurado Nacional de Elecciones. Ojo, ¿eh? Así es, bien. Y según lo que ha declarado, ahí tenemos los ingresos y bienes y rentas anual, ¿no? Sus ingresos serían, según, ojo, acá están los ingresos anuales de 48 mil soles, así es, bien. Esto está registrado en la página, así es, bien. También ha declarado bienes muebles, ¿no? Vehículos, por otro lado, empresas con las cuales trabaja. Bueno, y esa es la hoja de vida que se tiene de parte del señor, así es, de Acción Popular, Mario Siwin Chachalco. Mario Siwin Chachalco. Lo propio, ahora vamos a ir al segundo candidato. Ojo, según la plataforma, así es, vamos a darle lectura también del Jurado Nacional de Elecciones. Atención. Según la plataforma, tenemos Alianza para el Progreso, así es, con encabezado postula la alcaldía de Coyurqui a José Andrés Meléndez Vargas. José Andrés Meléndez Vargas. Segundo, como regidor, Tito Siwincha Núñez. Regidora, Zenaida Escobar Letona. Samuel Borda Santillán. Lady Elena Vega Chumbes. Melquiades Ferro. Y por último, Nérida Orihuela, Loaiza. Bien, Nérida Orihuela Loaiza. Vamos a ver también, por supuesto, la hoja de vida que ha declarado el señor José Andrés Meléndez Vargas, ¿no? Todo lo que ha justamente declarado en cuanto a la experiencia laboral. Por ejemplo, tenemos, atención, que ha sido, acá perteneció a la Policía Nacional del Perú. Así es, bien, tenemos los datos entonces. José Andrés Meléndez Vargas, tenemos que ha pertenecido a la Policía Nacional del Perú en el periodo 1987 y 2021. Atención. También ha declarado sus ingresos, ingresos de bienes y rentas, que lo vamos a mostrar, atención, anual. Esto todo es anual, señores. Bien, y bueno, es importante ahora que haya filtrado ese Jurado Nacional de Elecciones, para que cuando salgan del cargo, pues se verifiquen, ¿no? Con cuánto ingresó y con cuánto están saliendo. Bien, ahí tenemos el ingreso de bienes y rentas. Según él, el ingreso, otros ingresos anuales, no se tiene de 43 mil soles. Perdón, así es, 43 mil, ¿no? Aquí está, remuneración bruta anual, pago de planilla, sujeto a rentas de quinta categoría, ¿no? Entonces, es justamente el señor José Andrés Meléndez Vargas. Bien, entonces, ahí tenemos la declaración que también ha dado. Bien, vamos, los predios, también tiene predios, bueno, no ha registrado movilidades, ojo, así es, según la información del Jurado Nacional de Elecciones. Vamos a continuar y con el último candidato también de Progresemos, atención, en Coyurqui, tenemos a Roger Damiano Pareja, con sus regidores Edwin Climaco Crobas, Ruth Karina Huelca Pinares, Raúl Tapia Letona, Liliana Díaz Saavedra, Ademir Montesinos, Talía Pérez Ferro. Así es, bien, y vamos a ver la hoja de vida del señor Roger Damiano Pareja, en vivo y en directo. la página del Jurado Nacional de Elecciones la declaración que ha dado justamente en cuanto a sus estudios. Adelante, bueno, es uno de los pocos que ha colocado también en el nivel de estudios, experiencia laboral y lo propio también a sus ingresos. Bien, entonces, para que ustedes lo puedan conocer un poco más de este Coyurqui, ¿no? Entonces también ha declarado que tiene bienes. Bueno, hay un poco más de información, de hecho, del señor Roger Pareja Damiano, así es. Bien, entonces ahí vamos a dar a conocer Roger Damiano Pareja, también está ubicado en el distrito de Coyurqui. Sus estudios, es ingeniero civil, según lo que ha declarado ante el Jurado Nacional de Elecciones en la Universidad César Vallejo. Es bachiller de 2022, también ahí tenemos los datos. Y por otro lado, ha ocupado una experiencia laboral, la gerencia subregional de Cotabambas, así es, bien, en el periodo 2023-2026, es lo que tenemos de información. Y también tenemos los ingresos de bienes y rentas de 72,000 soles, así es, bien, ahí está. Entonces, ustedes también pueden verificar esta información. También ha declarado que tiene vehículos, ¿no?, domicilios, ¿no?, bienes, dentro de su información. Bien, el señor Roger Damiano Pareja, tenemos al señor José Andrés Meléndez Vargas y también, así es, de Acción Popular, Mario Siguincha Chalco. Son los tres candidatos que están yendo para la alcaldía del distrito de Coyurqui, así es, bien, entonces, por supuesto, ¿no? Entonces hay que actuar de una buena manera también, tiene que haber un debate en Coyurqui, tienen que realizarlo, ya que de repente no lo han permitido con el Frente de Defensa Freikov, por X razones que hayan habido. Lo propio ahora con el Frente de Defensa de Coyurqui, los presidentes comunales, el centro poblado, reúnanse y realicen este debate que es importante para que la ciudadanía también, ¿no?, nuestros hermanos coyurquinos puedan saber a quién dar su voto, así es. Bien, nosotros vamos a continuar y también ya por último, 9:57 de la mañana, así es, bien, así es. Vamos justamente, vamos a ver justamente las, de repente, los comentarios que están dando también. Vamos a leer, a ver, acá dice Violeta Pareja Vaca. Bueno, licenciada, soy coyurquina y apenada por lo que pasa en Coyurqui. Opino, y sí digo especial, es porque cada distrito tiene su propia problemática, así es, cada distrito tiene su propia problemática, pero también tenemos nuestras autoridades, nuestros frentes de defensa, federaciones, y si de repente los elegimos y no están como personas activas y tienen ese cargo y solamente lo usan para ciertos espacios, para eso están los hermanos coyurquinos, quienes también tienen que cuestionar y exhortar, ¿no? Entonces, vamos a continuar y dice, y creo que usted no conoce la realidad, así es. Yo no creo, bueno, no sé qué tanto caos pueda haber en un distrito por ir por la candidatura del distrito de Coyurqui. Sabemos cómo se maneja justamente en estos temas políticos. Sin embargo, lo único que se está pidiendo es un debate o una exposición, en todo caso, de propuestas de todos sus candidatos. Ya lo hemos dado a conocer por este medio. Son tres candidatos. No entiendo a qué realidad se refieren, ¿no? Porque no habría problema, creo yo, de tener un diálogo y que puedan exponer sus propuestas. Reitero, si no permitieron de repente que un frente que ustedes consideran que no está activo para ustedes, puedan hacerlo con otras instituciones o otros representantes. Pero bueno, también veo que si, por ejemplo, lo hace otro tipo de autoridad, otro tipo de institución, no lo podrán justamente tomar como lo hicieron con el Freikov, ¿no? Que hay un interés de por medio, que están confabulados. Entonces, no es que sean especial, es que tienen que tener un diálogo, tienen que tener una coordinación y para ello también tienen que escoger buenas autoridades, buenos representantes, así es. Bien, acá dice, eso de parte alta y parte baja se pronunció con fuerza desde 2015. gestión de Odilon Guanaco y sus regidores Valentín Quispe y Mario Siguincha, entre otros. No es porque un cuyurquino de a pie lo decidió así. Ahora usted dice que sean los ciudadanos quienes decían a quién elegir, no con presiones ni mentiras.
1: Exacto, que lo elija justamente todos los ciudadanos según como vean su plancha de candidatos en el distrito de Coyurqui, que falta mucho por trabajar también. A diario recibimos denuncias públicas del distrito de Coyurqui. Lamentablemente a veces quedamos, a ver si por interno por favor bajamos el volumen también. Lamentablemente estamos a una distancia, sin embargo no es imposible. He recibido llamadas telefónicas en las cuales han estado denunciando a la actual gestión, pero creo yo que no existen de repente autoridades como los frentes, ojo, como los frentes, y me refiero a ellos, que deberían apoyar a los ciudadanos, a guiarlos a cómo fiscalizar cada gestión, ¿no? Entonces, nosotros por algún lado también, ¿no?, con ellos, con los que denuncian, hacemos las coordinaciones, los guiamos, pero al final los mismos ciudadanos coyurquinos son los que tienen que denunciar. Bien, para que esto pueda encaminarse ante las denuncias entre Contraloría, etc. Bien, entonces, el pueblo es sabio, como dicen, y tendrá que elegir al menos mal, como ya estamos acostumbrados. Bien, entre quien entre, no divida al pueblo, más al contrario, haga actividades para unirlo, realmente trabaje para el pueblo, no solo pensando en su interés personal ni su misión de cambiar su situación. Bien, totalmente de acuerdo, ¿no? Y al final, como siempre decimos, quien va a elegir es la población. Sin embargo, hoy, ¿qué de malo se está haciendo al mostrar tres candidatos? Nosotros no vamos con ningún partido político y tampoco conocemos. No es posible que apenas se toque a un candidato de parte del distrito de Coyurqui y piensen que cualquier persona están confabulados. Creo que yo hay que justamente ponerle tino a eso. Bien, entonces, hay tres candidatos en el distrito de Coyurqui, tales como los hemos mencionado: Acción Popular, así es, bien, Progresemos, y lo propio también el partido Alianza para el Progreso. Atención, bien, son tres partidos, los cuales justamente el ciudadano coyurquino tiene que saber por quién votar. Y si hemos dado a conocer también la plancha a quienes acompañan a cada partido, así es. Bien, reitero, al final el voto lo ponen todos los ciudadanos. Nuestros hermanos coyurquinos tienen que saber elegir. Bien, porque, reitero, faltan muchas obras en cuanto a saneamiento básico, en cuanto al sector salud, que nos han llamado bastante en cuanto a ese tema también. Y vamos a estar aproximándonos para poder darlo a conocer. Bien, tenemos también, por supuesto, los medios aliados, quienes recepcionan sus denuncias públicas. Bien, entonces, estas son las tres planchas a quienes justamente están yendo al distrito de Coyurqui. 10:03 Así es, minutos de la mañana. Nosotros vamos ya a justamente a salir del aire, pero no sin antes también informarles que se vienen unas actividades aquí en el distrito. Atención, aún están a tiempo de comprar su rifa pro santuario del señor de Coyuriti. Así es, para la construcción del santuario. Va a haber 50 premios a tan solo 5 soles. Pueden comunicarse con SRM Noticias, que aquí tengo mi talonario, por supuesto, para poder colaborar. Y también con la señora Rufina Hayos al 9894-62401. A tan solo 5 soles. Van a estar sorteando televisores, refrigeradoras, cocinas. Yo también tengo tickets aquí, justamente en el estudio, ¿ah? Así que pueden comunicarse conmigo. A 5 soles, 50 premios. Y gracias, gracias a todos los que están colaborando, a los que están participando, porque han venido también al estudio y se han llevado sus tickets. Muchas gracias. Bien, atención, vamos por otro lado también. Equipa tu hogar con la rifa viral. Justamente esta es una actividad, ojo, está todo justamente por lo legal. Bien, y se está realizando, atención, esta gran rifa viral de parte de la empresa Gers, así es, Grupo SAT, Gers Grupo SAT, con el número de RUT 20616424239. Ellos vienen, así es, vienen justamente, atención, vienen realizando esta gran rifa viral, atención, a tan solo 10 soles. Van a tener como primer premio una refrigeradora, una lavadora, un televisor de 50 pulgadas, una cocina, 300 nuevos soles y, por supuesto, sorpresa. Bien, el premio mayor es una refrigeradora y la rifa cuesta a 10 soles. ¿Cuándo se va a realizar? El 30 de septiembre en Guchipampa, referencia por el grifo Guchipampa hacia el río, a las 3 de la tarde, y pueden comunicarse, atención, con el hermano José al 90 110 28 24, o también con SRM Noticias, que nos paran justamente dando los tickets para poder apoyarles también a todos nuestros hermanos emprendedores. Entonces se viene esta gran rifa también el 30 de septiembre, atención. Vamos a continuar, y también tenemos el cronograma de actividades de capacitaciones, mejoramiento y ampliación del sistema de agua potable, saneamiento básico. Bien, entonces, hoy la actividad, tenemos el taller de manualidades para protección de utensilios, agua y los alimentos en el sector de Pararani, y visitas domiciliarias en el sector de Consajata. Atención, Consajata, esperen justamente a todos los especialistas. Mañana, lo propio, el taller de manualidades en Consajata y la visita domiciliaria en Jataguasi. También el jueves 17 hay manualidades en Jataguasi. Esperen nuestros sectores de Jataguasi, Consajata, Pararani. Y el viernes visita domiciliaria en Pumazuca. Así es, bien, entonces este es el cronograma que viene manejando, atención, ya nuestros hermanos del distrito de Pararani en el sector, así es, de Consajata, Pumazuca, Pararani. Así es, bien, entonces nosotros también vamos a continuar y de esta manera, por supuesto, ir despidiéndonos. Agradecemos a todos los que están conectados, gracias a todos los que comentan también, por supuesto. Y bueno, en estas elecciones no estamos para poder discutir entre nosotros, entre comuneros, entre distritos, ¿no? Al contrario, ustedes tienen que estar informados de quién justamente está yendo a cada candidatura de cada distrito. Es por ello que, por eso, Radio TV Marcasaya viene realizando desde las 6 de la mañana, atención, los debates, así es, bien. Y gracias hasta el momento, ¿no?, se ha tenido la colaboración de todos los candidatos, atención, se ha tenido la colaboración de todos los candidatos, bien, y ante ello vamos a dar a conocer que mañana en el distrito de Coyurqui también va a haber justamente un debate, así es, bien, ya me están pasando la información antes de salir del aire, por favor, agradezco a Radio TV Marcansaya, Radio Guaira, que nos copian también, así es, bien, y pueden esperarnos a dar la información. Adelante, entonces, ahí tenemos este debate el día de mañana, miércoles 16 de septiembre. Atención, Álvaro Arias Anampa, así es, va a estar en la cabina radial de Radio TV Marcansaya a las 6 de la mañana con el partido Progresemos y lo propio, el partido Venceremos del señor Edwin Laime Ancasi, ¿no? Edwin Laime Ancasi. Mañana manténganse conectados a través de Radio TV Marcansaya, SRM Noticias, en las redes sociales. Vamos a estar activos desde las 6 de la mañana. Así es, bien, estos dos candidatos entonces de Progresemos y Venceremos el día de mañana van a estar justamente ya en cabina para realizar este debate. Atención, entonces, bien, donde por supuesto siempre resaltamos que exista el respeto, así es, bien, entonces vamos a continuar y nosotros de esta manera también, por supuesto, nos despedimos agradeciendo a todos ustedes quienes están conectados. Mañana vamos a llegar con más información y, por supuesto, con más entrevistas en la cabina, así es, bien, agradecemos a todos los que están conectados desde Coyurqui. Un saludo a la señora o señorita Violeta Pareja Paca, Violeta Pareja Varga, gracias, es bonito que pueden interactuar mediante los mensajes también. ¿Quiénes más están conectados? A ver, Walter Davis Quispe Guaypa, así es, Emperatriz Villafuerte, Guamaní John, Amilcar Baca Yanca, a todos ustedes, Así es, muchas gracias por estar conectado con nosotros. Nos despedimos. Hemos llegado a la parte final de nuestra programación. Mañana miércoles vamos a estar con más entrevistados en cabina. Manténgase conectados con nosotros desde las 6 de la mañana. Estuvo con ustedes en la conducción la licenciada Cindy Roque Maldonado. Muchas gracias.

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0: necesitamos impulsar más iniciativas de esta para que el Perú mejore. Pero necesitamos mensajes claros que hoy no veo.
1: Tú no le das el beneficio de la duda a Zulema, porque Zulema salió como frustrada, yo me acuerdo, salió frustrada del Ministerio de Salud, porque ella me dio la impresión que tenía ganas de hacer cosas que no pudo hacer.
0: Siempre hay que darle beneficio de la duda. Zulema, como digo, yo repito, en el tema como médico, pediatra y la salud de los niños lo lleva excelentemente. Pero, por ejemplo, la reforma de medicamentos, ella se lo trajo abajo.
2: ¡Exitosa!
0: No te lo puedo decir yo en primera persona porque estuve ahí promoviendo eso como han sido los últimos años. Eso es un hecho real. ¿Sí? Eso había que cambiar y mira cómo estamos. O sea, necesita una reforma importante el tema de medicamentos. El tema de Digemil. Y hay que, o sea, esto ya no resiste.
1: Lo que tú estás diciendo que debería ser atendido, ¿no? O sea, hay que cambiar, como tú dices, la gobernanza. A ver, ¿quién nombra al presidente de salud? El gobierno, no señor, lo deberían nombrar
0: el director.
1: Los que ponen el billete, sí. Que son los representantes de los trabajadores y de las empresas.
0: Sí. Así es.
1: ¿No es cierto? Pum, primero. Lo segundo es que tiene que haber una gestión profesional y libre de corrupción. Hay que sacar a todos los corruptos de la institución.
0: Y que tiene que haber mensajes claros. ¿No? Y hoy el mensaje no es ese. Por lo que te estoy diciendo.
1: Pero ella ha dicho, Zulema ha dicho, hay nichos de corrupción y tendré muchos enemigos, ha dicho Zulema.
0: Y hay que apoyarla. Eso sí, a ver, el que presente una crítica en base a estos hechos no implica que apoyemos, porque finalmente hay 13 millones de pacientes que esperan atención y hay que empujar, como estamos empujando hoy con el MIR. Desde donde nos toque, necesitamos empujar que esto funcione y decir que en salud tocaremos. Yo he tocado las puertas de Yeput hace unas semanas, porque había semanas en espera de recibir 200.000 unidades de insulina. No había quien responda en esa lucha. No había quien responda. 200.000 unidades de insulina.
1: Céfalo,
0: ¿no? Ya, entonces tuve que acudir y él agilizó y estamos entregando en las próximas semanas 200.000 unidades. Hay que seguir empujando y seguiremos haciendo. Estamos trabajando fuertemente en lo que viene el fenómeno del niño, Nicolás. Viene muy fuerte. Y estamos trabajando desde el sector privado, desde la academia, para apoyar al gobierno en lo que considere adecuado como sociedad y organizarnos si no nos suceda lo que pasó en la pandemia.
1: Porque lo que preocupa es si tenemos un problema crónico que no termina de resolverse, de abastecimiento de los medicamentos, de los insumos más elementales, ¿no es cierto?, para tratar la salud, para hacer pruebas, etcétera, ¿no es cierto?, de material quirúrgico, ¿no? Imagínate eso en un contexto de crisis como la que va a provocar en la salud pública el fenómeno del niño, ¿no?
0: Quisiera equivocarme esta vez, Nicolás. Sucedió antes de pandemia, pero la gestión del fenómeno del niño, si no nos... O sea, ya estamos, el fenómeno del niño va a ser crítico. Y la gran preocupación que tenemos desde este sector es la gestión del agua. La gestión del agua es como fue la gestión del oxígeno en pandemia. Si no somos capaces de organizar la gestión del agua en los próximos días, vamos a sufrir grandemente. Y pareciera no tan complejo. Necesitamos que la gente tenga 20 litros, una familia de 4 personas, 20 litros de agua, de apto para consumo, cuando no va a haber redes de agua y vas a tener todas las lluvias. Un bidón, una pastilla de Micropur, ¿sí?, que te va a gestionar el agua. Necesitamos ayudar a la gente que autogestione, si valga la redundancia, el agua durante la corriente del niño, que será el pico 2 a 3 meses. Y ahí tenemos que trabajar fuertemente, y es un tema de salud. El ministro lo está comprendiendo así. Estamos trabajando fuertemente desde este sector para ayudar a la gente. Si tan solo lográramos que de Lima hacia el norte podamos gestionar como familia particularmente el agua, podríamos haber hecho algo importante. Va por ahí, pero me parece catastrófico. No quiero sonar a alguien que lee una bola de cristal, pero los datos científicos nos dicen que tener una variación en zonas como Talara de 10 puntos grados centígrados del mar te indica que es catastrófico. Ecuador ha lanzado una alerta, ¿no?
1: Ya.
0: Ecuador ha lanzado una alerta.
1: Hay reportes que hay horas en que la temperatura ha llegado a subir 10 grados por encima.
0: Entonces, Lima nunca ha llegado a 40 grados por varios días y eso esperamos. Lima a 40 grados sin agua. Y hay muchos eventos. Por ejemplo, la misa del Papa el 14-13 de noviembre en Chiclayo, 1.5 millones de personas a 40 grados, es mucho riesgo. y hay que ayudar a gestionar, creo que podría mover la misa a las 9 de la mañana, ya. Cosas de ese tipo, actitudes y sugerencias y estrategias necesitamos cambiar y todos poner el hombro. Poner el hombro hoy estamos. Si bien es cierto, podemos criticar en base no por interés antojadizo, sino por tratar de sugerir hacer las cosas bien, ¿no?
1: Omar, muchas gracias por estar con nosotros.
0: A ti,
1: nosotros,
0: gracias.
1: ¿No? Muchas gracias. Y le reiteramos desde acá la invitación a la presidenta de salud, a la doctora Zulema, ¿no? Tiene, por supuesto, ¿no? Zulema, tomas el espacio abierto acá en Exitosa para decirnos lo que va a hacer, ¿no? ¿Cómo piensa enderezar las cosas en salud? Nos vamos al centro de Lima con Kevin García. Adelante, por favor.
2: Muy buenos días, información en vivo desde la Dirincri. La policía ha logrado capturar a una banda criminal que extorsionaba a mototaxistas en la zona de Lima Norte. Le exigía 30 soles semanales. Pero para más detalles estamos con el coronel Jorge Obando, el jefe de la División de Investigación de Extorsiones. Por favor, detalles del punto preciso donde estos sujetos hacían este acto criminal.
3: Sí, recibimos una denuncia en el sentido de que una línea integrante de una línea de mototaxistas en esta parte de nuestra Lima Norte venían siendo víctimas de extorsión ya de finales del 2025. La exigencia era 30 soles semanales que tenían que cancelarse los días viernes y sábados. De no ser el caso, este pago extorsivo podría trasladarse el domingo con una mora incluso de 10 soles, o sea, ascendía a 40 soles.
2: ¿Cuántos mototaxistas eran víctimas de estos sujetos?
3: Tenemos un monto aproximado de más de 100 mototaxistas, así que podemos hacer un cálculo simple de cuánto dinero mal habido y muchas veces que se generaba a través de la presión, la intimidación, la zozobra que generaban a estas víctimas, podrían recaudar estos sujetos al margen de la ley.
2: Ahora, coméntenos, ¿los detenidos tienen vínculos familiares? Si no puede...
3: Sí, uno de ellos es madre-hijo, y otros dos son hermanos. Quizás peculiar en este caso es que el hecho extorsivo no solamente se circunscribía al tecleado amenazante, sino que justamente se creó un grupo de WhatsApp a través de los cuales los conductores o propietarios de las unidades vehiculares mototaxi enviaban pues la captura del pago a través de un monedero digital con el número de placa respectivo, como denotando que están cumpliendo con la exigencia extorsiva, y además este grupo criminal, este combo criminal, también le subía a este grupo de WhatsApp, que era motivo de extorsión, vídeos donde se apreciaban armas de fuego, donde se apreciaban que vigilaban algunas de las unidades móviles, o sea, exigiendo y subiendo el estadio de zozobra frente a ellos, exhibiendo inclusive armas de fuego.
2: Una última nomás, coronel, respecto a, durante todo este periodo que usted nos comenta que ellos han sido extorsionados, ¿han sufrido algún tipo de ataque, atentado, hay una víctima tal vez?
3: No tenemos referencias a la hora y fecha sobre actividades materiales violentas que hayan generado lesiones graves o otras consecuencias irreparables.
2: Coronel, muchas gracias. Importante entonces captura de la Policía Nacional y a la información que tenemos desde la Dirincri para los 95.5 de la FM. 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
1: Muchas gracias, Kevin. Y nos vamos inmediatamente para el Callao. Lía Rodríguez tiene un reporte sobre el avance de los trabajos de descolmatación del río Rímac. Adelante, por favor.
4: ¿Qué tal? Muy buenos días. Información en vivo. En el marco del fenómeno del Niño, el Instituto Nacional de Defensa Civil viene supervisando los trabajos de limpieza, descolmatación y conformación de diques en las dos márgenes del río Rímac, una obra que es ejecutada por el gobierno regional del Callao en coordinación con los gobiernos locales y el INDES. Y precisamente ya nos encontramos con el jefe de la institución, Luis Vázquez, para que nos brinde mayores detalles de cuál es el porcentaje de avance de esta obra. ¿Qué tal?
5: ¿Cómo están? Sí, muy buenos días. Nos encontramos con el gerente acá del gobierno regional también del Callao. Estamos verificando los 6 puntos que tiene en esta zona, desde el puente Belaúnde hasta el puente Gambeta. Vemos que los trabajos están avanzando rápidamente. Ellos están trabajando, ahora ya tienen más o menos un 25% de avance en lo que están trabajando. Como ustedes pueden ver, tiene un pool de maquinaria bastante considerable que va a permitir que se puedan terminar los trabajos antes del inicio de las lluvias.
4: ¿Qué zonas exactamente se están interviniendo?
5: Bueno, acá tiene 6 puntos críticos, ellos han pasado arriba en el puente de la UNDE, y ahora, como ustedes pueden ver, estamos ya pasando el puente Fósil y van a seguir trabajando todos los 6 puntos críticos hasta el puente Gambeta.
4: ¿Cuánto va a mitigar esos trabajos el impacto del fenómeno del Niño?
5: Bueno, la idea es que se recupere toda la caja hidráulica con la finalidad de que se puedan evitar los desbordes de los ríos, ¿no? Y pueda afectar a la población que se encuentra asentada en esta ribera del río Rímac.
4: ¿Cuánto tiempo va a durar más esos trabajos de limpieza?
5: Bueno, está programado que hasta antes de noviembre o antes de fin de noviembre se pueda concluir con estos trabajos. Esperemos que sea lo más pronto posible con la finalidad de que se pueda tener la tranquilidad también con la población.
4: ¿Ahora qué otros ríos más están interviniendo? ¿Qué otros ya se acabaron de realizar los trabajos de conatación y limpieza?
5: Bueno, en realidad ya tenemos, de acuerdo al ANA que se ha determinado con la Comisión Nacional de Gestión de Riesgos del Fenómeno del Niño, son 141 puntos acá en Lima, ¿no? Tenemos las cuencas del río Chillón, el río Rima y el río Lurín, que están en puntos ya críticos determinados y que ya los gobiernos regionales, locales, así como el gobierno nacional, vienen trabajando.
4: Bien, muchas gracias. Finalmente, es importante detallar, compañeros, que el objetivo de estas intervenciones articuladas es mitigar los riesgos de desborde ante el incremento del caudal, salvaguardando la vida de más de 3 millones de menores que viven en zonas de riesgo alto y muy alto. Con esta información regresamos nuevamente a estudios.
1: Muchas gracias, Lía, por la información. Nos vamos a la pausa. Regresamos con más. Esto es Exitosa, la voz de los que no tienen voz. Volvemos.

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0: La temperatura en Lima 20 grados, Piura 22, Trujillo 21 grados, 10 de la mañana con 29 minutos. Tras una intensa persecución, el Serenazgo de Surco intervino una minivan dedicada al transporte informal que fugaba por la Panamericana Sur, llevando en su interior a tres pasajeros heridos, en lugar de trasladarlos a un centro de salud luego de un accidente de tránsito. El conductor fue identificado como Jesús Rafael Quiñones Ríos, de nacionalidad venezolana, y fue conducido a la comisaría de Sagitario. Y mientras tanto, personal paramédico atendió a los tres heridos, quienes luego fueron trasladados al Hospital María Auxiliadora para su evaluación y tratamiento. En otros temas, en comunicación con Exitosa, el secretario general del SUTEP, Lucio Castro, advirtió que se propone un paro nacional ante la disconformidad de los maestros por los anuncios del gobierno de la presidenta Keiko Fujimori en materia educativa.
1: Y se describe, se insinúa una evaluación no para mejorar, sino para despedir. Y eso genera alertas y preocupaciones en los trabajadores. Sí, pero... Y si uno observa además, Nicolás, que un tema sensible que involucra miles de trabajadores en el país y que conversamos con la Presidenta de la República y nos dijo que de manera racional y sentados en una mesa este tema lo íbamos a resolver, y aparece un ministro que lo lleva al Tribunal Constitucional, entonces el trabajador se incomoda y el trabajador de manera natural siempre sabe expresar tu disconformidad y malestar, y hoy se propone un paro nacional ahí.
0: El Ministerio de Transportes y Comunicaciones publicó el decreto supremo que establece una serie de numeración específica para identificar las llamadas y mensajes de texto con fines comerciales y publicitarios. La norma publicada hoy establece el uso obligatorio de la serie de numeración 500 para realizar llamadas y enviar mensajes de texto destinados a ofrecer productos o servicios. De esta manera, los usuarios contarán con una herramienta sencilla para identificar estas comunicaciones. Y en el ámbito regional, tenemos información en vivo desde Moquegua con nuestro compañero Wilbert Martínez. Adelante, Wilbert, bienvenido.
2: Muchas gracias por el paso. Información en vivo desde la región de Moquegua. Una mujer perdió la vida tras ser atropellada por un vehículo cuando intentaba cruzar la carretera binacional a la altura del establecimiento denominado Las Venecas en el distrito de San Antonio. La víctima, quien fue identificada como Natalia Ortega Acaucusi, de 53 años, fue trasladada por la unidad paramédica de SAMU, lamentablemente llegando cadáver a la unidad de emergencia del Hospital Regional de Moquegua. Según vecinos, el conductor del vehículo de placa Z2S014 habría intentado darse la fuga, pero fue retenido junto a la unidad hasta la llegada de la Policía Nacional. Las autoridades investigan el caso y van a solicitar las cámaras de video de seguridad para esclarecer el accidente y determinar responsabilidades. Informó desde Moquegua Wilber Martínez en los 99.3 de la FM. 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

0: 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Soy Nicolás Lúcar, esto es Hablemos Claro. Y vamos a conversar vía Zoom con Javier Vargas, presidente de la Asociación de Restaurantes Marinos. ¿Qué es lo que está pasando con el tema del tratamiento a las micro y pequeñas empresas por parte del Ministerio de Economía y Finanzas y de la SUNAT? Javier, muy buenos días.
1: Buenos días, don Nicolás. La verdad que los restaurantes de la pequeña microempresa estamos bastante preocupados por la problemática que interpreta la SUNAT y viene remitiendo esquelas inductivas a miles de restaurantes con el bajo argumento de considerarnos en vínculo económico o grupo económico y que nos excluye de manera retroactiva del beneficio tributario de la ley 3156, que fue la nanoguerra, recuerdas, post pandemia, Nicolás. Nosotros tuvimos ese beneficio tributario y hoy la SUNAT pretende desconocerla o interpretarla mal y sobre todo con retroactividad al ejercicio fiscal del año 2025.
0: Ahora, ¿esto qué significa exactamente en términos prácticos para las empresas que van a ser afectadas o que están siendo de hecho ya afectadas por esta medida?
1: Bueno, se nos ha notificado ahí presencialmente a la SUNAT y nos dice que si nosotros somos unas pequeñas empresas familiares de RUC 20 con uno, dos o apenas tres restaurantes que son pequeños, realmente son familiares, y ya nos considera de vínculo económico, ya no eres una MIPE. Sin embargo, la ley nos asiste porque la ley 31.556, la ley nanoguerra, con gradualidad nos estamos formalizando, Nicolás.
0: 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Y
1: esto va a poner en grave riesgo. Es más, hace un cálculo económico de decir que el año pasado no debiste haberte beneficiado de la ley del 8% y dice es al 18%. Ese cálculo significa, en muchos casos, según lo declarado, casi 70, 90 mil, 200 mil, 250 mil, 400 mil para algunos restaurantes que están teniendo mayor facturación. Eso es un error de interpretación de la SUNAT y que ya incluso nos dice, bueno, pero puedo refinanciar tu deuda por 2 o 3 años. Por eso hemos hecho un llamado al Ministerio de Economía y Finanzas, a la SUNAT, al diálogo para decir interpretemos bien la ley y que demos un trato igualitario para personas que inclusive durante el COVID recibimos el reactiva y hemos pagado todo nuestro reactiva, no nos cambiamos de razón social, no cerramos nuestro RUC, seguimos vigentes. Pero ahora, ante la ola del fenómeno del Niño, el alza de combustible, viene este requerimiento de SUNAT que consideramos no es conveniente porque la ley nos asiste. Por eso queremos hacer un llamado a todos los restaurantes del Perú que han sido notificados que debemos unirnos, porque yo considero que el diálogo, el hablar claro, es lo básico con esto. Queremos reglas claras, queremos seguir siendo formales, queremos seguir generando empleo en el Perú. Y sobre todo, queremos atender a todos nuestros clientes, pero estamos cumpliendo con pagar nuestros impuestos.
0: Claro, lo que es decir, no resulta razonable es que le digan ahora, ustedes no leyeron la letra chiquita y se supone que según esa letra chiquita de la ley, ustedes no debieron acogerse a este beneficio, pero si se acogieron al beneficio, no fue porque lo solicitaron y se los otorgaron y se los otorgó la propia SUNAT, ¿no es cierto? Esto ha estado completamente normalizado.
1: Efectivamente.
0: Es decir, no es que le ha sacado la vuelta a la SUNAT, no, tú has hecho lo que se suponía te permitía la ley.
1: Mira, Nicolás, esto es grave, porque primero, dos o restaurantes pequeños, familiares, que pueden tener máximo 20 o 30 trabajadores, empleamos trabajadores, no superamos los 1.700 UIT de ventas al año. Eso es lo que establece la ley Nano Guerra García y que hoy la SUNAT pretende interpretar equivocadamente o con el fin solamente de recaudar. No entiende que los restaurantes la estamos pasando mal y tenemos para los próximos meses una situación muy preocupante, y la verdad que esto lo que va a generar es pérdida de empleo, lo que va a generar es informalidad, porque hay mucha gente que no va a poder pagar 100.000, 150.000, 200.000, como es en el caso de muchos. Por eso nos estamos organizando para aceptar la invitación que la primera autoridad del Senado de la República, del Congreso, el senador Miguel Torres, nos ha dado una reunión para el día lunes 21 de septiembre a las 9:30 de la mañana. Nos vamos a reunir en el patio Constitución junto con cientos de empresarios que esperamos hagan sentir su voz, porque este es un derecho que no puede ser vulnerado.
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0: Claro, ahora lo lógico en todo caso sería discutir no sobre lo que pasó, sino cómo pretenden que sea de aquí para adelante, porque incluso la pretensión de que todos los restaurantes y rubros conexos paguen el 18% y ya no el 8, es un tema para discutir, ¿no es cierto? Porque es un cambio.
1: Yo creo que hay normas claras. Nos asiste una ley. Una interpretación no puede estar por encima de la ley, y eso es lo que pedimos a la SUNAT. Una norma que nos permita seguir vigentes, porque de esta forma lo que van a hacer es quebrar a las pequeñas microempresas, gente que realmente estamos pasando muy mal, y es lo que nosotros exigimos: reglas claras, reglas tributarias que estamos cumpliendo, Nicolás. Tenemos no uno, dos años de vigencia. Muchos restaurantes tienen 15, 20, 30 años y no se fueron del país. Seguimos emprendiendo, seguimos alimentando familias. Por eso tenemos una propuesta de la SUNAT, que las reglas claras y uniformes para la aplicación de criterios a todos los restaurantes MIPE a nivel nacional. Mecanismos de diálogo para revisar los casos antes que se afecte la continuidad de negocios y el empleo, sobre todo. No,
0: claro.
1: Pero seguridad jurídica para que las empresas trabajen de buena fe y apuesten por el Perú.
0: Claro que sí. Javier, muchas gracias por atendernos y ojalá que esta reunión que tienen programada con el presidente de la Cámara de Senadores sea fructífera. Esperemos que sea así.
1: El reto es que cada vez más empresas ingresen y se mantengan en la formalidad. Queremos trabajar junto a las autoridades para que las MIPE gastronómicas sigan creciendo y generando oportunidades para miles de familias peruanas. Muchas gracias.
0: Muchas gracias a ti, Javier. Un abrazo. Javier Vargas, presidente de ARMAPA, ha estado con nosotros. No sé si podemos, señora Magariño, tenemos las imágenes esas que le pasé sobre la fábrica esta queda. ¿Es posible? Nos vamos a Iquitos antes. La CGTP de Loreto anuncia un paro de 3 días. 3 días de paralización, por lo menos en Iquitos. José Carreón tiene la información completa. Adelante, por favor.
3: En efecto, Iquitos vive momentos expectantes frente a este anuncio de un paro de 72 horas, 3 días de paralización. Ayer, justamente en una reunión, los representantes de diferentes organizaciones sociales, gremios, sindicales, acordaron por unanimidad acatar el paro regional de 72 horas convocado para mañana miércoles, jueves 17 y viernes 18 en Loreto. La decisión fue adoptada durante una asamblea realizada la noche de ayer, precisamente en el Sindicato de Trabajadores de Construcción Civil. La reunión fue convocada por la Federación General de Trabajadores del Perú, la CGTP Base Loreto, y contó con la participación de representantes y gremios laborales, vecinales, organizaciones indígenas, entre otros sectores que respaldaron la medida de protesta. Esa es la figura, Nicolás, que se vive aquí.

0: familias de Iquitos y de nuestra región. 80 soles el balón de gas. Y ahora tenemos a unos supuestos representantes en la Cámara de Diputados y también de Senadores. Por su parte, el quien supuestamente representa a los loretanos en la Cámara de Senadores, Juan Carlos del Águila, cuestionó este paro de 72 horas convocado por la CGTP. También es válido preguntarle qué gestión concreta ha conseguido ante el Ejecutivo para solucionar la crisis energética en Iquitos. ¿Qué ha hecho? Claro, es fácil cuestionar la medida, pero la situación es más que seria y es importante llamar la atención del gobierno. Estamos a pocas horas de este paro. ¿Cuántas personas, cuántos vecinos, cuánta población que ahora emprende y gana del día a día se van a ver afectados, Nicolás? Esta es la situación aquí en nuestra región Loreto. Este paro regional, ya en los gremios de sindicatos y también confederaciones han acatado y han enviado sus pronunciamientos en señal de que van a acatar de todas maneras estos 3 días de paro, estos 3 días de paralización aquí en la ciudad y en nuestra región Loreto. Esa es la noticia que podemos darles, y para conocimiento de los que nos gobiernan y para conocimiento de todo el país. Iquitos, la región Loreto está en pie de lucha, Nicolás. Esto fue el reporte que hacemos desde la ciudad de Iquitos, capital de la Amazonía peruana, a través de Exitosa.
1: Muchas gracias por la información. Es que la gente está muy, muy molesta por esta situación. Es decir, lo que dice la gente del gobierno: acabamos de llegar, déjenos por lo menos instalarnos ya. Está bien, pero la expectativa que creó la propia Keiko Fujimori ofreciendo resolver uno por uno los problemas que estaban pendientes, muchos de los cuales son urgentes, hacen que el nivel de tolerancia sea muy corto por la crisis de inseguridad, por la crisis de los precios de los combustibles de abastecimiento, algo tan básico como en este caso el gas. Es que la situación se torna intolerable para la gente, lo que se suma a todos los otros problemas que hay. Que han esperado demasiado tiempo, ¿no? Entonces, el gobierno tiene que entender, y el Congreso también, que la paciencia de la gente es corta. La paciencia de la gente es corta. Antoine Bravo nos tiene información desde Chiclayo sobre un hecho increíble que tiene que ver con la inseguridad. Miren ustedes lo que ha pasado en Chiclayo. Adelante, por favor. Antoine.
2: Información en vivo desde Chiclayo. El Colegio Capitán Fab José Abelardo Quiñones registró 6 robos hasta agosto, según informó su director, quien alertó que el plantel no cuenta con guardianía y con un cerco perimétrico provisional. Los 2 últimos casos ocurrieron anteayer y ayer. Los delincuentes se llevaron enseres de la institución educativa. Escuchemos las declaraciones de su director, Segundo Pintado.
3: El día domingo y el día lunes en la madrugada se han metido personas de mal vivir, han robado enseres de la institución educativa, y el día lunes en la mañana, cuando ya los chicos se disponían a ingresar, se ha notado pues la presencia de personas de mal vivir pernoctando, durmiendo, y se ha tenido que suspender el servicio hasta que no pueda o hasta que puedan venir las autoridades de la Comisaría del Norte a desalojar. ¡Exitosa! Y nos damos con la noticia pues de que esta persona tenía dentro de sus pertenencias el cableado que se había robado, productos del kiosco escolar y otros enseres de la institución educativa.
2: Durante la inspección del último robo, el personal encontró a un individuo dormido dentro de una aula antigua. La policía lo intervino y, según el director, en sus mochilas hallaron productos del kiosco y cables presuntamente sustraídos. Esta es la información que tenemos desde Chiclayo para los 98.9 de la FM. 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
1: Muchas gracias, Antoinette. Y pues, es el colmo, no paran de nada, ¿no? Miren ustedes, estamos en medio de una controversia, ¿no es cierto? Este conflicto, ¿no?, geopolítico entre los Estados Unidos y la China, que tiene como uno de sus escenarios principales el Perú. Somos, como hemos dicho en algún momento, un campo de batalla, por decirlo de alguna manera. Pero ¿qué es lo que nos interesa a nosotros? Estamos poniendo en las imágenes lo que está pasando, fíjense, ¿eh? Es una ceremonia de puesta en operación de una fábrica que se llama Queda. Queda es probablemente uno de los más grandes.

0: importantes productores de materiales de construcción, incluyendo vidrio. Bueno, están inaugurando en Cañete, están iniciando las operaciones en Cañete para producir 600 toneladas diarias de vidrio sobre un terreno que tiene 50, 60 hectáreas. Es enorme y han invertido más de 100 millones de dólares en la fábrica. Y la idea es que desde el Perú, porque este vidrio va a ser peruano, se puede vender a todos los países del mundo con los que el Perú tenga tratados de libre comercio, comenzando por Sudamérica, ¿no es cierto? Y es como, de alguna manera, una respuesta, ¿no es cierto? O sea, los gringos quieren que sigamos siendo los mejores amigos. Bueno, entonces tendrían que hacer lo mismo. En Ancón se está desarrollando un parque industrial que va a ser el gran abastecedor de productos terminados, y no solamente de materia prima, para que salgan del puerto de Chancay para empezar para Sudamérica y para el resto del mundo. ¿Qué tal si las empresas norteamericanas empiezan a poner fábricas en Chancay? ¿Qué tal? O sea, que tengamos no solo lo que ya se ha anunciado, que parece que va a ocurrir, BYD, la fábrica más grande de autos eléctricos de la China, BYD, que se supone va a construir una fábrica de autos, que así como la de vidrio no tiene como objeto abastecer el mercado peruano, es para que desde acá. Entonces, ¿qué tal si los gringos hacen exactamente lo mismo? O sea, que no, porque empiece la competencia, a ver quién pone más industrias en el Perú. ¿Y por qué en el Perú? Porque tenemos la materia prima que se necesita para hacer casi todo, y lo que falte lo traeremos, y porque tenemos el puerto de salida, el Callao y Chancay, para conectarse con el mundo, con el más grande mercado que hay en este momento, que es el Asia Pacífico. ¿Ah? ¿Qué tal si la competencia va más bien por ese lado? Ahí, ¿quiénes serían los beneficiarios? Nosotros. Entonces, bienvenido el pleito entre los gringos y los chinos, si nos va a beneficiar a nosotros, pero para eso necesitamos saber qué queremos, pues. Y no sabemos qué queremos, ese es nuestro problema. Kevin García está en Pueblo Libre y tiene información para nosotros. Adelante, por favor.
1: Muy buenos días, información en vivo desde el distrito de Pueblo Libre. Insólito lo que se viene registrando en estos momentos en la cuadra 28 de la avenida Brasil, exactamente en el puente que da acceso a la avenida Magdalena. Dos furgonetas, casi de manera simultánea, se han quedado atrapadas en la intersección de este puente con la vía principal. ¿Por qué? Porque haciendo caso negligente del tamaño, la altura de su unidad, deciden intentar pasar este puente y se terminan quedando atascados. La primera unidad que estamos registrando en estos momentos en la avenida Brasil es una de una empresa que se dedica a la venta de cerámicos. Y según lo que se registra en el vehículo, en la parte trasera donde llevan las especificaciones del nivel de la unidad, la altura es de 3.10 y ahí nomás al lado del puente hay otro cartel que dice 2.30 metros de altura máxima. Entonces, esto es la negligencia. No es la primera vez que se registra el atascamiento de una unidad en este puente, en esta avenida bastante concurrida. De momento ya hay personal aquí de Serenazgo tratando de agilizar. Sin embargo, de manera simultánea, en la parte del frente, otra furgoneta también de otro tipo de materiales de venta comercial se ha quedado atascada. En estos momentos se está luchando junto con los trabajadores para poder pasar este puente. Sin embargo, es importante mencionar también los daños que se generan por este tipo de actos de los conductores que no respetan la altura máxima de sus unidades y perjudican la infraestructura de este bypass, este puente que se encuentra en este lugar. Entonces, continúan los trabajos en estos momentos, insólito lo que se viene registrando, y se le pide a los conductores hacer un uso respectivo, cumplir la altura máxima de sus unidades para que no puedan generar este tipo de situaciones. Es la información que tenemos desde el distrito de Pueblo Libre para los 95.5 de la FM. 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
0: Muchas gracias, Kevin. Y nosotros seguimos insistiendo en la BUG, no nos resignamos, ¿no? A que no aparezca Mini el 29 de julio. Desapareció esta perrita de los hijos de nuestra productora Gisela Magariño en Cieneguilla. Alguien se la llevó porque es una perrita linda, divertida, juguetona, pero es la alegría de estos niños, y invocamos una vez más desde acá a cualquier persona que tenga información, nos llame al 984-306-807, 984-306-807, y nos dé información. Hay una recompensa para quienes nos ayuden a recuperarla, por supuesto, en un esfuerzo de la familia de la señora Magariño. Termino yo el programa del día de hoy, los dejo con Catiusca Torres Aibar. Ella va una vez más a abordar el tema de los mirlos que van a llevar el arte chipivo al Tiny Desk. Para los que no saben, el Tiny Desk se ha convertido en una especie de institución de la música, donde los más grandes artistas del mundo, en un espacio que pertenece a la radio pública nacional de los Estados Unidos, es un espacio más bien informal, no es un estudio exactamente, pero se convierte en un estudio donde estrellas pues de Milo J, Catriel y Paco Amoroso, Tangana y artistas pues de altísimo, Dua Lipa, por ahí ha pasado los grandes artistas del momento en el mundo, y por ahí van a pasar los mirlos, lo cual es una reivindicación de la música popular peruana. Ellos, Catiusca va a conversar con la diseñadora de modas peruana Alessandra Durán sobre qué vestuario se va a usar para esta presentación. Dicho sea paso, Alessandra es una de nuestras estrellas, porque en eso también somos buenos. Tenemos muy buenos diseñadores como Alessandra. Ella ha participado en el New York Fashion Week, en la Semana de la Moda de Nueva York, que es uno de los eventos exitosa más importantes del mundo de este tema de la moda. Por otro lado, el Ministerio de Economía ha anunciado un subsidio de hasta 100 soles mensuales para los mototaxistas que usan gasolina. Ese tema será abordado con Tito Alvite, que va a explicar los alcances de esta medida. Y en el artista del día, William Luna se va a sumar al show por los 40 años de trayectoria de Max Salvador, Pelo D'Ambrosio y Max Castro en el anfiteatro del Parque de la Exposición. Y a partir de las 2 de la tarde, por supuesto, no se pierda Exitosa Deporte, que está que quema, sinceramente. ¿Ah? Hay algunos que no nos recuperamos todavía de los últimos sucesos tristes que han ocurrido por algunos equipos, como el mío, dicho sea de paso. Me despido, hasta mañana, que tengan ustedes muy buenos días.

0: 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La hora en Exitosa, 10:58 a.m. No cambies de dial. 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

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Martes 15 de septiembre estamos conectados a nivel nacional a través de la radio en Lima y Callao por la 95.5 de la FM. Aquí en su programa Exitosa te escucha. Al ritmo de Corazón Serrano le damos a usted la bienvenida. Muchas gracias por la sintonía. Usted que nos ve, que nos sintoniza a través de Movistar por el número 34 y que nos sigue por la gran multiplataforma que ofrece Radio Exitosa. Yo soy Katiuska Torresaibar, siempre gustosa de poder conectar con el público maravilloso de Radio Exitosa. Hoy seguimos con noticias felices, noticias que exaltan el talento nacional. Vamos a hablar con Alessandra Durán, que es la diseñadora que ha llevado

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6: Cada municipio provincial distrital. Están, nos tienen acostumbrados de que aquí en el Perú tiene que haber altos candidatos y todo el mundo sabe que en las últimas elecciones generales hubo 38 candidatos. Es una vergüenza para los peruanos. Pero así sigamos adelante porque el Perú no se ha acabado, no estamos en la última. El Perú tiene que salir adelante, tiene con su trabajo personero de sus verdaderos hijos, sus habitantes, que por cierto todavía bastante olvidados, pero que nunca nos olvidamos nuestra identidad cultural, que es la razón de ser de los peruanos bien nacidos en esta vida. Dicho esto, vamos a iniciar con esta entrega musical, amables oyentes, saludando a nuestros grandes oyentes que han venido con motivo de la peregrinación al señor de Huanca, también de toda la región del sur del país y aún regiones vecinas nos han visitado y el día de ayer han estado seguramente en Huanca. El día de hoy muchos de ellos ya retornarán a sus pueblos de origen llevando el mensaje. El mundo cristiano, el mundo católico, donde el Señor de Huanca y sus nos espera.
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6: La primera entrega musical, la madre suya.

0: Amados oyentes, estamos ya en su programa, el especial de Guatemala, y sus invitados cumpliremos con las emisoras que nos acompañan. Radio Inti Raymi para la capital histórica del Perú, Cusco, patrimonio cultural de la humanidad. Radio Oriente en la ciudad de Lima, capital de la República. Y las otras emisoras, como decíamos, a través de Facebook e Internet. Estamos en esta programación correspondiente al día de hoy, 15 de septiembre, saludando siempre y dando la bienvenida a todos los que nos han visitado con motivo del Señor de Huanca, el santuario en el distrito de San Salvador. Yo tengo ahora una bonita visita, después vamos a anunciar de qué se trata, de quién estamos, ya está a nuestro lado. Pero antes cumpliremos con las emisoras que nos acompañan. Amados de Radio Inti Raymi en el Cusco, Radio Oriente en la ciudad de Lima, las otras emisoras que nos acompañan son Radio Coca Raymi en el distrito de Yanatile, provincia de Calca,
1: de mi amigo Marca Anzaya
0: y Oxana Peña, quienes hacen posible que acá en la Selva Alta de la provincia de Calca también nos sintonicen. Y a ellos, porque realmente nosotros lo tenemos en cuenta, porque son los peruanos que sí realmente sudan la camiseta y se ganan el pan diario con el sudor de su frente. Radio Acomayo en mi santa tierra, de mi paisano Santiago Nena Mayorga y la señora Saurica en Chegoyparimach. Radio Televisión Minicunca en el distrito de Cusipata, en la provincia de Quispicanchis. Y también Radio Televisión Cusipata del señor Joselo Ilpahuanca y la señora Clorinda Paucar. Radio Inti Raymi en el Cusco y Radio Inti en el distrito de Quijana, en la provincia de Quispicanchis, que fue en la hora de la colonia era capital del corregimiento de Yanacocha en la provincia de Quispicanchis. Cuando viene a la República se crea la región del Cusco, el departamento del Cusco, que así llamábamos antes. Entonces Quijana llega a ser en su distrito. De esa provincia extensa y dos pisos ecológicos bien definidos como es Quispicanchis. Igual también llegamos a la parte alta de mi provincia de Acomayo, donde están los distritos importantes de San Galará, Pomacancha, Acopía, Mosulierta, a través de Super Estéreo, de mi amigo y paisano Alipio Kiko y la señora Angélica Parra. Radio Camante en la ciudad de 15.000, de mi amigo Efraín Abarcoa y la señora Bonifacio Huelta, que hacen posible que nos sintonicen en 15.000, capital del distrito de Camante, a través de Radio Camante. Radio Televisión Neblina en el distrito de Marcapata, kilómetros más arriba de 15.000, Marcapata, tierra histórica, porque cada año también renuevan su techo en forma que llama la atención del turismo nacional e internacional. De mi amigo Santos Cabana Yana y esposa de San Ignacio Aguilar. Radio Marcansaya, que se encuentra en la región Apurímac, con su capital Cotabambas. Con Radio Marcansaya llegamos a Tambobamba, Jaquira, Mara, Chayuacho. De mi amigo Luis Ángel Paco y el señor William Zipaucar. Llegamos también al distrito de Coyulque a través de Radio Aguaira del profesor Richard Valencia Darce. Al distrito de Rondoca en mi provincia de Acomayo a través de Radio Municipal Rondoca. Y a la provincia de Anta, a toda su extensión, que cubrimos, siendo esta provincia la más cercana a la capital histórica del Perú, se constituye nuestra dispensa al Cusco, porque ahí es los sábados nos trae el sustento diario a los que vivimos en la capital tahuantinsuyana. Todos nosotros, abrazados en un solo corazón, vamos a ofrecerles. ¿Me encontraste una página musical? Si no,
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0: ¿Ya está? Adelante. Otro punto.

0: Bien, amables oyentes, tengo una bonita visita de nuestros hermanos de la nación ecuatoriana. Ellos, aquí estoy, a mi lado derecho está el señor Edgar Muenala.
1: Ahí está,
0: Muenala. Es su apellido, Edgar Muenala. Él es un ciudadano nacido en Otavalo. De ahí, bastante joven, me imagino que se iba a Vancouver, Canadá. Pero me enseña y me confirma cómo en Ecuador y en Bolivia
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0: que en el Perú. Aquí todavía tenemos cierto reparo de que nos dirán que somos morenitos, chatitos, como quieran. Pero allá ya no les interesa eso. He tenido la suerte de estar en uno de esos eventos culturales justamente en Ecuador. Entonces ahora me encuentro acá con Edgar. Él no ha integrado esa agrupación, pero sí, por supuesto, como buen ecuatoriano, conoce y no se ha olvidado, y cada vez que puede regresa a su tierra de origen, a Otavalo, y esta vez ha venido con su familia, inclusive, a Cusco. Edgar, bienvenido aquí a la capital histórica del Perú, la capital del gran Tahuantinsuyo, de que sabemos que formaban todo Bolivia, todo Perú y todo Ecuador, amén de otras regiones como Colombia, como Chile, Argentina. Entonces, bienvenido Edgar aquí a su radio Intireine, que es una emisora pequeña, pero sí tiene llegada, porque nuestro segundo título es Radio Intireine, la radio de nuestra identidad cultural. Adelante.
1: Muchas gracias, señor Saturnino. Es un orgullo, una felicidad tan grande estar aquí sentado junto a una persona tan reconocida y de trayectoria muy grande. Y el estar aquí en Cusco, pues para mí una de las misiones es regresar, porque vuelvo a los 16 años acá, y regresar a energizarme para continuar. Exacto. En mi misión, porque yo también soy músico, ¿no?
0: Así y es, acá me dice que usted interpreta el instrumento pan flauta, ¿no?
1: La pan flauta, sí.
0: ¿Qué quiere decir pan de flauta, algo
1: sí,
0: así?
1: Sí, flauta de pan.
0: Ya.
1: Sí. Si yo interpreto eso, mi género es completamente diferente, pero siempre intento poner todo lo que es la base de nuestra cultura, para no olvidarnos.
0: En Otavalo tiene el quichua, que ustedes así le llaman, muy parecido al quechua cusqueño.
1: Es así.
0: Seguramente ahora que vienes al Cusco, anda al mercado y vas a entender casi el 80% que son las mismas palabras. La ropa también parecida a los de Otavalo, a las señoras conversando entre ellos.
1: Así
0: eso
1: es.
0: Cuando estuve allá, realmente me llamó la atención y me hizo sentir bien. Peruano, bien
1: tahuantinsuyano. Bien tahuantinsuyano, sí. Bueno, en nuestro, como usted acaba de decir, en nuestro pueblo, la vestimenta y la lengua es diaria. Así allá es. No nos vestimos solamente para un festival. Es la vestimenta diaria y el quichua es muy parecido al quechua. Entonces, cuando ya escuchamos más tiempo, pues les relacionamos las palabras. Básicamente son los acentos de las palabras. Y hay ciertos vocales que son diferentes, pero se asocia rápido.
0: He visto que allá, ¿no? ¿Cómo le llaman esas ojotitas? Nosotros llamamos ojotas acá, pero ustedes.
1: Alpargates.
0: Es hecho de cuero de.
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1: Exacto, de la cabuya es la plantilla y la parte de encima es hecho de algodón, es tejido a mano. Sí, y luego se le cubre con un pedazo de cuero para sentar el pie.
0: ¿Y esa cabuya cómo lo hacen? ¿Endurecen? O sea, ¿cómo? ¿Debe haber un sistema?
1: Hay un sistema, bueno, el maguey que le dicen, pues lo trituran y luego lo sacan las fibras, las fibras, lo lavan, lo procesan. Y luego inclusive se hace sogas de eso.
0: Exacto.
1: Ya, en este caso le hacen unas sogas delgadas y con una aguja gruesa en una especie de cono le empiezan a tejer alrededor y le hacen la forma de las plantillas.
0: Mucha gente diría que es este tribu, ya no somos tribu, ¿no es cierto? Sino al contrario, más bien, me imagino que allá ustedes han tenido esa facilidad de que el Estado les brinda la educación. Todas esas señoras que aquí no hablan, no conocen, están casi privados de educarse, allí parece que les educan y hablan perfectamente el castellano e inclusive otros idiomas, porque la mayor parte de los ecuatorianos son trabajadores. Las comunidades vecinas están en Europa, están en Norteamérica, y en tu caso estás en Canadá. Eso, describiremos esa vestimenta,
1: sí.
0: ¿A eso qué complementa? ¿Pantalón?
1: El pantalón, bueno, para los hombres para los hombres de mi región, de mi área, que somos los otavalos, quichua otavalos, tenemos el alpargate, que es blanco, tenemos el pantalón blanco también, la camisa blanca. Tenemos un sombrero y el poncho, que es azul. El poncho es tejido de lana de oveja, muy grueso. Le llamamos de doble cara. Ese es básicamente el traje original del hombre. Y de la mujer, pues son las faldas, los alpargates de color negro.
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1: La parte de arriba, las dos faldas son una blanca debajo, un negro encima. Son dos. Y luego tenemos los chumbis o las fajas. Son dos fajas, una es la mama chumbi, que es la faja más gruesa, que es roja, tiene que ser roja esa. Y encima va la chumbi delgado, que se da vueltas. Y la camisa, pues, que está bordada con diseños originales relacionados a las flores locales que tenemos.
0: O unas adornos y motivos ecuatorianos.
1: De la región nuestra, del área nuestra. Claro. Sí. Y luego viene la fachalina, son dos fachalinas. Dependiendo del evento que se vaya a usar. Dos fachalinas, bueno, un rebozo más, que es una fachalina más gruesa, que es de color fucsia o azul.
0: Y visto que llevan los que acá llamamos collares.
1: Ay, me olvidaba, lo más importante, me olvidaba, perdón. Si muy detallista eres tú. Y en las manos, las manillas.
0: Exacto.
1: Son más o menos, cubren más o menos esta área. De unos 15, 20 centímetros es. Y es hecho de coral.
0: Exacto.
1: El coral es muy antiguo. Se los pasa de generación en generación. Luego las hualcas.
0: Las hualcas,
1: sí. Esas tienen, por ejemplo, las muchachas jóvenes tienen más delgado y un poquito menos cantidad. Las muchachas más adultas, un poco más gruesitas y más cantidad. Y las señoras más de edad tienen más gruesas, como mis abuelitas tenían así, gruesas, grandes, y se ponían anillos de plata en cada dedo.
0: Exacto.
1: Sí. Eso es lo que siento.
0: Y todo.
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1: Así, muy.
0: El pantalón del ecuatoriano es blanco. Bien blanco. Este
1: blanco y tiene que estar bien planchado. Eso no tiene que haber una línea. La elegancia es muy
0: importante
1: y muy visual. Recuerdo cuando era niño, mis padres llegaba el domingo, nos llevaban a caminar, pero nos ponían así caché, ¿no? Brillantes.
0: A ver, ponga, reina, póngame esa canción, ojalá que ahí estén los trajes de mis hermanos de Otavalo, como cuando fuimos, y ahora vamos a hablar de eso, invitados por la Organización Campesina de Otavalo, de mujeres de allá, y allí hemos hecho una actuación con Ñanda Mañachi.
1: Ñanda
0: Mañachi, con la Clá por 50 años. Estamos juntos. A ver, ponme esa versión.

0: más o menos ahí, felizmente, ahí para que vean de cómo se viste allá el ciudadano, digamos, el ciudadano tabaleño, de la zona que me dices de Claro. Uno es Guayaquil y otro es ¿cómo se llama? Otras regiones, pero estas regiones netamente de Quito, un poco más allá, está Otavalo, ¿verdad?
1: Otavalo, al norte está Otavalo, sí. Y alrededor de Otavalo hay varias comunidades, Peguche, Cotacachi, etcétera.
0: Edgar, ¿de dónde es, de Peguche o de Cotacachi?
1: Bueno, yo nací en Cotacachi. Mis abuelos vienen de Peguche, mi abuela viene de Quinchuquí, que es un poquito más arriba de Peguche. Entonces, pero en algún momento mis padres emigraron para Otavalo cuando tenía como 14 años. Entonces, me identifico con Otavalo porque yo crecí básicamente en Otavalo, ya que mi padre era comerciante en la Plaza de Poncho. Y él vendía sus productos todos los sábados. Y desde niños, pues nosotros vivíamos debajo de la mesa. Sí, 4 de la mañana estábamos. Entonces, por eso me identifico mucho con Otavalo.
0: Claro, tienes una niñez que has pasado los mejores años de niñez, porque no hay mejor edad para conocer nuestro pueblo, la juventud y la niñez especialmente.
1: Sí, tengo suerte, la verdad.
0: Ustedes tienen una suerte de que en el Parlamento ecuatoriano, creo que llama asambleístas a los congresistas.
1: Sí. Ese nombre tiene. Creo que es asambleístas.
0: Asambleístas. Y allí he visto, cuando nos invitó a la Organización de Mujeres Indígenas de Ecuador, que encabezaba la señora
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1: Ya.
0: Pacha Terán, él es la que ha organizado esta presentación por los 50 años en Leanda Mañachi. Leanda Mañachi es como quien dice, préstame tu camino, ¿verdad?
1: Correcto.
0: Exacto, préstame tu camino. Entonces, con ellos nos han atendido para que nomás bien. Allí hemos interpretado, hemos hecho una música en conjunto con Remaita, con Leanda Mañachi, porque eran ambas agrupaciones que habían cumplido 50 años.
1: 50 años, ¿no?
0: Sí. Tú habías conocido, me dices que como parte de ellos, ¿para quién era tu maestro en los primeros años de Leanda Mañachi?
1: Sí, Teito Alfonso Cachihuango. Fue,
0: ¿cómo se llamaba?
1: El maestro Alfonso Cachihuango.
0: Él fue tu maestro.
1: Él fue mi maestro. Caminamos juntos fuimos a Bolivia a los conciertos con Leanda Mañachi. Viajamos a Canadá. Y pues era aparte de maestro, un gran amigo y una gran persona.
0: Entonces eso fue motivo inclusive para que llegaras a Canadá y te impresionó seguramente, y algún día volvería acá, dijiste.
1: Justamente en el año que viajamos junto con él a Canadá, fuimos a Toronto. Y pues yo, como siempre había mencionado antes, mi visión era viajar.
0: Claro.
1: Y alguien me mencionó de Vancouver, que está a la otra costa. Toronto está al este, ¿no? Uh-huh. Y Vancouver está a la costa oeste.
0: La costa de Pacífico.
1: Pacífico, correcto. Entonces le digo, ¿cuántas horas son? Me dice, en un avión 5 horas. Le digo, no, está lejos.
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1: Hasta que no recuerdo ni quién era. Cogí el avión y me fui. Y hasta ahora estoy ahí. Sí, me gustó mucho porque tiene montañas verdes, el agua muy limpia y el océano está, pues, de donde nosotros trabajamos, a 200 metros.
0: Cerquita al mar. Aguas claras, todavía no están contaminadas esas playas.
1: Están muy mantenidas, mejor que en otros lugares, pero en el norte de Canadá ya se ve cristalino, ¿no?
0: Claro, está pues también cerca del Polo Norte, ¿no?
1: Y al Polo Norte.
0: Allá debe hacer frío, eso sí.
1: Alaska, sí. Sí hace frío. En Vancouver tiene una peculiaridad que cae mucha agua, llueve. En cambio, en el centro de Canadá cae bastante nieve y baja a menos 40 grados, menos 50 grados.
0: O sea, allí las casas deben tener sistema de calefacción.
1: De calefacción, correcto. Sin eso uno se queda congelado como el... como el, no sé cómo le llaman aquí, el bolo, el helado.
0: Claro.
1: Sí, no, es muy peligroso si no se tiene calefacción.
0: Bueno, Canadá es un país desarrollado y seguramente que la ciencia y la tecnología avanzó bastante en las construcciones también.
1: Oh, sí, sí.
0: Pero yo, como más o menos noto, sí, he sido bien observador. Sí. Cuando llegué a... Primera vez fui personalmente a conocer, porque siempre me interesaba conocer. Me aventuré solo. Ya después, nos habían invitado alguna vez, pero nos invitaron cuando estábamos, estábamos ocupados, pero esta vez aceptamos y entonces he visto de que allí en el Parlamento ecuatoriano había 25 de los 130 que también tienen, 25 parlamentarios representantes quichuas.
1: Sí.
0: Y entonces era una fuerza.
1: Oh.
0: Una bancada poderosa.
1: Poderosa. Sí.
0: Cuando yo llegué ahí, nadie nos decía, no notaba ni el porte, ni el color de la piel. ¿Por qué? Porque estaban ahí las poder de las damas ecuatorianas que tenían poder, porque tenían para negociar, para exigir sus derechos. Entonces ya era una... Lastimosamente tengo que comparar, y acá mis compatriotas me dirán, no es que digo mal, aquí estamos casi las naciones indígenas, que así nos llaman, no tenemos derecho, sino solamente servimos para ser, para ser electores, no elegidos.
1: Así es.
0: Y si hay, en letra, en esta constitución hay, todos los peruanos nacidos en el Perú, mayores de 21 años pueden ser parlamentarios, pero solamente frenan de alguna manera que lleguen al poder los campesinos.
1: Así es.
0: No les en cambio, conviene. Allá sí está ahí. Igual también Bolivia y Vista, que también hay una buena bancada. Entonces ellos, hasta hace poco, la Central Obrera Boliviana era en cierta forma que ponía el gobierno que deseaba.
1: Sí.
0: Ahora surte, después últimos años, hubo de Evo Morales. La reacción a
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0: Bolivia. Entonces están recordando, están pidiendo que regrese Evo Morales.
1: Evo Morales, sí.
0: Entonces, algo así. En algún momento aquí en el Perú, cuando no nos prohíben, cuando los que habitamos históricamente en el Perú, vamos a ser conscientes y conozcamos nuestra realidad, así como en Ecuador y como en Bolivia. Tendremos un gobierno, no de la noche a la mañana vamos a ocupar el lugar, sino ocuparemos una bancada que sea capaz de pararles el macho a ellos, y no solamente podemos ser ñutucamachos, que acá nos dicen, para hacer portapapeles, portapliegos. No, no, entonces no se puede hacer eso. Esa es la historia que abrigó en estos dos meses.
1: Sí, ha sido una lucha constante, la verdad. Se ha perdido muchas vidas gracias a ellos.
0: Así es.
1: Y siempre agradezco, pues, porque sacrificaron sus vidas para darnos mejores oportunidades. Y pues ahora el problema es de que a las bancadas nuevas que están ahí, les están también manipulando de alguna manera.
0: Así es.
1: Y volvemos a caer en el vicio de que todos quieren salir con su tajada. Aprenden
0: las
1: Espero que no todos, no
0: ustedes allá, como más tiempo estás en Canadá, pero no creo que te descuides. Ustedes deben tener líderes campesinos en Ecuador. ¿Tienen cuántos recuerdos?
1: Hay muchos, la verdad. Hay muchos muy sonados, muy reconocidos. Pero igual, o sea, los he estado siguiendo su trayectoria y hay momentos en que se desvían. Y sí, pienso, pues, de que necesitan gente joven ahora, con nuevo poder de pensamiento,
0: claro,
1: menos
0: claro.
1: Contaminados. Sí.
0: Muy bien, entonces eso es lo que pasa. ¿Qué tal si
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0: la versión musical de junto a los con de Maite, con los Yatamañachi, una canción conjunta?
1: Oh, sería bonito.
3: Aunque sea poquito, pero de corazón. Esta vez vamos a integrar la música ecuatoriana con la música cusqueña de Perú. Ojalá sea para el agrado de todos ustedes. En sus 50 años de vida artística, con los compañeros del arte de Ñanda Mañachi. Felicidades, compañeros. sigan trabajando, sigan haciendo cultura a través de la música. Esta vez vamos a compartir esta canción que dice Chayos Chayos.

0: Adolescente, son las 12 horas 40 minutos. Estamos conversando con grandes amistades. De esta manera estamos recordando lo que son estos dos pueblos. Si Edgar hubiera continuado viviendo en Ecuador, de repente hubiera estado más informado de lo que acontece, pero más está en este Canadá. Pero igual, lo importante es que está entre nosotros y nos narra estos hechos. Y acá tenemos un mensaje que nos está diciendo la profesora Ermelinda Figueroa Alegría, quien nos dice: muy buenas tardes, hermano Saturnino. A ver, me voy a acercar a esto. Felicitaciones por su
1: excelente programa radial. 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
0: Lugares y culturas. Cada oyente espera con mucho entusiasmo tu programa. Y bien. Gracias, Ermelinda Figueroa Ochoa, la presidenta del Club Provincial Acomay en la ciudad de Lima. Muy bien, entonces, a ver ahora. La señora, ahora venía usted, la señora Quinchi Huanco.
2: Quinchi Huanco, la esposita mía es Rosita Quinchi Huanco.
0: ¿Ella también es otavalina?
2: Ella es otavalina, sí, otavalina.
0: Yeah. Y le acompaña también una señora que
2: mantiene. Ella es nuestra mejor amiga que tenemos, Cecilia Morales, el nombre de ella.
0: También es otavaleña.
2: Otavaleña también. Y vino también mi hija menor, Joya.
0: Joya,
2: sí, Joya, sí. Es mi última hija.
0: Y aquí está acompañada. Es de la familia Menelia, que está acompañada. Aquí sí. Nos acompaña otro personaje que después de unos minutos vamos a conversar también. Muy bien, ahora, ¿qué cosa es lo que has encontrado en el puesto? Porque me dice que es la tercera vez que has venido.
2: Sí. Bueno, una de las cosas es la amistad.
0: Eso, claro.
2: Que la amistad pues no tiene precio y quiero públicamente. Y ya sabe que de corazón siempre lo llevo a mi hermano Fidel. Desde que nos conocemos, sí. Y su familia, su hermosa familia, ha sido demasiado buenos con nosotros, conmigo.
0: Sí, sí, sí, sí.
2: Y pues yo agradezco mucho eso, Fidel, por tanta bondad y la amistad. Esa ha sido una de las cosas. Cuando decidimos venir, dije, vamos a visitarle a nuestro hermano Fidel. Y después el resto se suma, ¿no? A volver a Machu Picchu, como había mencionado, de energizarme, yo personalmente, ¿no? Mi esposa es la primera vez que viene con las otras dos chicas.
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2: Vivir parte de lo que aquí tienen, ¿no?
0: Por supuesto. Uh-huh. Y esto de Machu Picchu, que es un ícono al turismo mundial en el Perú, no es solamente para los peruanos, es patrimonio cultural de la humanidad.
2: Correcto.
0: Como quiera, aquí nos administran todavía extranjeros. ¿Qué sucede? De que no los damos dando el trato de que debe darse, como en Egipto, como en China o como en otros países, ¿no? Uh-huh. Aquí estamos medio descuidados.
2: Sí, un poquito
0: desorganizados. Técnicamente deben entrar a Machu Picchu 1.500 turistas, pero ahora cuando están entrando cerca de 5.000 turistas, y hace hacerle daño.
2: Por supuesto.
0: Esta construcción histórica, que no es una cultura cualquiera, han sobresalido en arquitectura que hasta ahora no se explica el mundo, la ciencia de construcción sin arquitectura, cómo han podido trasladar tremendas rocas que fácilmente se caen, pasan los 20, 30 toneladas. Y aquí has visto cómo es a lugares empinados.
2: Empinadas, sí.
0: Entonces ahí está bien precisamente una piedra con corcho. No tiene cemento, no tiene argamasa, sino es piedra sobre piedra, pero bien concasada, que no puede penetrar un alfiler. Entonces, ese mismo amarre hace que esté desafiando a los impactos de la naturaleza.
2: Correcto.
0: Sin embargo, ahora que están yendo señores turistas, que pasa sobradamente algunos 182 metros,
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0: al pasar alta gente, de alguna manera está produciendo microsismos.
2: Claro.
0: Entonces esto, Machu Picchu puede colapsar en poco tiempo. Uh-huh. Entonces necesitamos analizar bien, pero eso es lo que no estamos cumpliendo, y lastimosamente lo que no son netos peruanos, que les interesa finalmente, lo importante es que ellos ganen su dinero y listo, ¿no? Que vean 10.000 turistas al día, les conviene, pero no es así para los auténticos peruanos.
2: Sí, estoy completamente de acuerdo, sí. Luego hay lugares muy hermosos, el resto, Sacsayhuamán, donde más fuimos, Fidel, Ollantaytambo. A Ollantaytambo es la primera vez que

0: Ahí tengo una foto que me paré en la había una piedra alta y me paré y me tomé una foto. Te dije, bueno, si me lleva el viento, pues que me lleve.
1: Sí, sí, sí. Allí solamente sube gente joven.
0: Bueno, estaba joven ahí.
1: Claro, yo me imagino que tenés a los 30 años más o menos.
0: Bueno, ahorita tengo 56.
1: Sí, pues eras más
0: 40, tarde. 40 tenemos.
1: Yo aquí en el Perú tenemos la sierra, terrenos bastante llanos, uh-huh. En las provincias altas, chumbivilcas. Una fecha fuimos con un chumbivilcano, el chumbivilcano no quería subir, pero hemos hecho ver a la fuerza y para mirar abajo no, tenía que echarse y para ver abajo y se mareaba. En cambio nosotros que aquí como que decimos en las quebradas de alguna manera subimos, pero esa era una cosa maravillosa.
0: Maravillosa, ay, sí, sí, sí.
1: Si me permite saber, antes todavía un San Juanito, que es música típica también de la de Ecuador, ¿no es cierto?
0: Correcto.
1: Especialmente en la parte costa.
0: Sierra.
1: Sierra también.
0: Norte Sierra, sí, nuestra parte de Sierra. Costa,
1: no,
0: costa, ¿también? Costa es de Guayaquil.
1: Guayaquil, ya sé, pero ahí no es nuestra tierra de Juan San Juanito.
0: No.
1: Ah, ese es Quito.
0: Puro mono de ahí.
1: Ah, verdad, la gente morena.
0: Sí, ahí escuchan a, ¿cómo se llama? Los pasillos.
1: Ah, los pasillos, sí.
0: Bueno, ahora de pronto escuchen, ¿no? Pero no. En el norte, en las sierras, donde se escucha.
1: Es como la música andina en el Perú y la música criolla
0: en la costa, así. Correcto.
1: Ya, entonces un San Juanito. Ahora estamos aprendiendo a ver que es Fidel, ¿cómo es esto? Que ahorita con nosotros contigo también. Adelante entonces un San Juanito.
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0: Realmente, mis amables oyentes, es que tiene ese espíritu de observador, analiza cómo es la música andina, si se quiere, en Ecuador. El San Juanito, yo estaba creído de que era música de la costa de Guayaquil. De Guayaquil le había sido entonces Pasillo.
1: En cambio,
0: ellos, aquí estamos viendo una dama de unos 40 años, ese Huarcana que acá llamamos los collares, también en diferencia de una dama de acuerdo a su edad, según nos manifiesta Edgar. Con tu permiso, Edgar, vamos a conversar con tu amigo y mi amigo Fidel Zambrano, claro. Hijo de un gran personaje que yo tuve la suerte de conocer, Filiat Zambrano. Fidel, ¿qué tal, hermano? ¿Cómo lo has encontrado? ¿Cómo lo encuentras acá a nuestro amigo Edgar?
2: Sí, señor Saturnino.
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2: Es una alegría enorme tener estar con ustedes en este día especial para mí, de compartir la amistad y el tenerlo a usted, tener a mi hermano Edgar aquí reunidos de manera tan especial. Gracias también por este momento.
0: Fidel, tú también has heredado la escuela de tu señor padre, que era un hombre artista, socialista, no sé cómo llamamos, acá tiene otro nombre, que siempre estaba con las clases menos favorecidas, ha estado siempre en las calles, ha estado en las reuniones, pero reclamando mayor atención a las clases desposeídas.
2: Sí, he tenido el honor de la suerte de crecer al lado de una persona que, más allá de ser mi padre, era mi maestro. Y desde muy niño aprendí lo que era el amor a nuestra cultura. Con decirle que yo crecí en el campo desde los 2 años, en la comunidad campesina de Huancara, Urcos. Ahí crecimos porque él era alfabetizador. Y pues todos mis primeros años, desde el año o 9 meses, creo, o año. Así es que mi primera lengua es el quechua. Crecí con los niños del campo y eso me enseñó a entender, valorar y reconocer esta cultura como mía. Y como usted lo ha dicho, él ha sido una persona que permanentemente ha estado en las comunidades campesinas recogiendo su arte, en este caso su literatura oral quechua, a través de los cuentos tradicionales y también obras teatrales que él creaba junto con ellos, obras de reivindicación, obras de exigiendo justicia, desde las épocas del gamonalismo hasta estos tiempos actuales, que persiste ese maltrato y abandono a nuestras culturas originarias, así le llamaremos, mal llamadas tal vez, ¿no?, indígenas. Pero en realidad siempre hemos estado junto a él, desde niños con el teatro, y ya posteriormente en mi adolescencia empiezo a incursionar en la música.
0: Tu papá era otro José María Arguedas, amante de lo suyo, que se identificaba, que cantaba y tocaba con los campesinos.
2: Así
0: es. Y llevaba fiesta.
2: Así es.
0: Muchos entonces. Hay personas que muy poco conocidos no han tenido oportunidad de repente, pero para eso está este medio de comunicación. Tú que estás en el Cusco, traerás más historias, de repente más obras de tu señor padre, porque es menester recordar a esas personas que muy poco lo tomamos en cuenta. Por descuido, porque hay una política de que lo que hacen los peruanos no debe destacar. Entonces, casi nos hacen olvidar totalmente nuestra identidad cultural, los señores criollos que desde su supuesto descubrimiento nos han llevado a esta degradación de las etnias peruanas netamente.
2: Así es, señor Saturnino. Efectivamente, bastante trabajo realizó en el campo. Existen muchas obras que él ha creado sobre el sentir, el sufrir y la alegría y la tristeza del hombre andino, que están a mano escrito en la casa. Es un artista que ha sido marginado justamente
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2: sus letras,
3: vaya.
2: Y su contenido pedía siempre la reivindicación de la cultura andina, la cultura nuestra. Entonces, en ese entender, tristemente, nunca se pudieron publicar sus obras, que en muchas oportunidades tocó las puertas del Ministerio de Cultura, entre otras entidades, pero como usted sabe, todo aquello que es peligroso para generar reflexión al pueblo, Entonces, pues hay que tratar de taparlo, ocultarlo y desaparecerlo. Nosotros como hijo y como familia y también los amigos, entre ellos el Chillico y muchos amigos, estamos viendo la posibilidad de lograr editar estas obras, obras que han trascendido más allá del país, que han ganado primeros lugares en Chile.
0: Que han sido ocultados por la prensa oficial de Lima.
2: Así es, no solo Lima, inclusive Cusco mismo. Entonces, y han logrado lugares importantes a nivel nacional en la época de Velasco Alvarado, logrando primer lugar al lado de Osvaldo Catone, con actores campesinos, todos actores campesinos, épocas en las que se estaba filmando la película Jaguar Fiesta, Laulico, etcétera, etcétera. Estas obras existen, señor Saturnino, y que sea momento para también hacerle, en algún momento comprometerme hacia usted, hacerle llegar una copia de estas obras para que usted también la lea y entienda cuál era esa visión que es muy vigente en estos tiempos. Son cosas que seguimos arrastrando. Y bueno, qué lindo hablar de reivindicación, de cultura, de hermandad en este momento aquí con mi hermano Edgar, junto a usted, que también es una persona que permanentemente yo como artista músico lo sigo, no solo por la música, sino por esa capacidad de reflexión, capacidad crítica, permanentemente de seguir educando y reeducando a los jóvenes músicos y artistas.
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0: Sin necesidad de insultarlos, sin necesidad de enfrentarlos en forma desmedida, sino lo que solamente está basado en la verdad, lo que vivimos nosotros en carne propia es lo que manifestamos. Los minutos se nos han ido, Edgar, Fidel. Habrá otra ocasión mediante, y si contigo nos comunicamos a través de internet, ¿no es cierto? A ver, pero antes, tus palabras.
1: Que mis palabras, pues quiero agradecer a todo el pueblo de Cusco, a mis hermanos, a la familia, a usted, señor Saturnino, a la esposa, a todos, Fidelito, muchas gracias y los quiero mucho. Voy a volver y les llevo en mi corazón.
2: Gracias también, Edgar, por estar acá y regalarnos todo tu espíritu y tu música.
1: Me voy a despedir con algo que hacemos en mi pueblo.

0: Te pasaste, Edgar. Ese ritmo estaba lo...
1: Ese es Inti Raymi.
0: Inti Raymi estaba lo... Sí, hay bonita fiesta. Parcaruara, creo que es.
1: Cotacachi.
0: Parcaruara.
1: Este es original de Cotacachi.
0: Cotacachi. Conozco esos lindos pueblos, gozado de su atención.
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0: Ansaya. Muchas gracias, amables oyentes, por su atención.
1: Muchas gracias.
0: Hasta otra vista. Permiso, buenas tardes.
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0: Sí, señores, amables oyentes de Radio Inti Raymi, tengan muy buenas y cordiales tardes. Edición que corresponde para hoy. Estamos prácticamente, amables oyentes, día martes, ya a los 15 días del mes de septiembre del año 2026. Siempre agradeciendo a cada uno de ustedes en los distintos puntos de la región del Cusco, siempre en este horario de 1 a 2 de la tarde, amigos amables oyentes. Caracterizado, vámonos inmediatamente a nuestros titulares.
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0: Muy bien, señoras y señores, vamos a presentar los principales titulares. Exactamente 20 días para las elecciones regionales y municipales del próximo 4 de octubre. La Oficina Descentralizada de Procesos Electorales Cusco intensifica la capacitación a miembros de mesa, electores, personeros, efectivos policiales y otros actores electorales en las provincias de Cusco, Anta y Paruro. Las jornadas prácticamente comprenden a 26 distritos y 9 centros poblados, con especial atención a quienes tendrán la responsabilidad de instalar las mesas, conducir el sufragio y realizar el escrutinio. La capacitación para los miembros de mesa está prevista para los días 20 y 27 de septiembre, respectivamente. 1:06, la Policía Nacional interviene a un sujeto implicado en presunto delito de violación sexual. Esto en el distrito de San Jerónimo. Traza despliegue de efectivos policiales pertenecientes a la comisaría del distrito de San Jerónimo. Se logró la intervención y detención de un sujeto presuntamente implicado en el delito contra la libertad sexual en agravio de los menores de edad. Hecho registrado el pasado 13 de septiembre, precisamente.
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0: Amables oyentes, 1:07, diputado por Cusco contrató en su despacho a una abogada con quien fue captado prácticamente, ¿no?, en una discoteca allá en la ciudad de Lima. El diputado de Juntos por el Perú, Julián Pérez Malqui, contrató en su despacho con una trabajadora con quien fue captado, pues, libando licores durante un trayecto en taxi, ¿no es cierto?, según un reportaje difundido precisamente en un programa dominical. Entre tanto, amables oyentes, rueda de fortuna. Bueno, congresistas prácticamente contrataron como asesores a sus aportantes de campaña. 27 congresistas habrían contratado en sus despachos
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0: a personas
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0: que
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0: Financiaron a sus campañas electorales. Según la investigación publicada por el diario La República, el caso que más, ¿no es cierto?, llama la atención corresponde a la bancada de Fujimorismo, donde 18 aportantes de la última campaña electoral actualmente laboran como asesores técnicos y asistentes parlamentarios. La investigación señala que esta práctica también se presenta en los despachos de congresistas Renovación Popular, Juntos por el Perú, Ahora Nación y el Partido del Buen Gobierno, donde algunos de los principales financistas de las campañas terminaron ocupando puestos dentro del Congreso de la República. Amables oyentes, 1:09, entre tanto, amables oyentes, Papa León XIV al Cusco contará con un despliegue de hasta 3.000 efectivos policiales para garantizar la seguridad durante su presencia en nuestra ciudad imperial del Cusco. El prefecto regional del Cusco, Clímaco García, informó que la presidenta, ¿no es cierto?, de la República acompañará al Papa durante parte de su recorrido por Lima, Cusco y otros puntos programados para el operativo. Se contará con agentes procedentes de Puno, Arequipa, Abancay, Andahuaylas y la región de Ayacucho. Señoras y señores, 1:09, estamos presentando los titulares. El gerente regional de turismo del Cusco, Rosendo Vaca, respaldó la iniciativa del Ministerio de Cultura para mejorar el sistema de venta de boletos a Machu Picchu, propuesta en la que participará el ministro cusqueño Roger Valencia. Bueno, el señor Vaca explicó que actualmente se desenvuelven alrededor de 450 boletos diarios, entradas que fueron reservadas previamente, pero que finalmente no son utilizadas. Señaló que esta situación representa una cantidad importante de boletos que podrían ser adquiridos por otros visitantes. 1:09. Trabajaron, pero no cobraron. Un grupo de 43 trabajadores contratados por la Municipalidad Provincial del Cusco alzan su voz tras meses de silencio institucional, pese a haber cumplido con sus labores diarias desde el anterior 4 de junio como auxiliares de control San Andresa. Las familias afectadas exigen el pago de hasta 6,000 soles acumuladas en sueldos que hasta la fecha no se hace efectivo. Bajo la modalidad de órdenes de servicio, el esfuerzo entregado en las calles sigue sin recibir la justa retribución que por derecho les corresponde. Amables oyentes, ¿no? Estamos hablando nada menos y nada más de los señores serenos, ¿no es cierto?, que cumplen el trabajo, y estos señores están impagos hasta la fecha. 1:11, investigan a consejero de la provincia de Espinar por presunto nepotismo en la red de salud. Herve Olave, presidente de ética de Consejo Regional, formalizó la denuncia ante la Fiscalía Anticorrupción contra Horacio Quispe por la contratación de su hija. La Fiscalía Provincial Especializada en Delitos de Corrupción de Funcionarios de Cusco abrió investigación tras la denuncia formal ingresada el pasado 9 de septiembre contra el consejero regional por la provincia de Espinar, Horacio Quispe Sucle. La acción legal fue presentada por el consejero Herve Olave Ugarte, presidente de la Comisión de Ética, Disciplina y Reglamento del Consejo Regional del Cusco, en cumplimiento de un acuerdo adoptado por mayoría en sesión extraordinaria el pasado 4 de septiembre. Antapacay proyecta mantener a su producción en 130,000 toneladas de cobre. En Exponia Perú 2026,
1: Marca la minería Saya detectó
0: una disponibilidad operativa cercana al 98%, la recirculación del 99,2% de agua y el uso exclusivo de energía renovable. En el marco de la Feria Internacional Expo Mina 2026, de Compañía Minera Antapacay detectó la consolidación operativa del complejo minero ubicado en la provincia de Espinar, Cusco. El ejecutivo confirmó que la empresa proyecta mantener una producción constante en el orden de las 130,000 toneladas métricas de cobre para este año y los ejercicios prácticamente tutoras, reafirmando el posicionamiento de la operación como un activo estratégico dentro del portafolio global del grupo Glince durante su exposición, señoras y señores. Mientras tanto, proponen cadena perpetua para policías que cometen delitos graves. La congresista Catherine Palomino de Juntos por el Perú presentó un proyecto de ley que plantea establecer la cadena perpetua para policías que, aprovechándose de sus funciones o incumpliendo sus deberes, cometen determinados delitos graves. Bueno, la propuesta busca modificar el artículo 46-A del Código Penal y contempla agravar las penas cuando utilizan armas de fuego entregadas en el Estado para cometer este delito, amables oyentes. Con la inauguración del estadio de Compone, Anta avanza hacia una gran villa deportiva en la región del Cusco con nuevos escenarios para el fútbol competitivo. La provincia de Anta empieza a perfilarse como un importante polo deportivo en la región del Cusco, amables oyentes, precisamente. Mientras tanto, 1:15, pobladores del distrito de Mara bloquean el corredor vial sur porque Provías no les paga el derecho de vías. Toda la responsabilidad de este conflicto recae directamente sobre el Ministerio de Transportes y Comunicaciones. La completa
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0: de su entidad propia.
2: Ha empujado
0: prácticamente a los pobladores del distrito de Mara a tomar la carretera. El motivo es claro e indignante: el Estado no cumple con pagar el derecho de vías a las familias, precisamente del distrito de Mara, señoras y señores. Entre tanto, dictan 9 meses de prisión preventiva por minería ilegal en la provincia de Chumbivilcas. El 4º juzgado de investigación preparatoria de la Corte Superior de Justicia del Cusco, a cargo del juez José Luis Cáceres Pizarro, dictó 9 meses de prisión preventiva contra Gabriela Solano Palomino Fernández. Asimismo, Alex Jonathan Quispe Asensio, Oscar Donato Conishla y Ángel Fortunato Sonco Leiki, ellos son prácticamente sancionados por la justicia, 9 meses de prisión preventiva. 1:16, amigos, nos vamos a una breve pausa y volvemos.
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0: Bien, señoras y señores, 1:20 p.m. Rápidamente nos vamos imaginariamente hasta el distrito de Pacarectambo. Está en línea el profesor Mario Zulca Quispe. Él es candidato al distrito de Pacarectambo con el partido Venceremos. Bueno, estos días prácticamente faltan 20 días para las elecciones del próximo 4 de octubre. Están prácticamente, ¿no?, en una actividad importante, cumpliendo seguramente, haciendo llegar propuestas a cada elector, a cada poblador, de acuerdo a la necesidad. Profesor Mario, muy buenas tardes.
10: Muy buenas tardes, compañero Marcelino, muy reconocido siempre, y saludar muy cordialmente al sector de Caruspampa, a la junta directiva, a los hermanos comuneros, compañeros. Realmente hoy día, muy temprano, a las 7 de la mañana, se ha llevado una actividad importante, compañero Marcelino. Yo he sido convocado para exponer las propuestas en las 4 dimensiones que se requiere que se ha planteado. Yo felicito a todos ellos. Entonces, hemos planteado que hemos tenido un tiempo de 10 minutos y las respuestas en 3 minutos, entonces yo mis felicitaciones. Y hemos planteado, Marcelino, hermano, referente a nuestras cosechas, represas, sistemas integrales, sin agua, sin represas, sin captaciones, no vamos a hacer actividades agropecuarias, a ganadería, engorde, actividades productivas, emprendedores. Por eso yo tengo un documento de Plan Meris, donde Plan Meris, que los 19 reservorios que hemos empezado en 2019, está en el presupuesto participativo que tocará en su momento a nivel gobierno regional. Está dentro de las prioridades por resultados para 2027, para 2028, para 2029. Está en etapa de preinversión. En mi compromiso para los hermanos de Caruspampa y a nivel distrital es continuar con la gestión de este proyecto tan grande. Y eso está para la largo. Caruchapera Cachan, mana facilitación de financiamiento. Sin embargo, no planteamos ya ni construcción del sistema, represa, cosecha de agua integral a nivel comunales. Mi compromiso en Caruspampa, hacer un sistema represa, sistema completo, no solamente tal vez una represa, no, sino con todas las distribuciones primarias, secundarias a las parcelas agrícolas. Y otro compromiso, hay a fronteras agrícolas, parcelas agrícolas, que tienen ya aperturado a trochas carrozables. Inmediatamente nosotros vamos a hacer el mantenimiento, perfilación y comunitada. ¿Para qué? Para que articule a las fronteras o parcelas agrícolas. Y otro compromiso, compañero Marcelino, ha sido la conexión vial hacia Pacarectambo, de Caruspampa a Pacarectambo por Huaycho. No se tiene, no está operativo. Nuestro compromiso es aperturar nuevas trochas carrozables que le den conectividad a nuestras comunidades, a nuestros sectores, a nuestras actividades agrícolas, fronteras agrícolas, a todos ellos. En cuanto a la seguridad ciudadana, a la parte de seguridad, vamos a activar CODICET, donde integran todas las autoridades comunales, el alcalde, centros de salud, todas las instituciones que articulan, de tal manera, por ese lado, vamos a fortalecer la parte de seguridad, adiciones nuestras juntas vecinales. Hay una ley también para fortalecer las rondas campesinas, para controlar y mitigar nuestra seguridad, porque a esta parte de nuestra población siempre hay abigeato, hay hurto, hay robo de ganados y otros. Por ese lado también vamos a ver y sentir. En cuanto a hay una generación masiva de contaminación medioambiental, el corredor de Raracaza para Caratamas hay una contaminación, niveles de contaminación. Adicional a eso, hay desechos, residuos sólidos. Estamos planteando, no tal vez una planta segregadora, porque eso es a largo plazo, pero vamos a priorizar nuestros botaderos y tratamiento adecuado de los residuos sólidos a nivel distrital y en las comunidades campesinas, en los sectores, para cuidar nuestro medio ambiente. Muchos temas se han desarrollado, compañero Marcelino, y también permítame que le diga, el día domingo, pues, todos los usuarios de las comunidades campesinas de San Martín de Urbis, Ayusbamba, Coipa, Colqueucru, Pacarestambo, han estado concentrados en un proyecto grande de represa, cosecha de agua a Puzulcán. Yo valoro, saludo al comité de usuarios regantes de Puzulcán, han sido bien organizados para ser partícipe de una actividad importante, donde ellos han planteado también a la presidenta que ha venido ahí, como sería su obra, aparentemente, le han planteado, indicado, señor, y manatime calamaquilla, amigo, manacho, tractor chaltap, sochac chutaya camuac, y nasparí que che tractor no caigo, pues garantiza y como que hay humilcuta, campo blanqueinicuta. Maneta,
11: 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Ahí está
10: por el arrique, tractor ansiedad, a esa tacamu mancara, calamaquilla, chore que, huelacocha, presidente Pedro Castillo, Ruasca, Obraman. Amo inaugura Sajni, inaugura Skaimantara, Chera, Callarin, Carpait, Usangich, Jaina Watamanta, Pachan, Cheura, que ya funcionan ya. Chega, ojalá Chacama, que compromiso iniciaran, ahí Patimus Arme, comunidad Cunama, Tractor, ojalá Chacama, Che, compañero Marcelino, yo saludo a los ex líderes que han luchado, autoridades que han luchado para que se materialice esta obra de tan envergadura que almacena casi 1,000,000 metros cúbicos a Puzulcán. Ha sido un proyecto de largo. Nosotros también hemos peleado, le hemos sacado presupuesto. Ahí está nuestra obra, ahí está la obra de los grandes líderes de las comunidades, ya en la situación de funcionamiento, compañero Marcelino.
0: Muy bien, señor Mario, en todo caso, bueno, pues efectivamente, pero de manera improvisada ha llegado pues la señora Keiko Fujimori, ¿no?, a nuestra tierra de Pacarextambo. Lo importante, ¿no?, ella como presidenta de la República está en su derecho, está en sus facultades para que pueda, ¿no?, recurrir de acuerdo a la necesidad, ¿no?, y lo bueno, pues, que la señora también dijo, pues, ¿no?, para impulsar el asfaltado, otros proyectos, ¿no?, que está prácticamente encaminado en Pacarextambo también, señor Mario.
10: Sí, compañero Marcelino, en cuanto, digamos, el asfaltado esté en competencia del gobierno regional, obviamente con la visita, entiendo de que ya todo eso va a tener buen camino. Pero sin embargo, nuestro asfaltado ya está en proceso de integración de bases. Ojalá que puede pasar esa etapa de integración de bases, luego ya también las propuestas, las empresas que puedan alcanzar, y en la fecha de 15 de este mes estarían dando buena pro. Y a 15, a 16 de este mes buena pro, y luego ya vendría la etapa de suscripción de contrato con una primera certificación presupuestal que lo están poniendo 9,150,000. Hay una previsión presupuestal para 2027 de 70 millones. Pero en buen rato que vino el gobernador a Puzulcán, chayaramos, manaycajpas, el junio de Nincuraman, que hay proyecto asfaltado, se hace manda, chay punchek, chay piacán, chay huayfin, huayfin, chikunaka, ninko. Presupuesto seguro, cacho, presupuesto seguro, por favor, junta cucho, compromiso, y que, ajnato, huaquén, caparén, chay, llame a guardia con, muy, chay, caparé, junata. O sea, total control. Total control, o sea, mana chaype, remanegis ni contra de Fujimori ni contra de Werner. Remanegis contra chaca, detenemos un caso son que ajnatan, cabaricamos chaca realmente mal, me cabarina paja, compañero Marcelino.
0: Muy bien, profesor Mario, tengo visitantes y la hora me está ganando. Bueno, en la próxima seguramente vamos a estar conversando ampliamente, ¿no?, de tus propuestas, ¿no?, que como candidato usted está llegando a cada poblador, a cada elector en Pacarextambo.
10: 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voto informado y voto responsable. Muchas gracias, compañero Marcelino.
0: Muchas gracias al profesor Mario Zulca Quispe, natural del distrito de Bacarestamo. Amigos, voy a anunciar que ya está con nosotros el señor Roberto Quispe Zulca. Siempre siempre, ¿no? Consecuente, siempre él ha estado pues desde más antes, ¿no? Y también le encanta, ¿no? Le encanta bastante el micrófono, ¿no es cierto? Vamos a cumplir con estos anuncios importantes, amigos, amables oyentes, 1:31. Gracias, gracias por esta gorrita, señor Roberto, del partido Acción Popular, ¿no? Acción Popular. Bueno, más adelante vamos a conversar en breves minutitos. Obras por impuestos adjudica a récord de 7,737 millones para este año 2026 para responder a la emergencia regional. Entre enero y agosto, la región del Cusco se consolidó entre las tres primeras a nivel nacional, impulsando obras clave como la protección hídrica en Espinara ante emergencias climáticas. Entre enero y agosto de este año, el mecanismo de obras por impuestos alcanzó un récord de 594 intervenciones adjudicadas por 7.337 millones a nivel nacional. Este mecanismo permite resolver en meses lo que por la vía tradicional tardaría años, financiando proyectos emblemáticos como la vía regional La Joya Tramo 3 en Arequipa, con un total de 409 millones, el Colegio de Alto Rendimiento en Arequipa, 107 millones, y el Sistema de Protección contra Inundaciones del Río Sacsayhuamayo en Espinar, Cusco, 65 millones. Ante la cercanía de los comicios del 4 de octubre, la ciudadanía enfrenta el reto de elegir autoridades con la capacidad necesaria para dar continuidad de estas inversiones priorizadas. Entre tanto, amables oyentes, de cara al periodo municipal y regional 2027-2030, lo que se juega en las urnas el próximo 4 de octubre es decisivo para el desarrollo local. Actualmente existe una capacidad disponible de 65 mil millones para obras por impuestos a nivel nacional. Sin embargo, este techo presupuestal solo se traduciría en beneficios reales si los nuevos gobernadores o gobernantes cuentan con equipos técnicos preparados, pues como lo advirtió el especialista en economía Raúl Vegas Morales, muchas veces se realizan proyectos que llegado a determinado nivel no pasan porque no han sido pues elaborados, ¿no?, coherentemente, o les falta incorporar a mayores. Asimismo, también a ex vicerrector de investigación de la UNSACA propone impulsar una cultura empresarial para fortalecer los emprendedores. Economista de la Casa de Estudios señaló que los pequeños negocios deben crecer y articularse con actividades como la agricultura, ganadería y turismo, mientras el Estado debe facilitar su formalización. El ex decano de investigación de la Universidad Nacional de San Antonio Abad del Cusco, economista Leuncio Acurio, señaló que es urgente impulsar una cultura empresarial que permita fortalecer a los pequeños negocios y generar nuevas oportunidades de empleo. 1:33, procurador regional advierte riesgos por desconocer contrato de manera unilateral. Especialistas indicó que romper acuerdos contractuales puede generar controversias judiciales o arbitrales, indemnizaciones y también efectos negativos sobre la economía. el procurador público regional del Cusco, el doctor Jimmy Villavicencio, se refirió a las propuestas de algunos candidatos de desconocer contratos suscritos por el Estado y señaló que una decisión unilateral de este tipo podría generar responsabilidades para el Estado, incluyendo el pago de indemnizaciones, además de controversias judiciales o arbitrales. El pago entre las partes es ley. Entonces nosotros no podemos aceptar ningún tipo de vulneración al sistema de derechos contractuales, sostuvo. Una con 34 minutos, economías legales impactan directamente en la trata de personas en Cusco, señala funcionario regional. Especialista indicó que la dotación de personas está vinculada con actividades ilícitas y que existe un corredor hacia Madre de Diosa relacionado con la minería ilegal, la tala de árboles y otras actividades ilegales. El subgerente de Gerencia Regional Marca de Inclusión Social y Poblaciones Vulnerables, Guido Sumirriba, señaló que trata de personas en Cusco tiene relación con actividades económicas ilegales y que existen un corredor hacia Madre de Diosa por donde serían trasladados personas captadas por individuos vinculados a estas actividades. Señoras y señores, 1:35 PM. Ahora sí vamos a conversar de manera responsable con el señor Roberto Quispe. Él también es candidato. Al propósito, señor Roberto, mañana hay debate en Cusco, organizado, ¿no es cierto? Sí. Organizado por la Asociación de los Residentes en la ciudad del Cusco. Entonces, seguramente los 5 candidatos van a estar, ¿no?, en esta actividad importante. Muy buenas tardes, primeramente, señor Roberto.
12: Buenas tardes, Marcelino. Muchísimas gracias por esta oportunidad que me brindas a través de este programa tan sintonizado a nivel de toda la región, a nivel del Cusco y, por qué no, en nuestra querida provincia de Paruro, especialmente en el distrito de Pacarextam, Huecpanaycuna, Ariñachá, Sumaglechá, Nocaycupes, Cheramusaycu, que hay reunión, asamblea, encaran, Caruspampa, Yactanchispe. Bueno, Cheipi, Nocaycupes, Uyarimuico, y Maconan necesidad, y man prioridad que hacen Caruspampa, principalmente Planteanco, que hay Posticona, que hay Electromanta, a la Ismurapuña Basin, ya están cambiando con urgente en Sanco, ya post, ya Orma de España. Esto es prioridad. Esto vamos a hacerlo. Si la población inteligentemente nos elige, entonces nosotros vamos de inmediato a Electro. Electro es su concesión y tiene que cambiar esto. Ya tenemos experiencia, nosotros hemos electrificado Manchaibamba, ya conocemos a los profesionales, a los ingenieros en Electro Perú. También hay la necesidad del agua. El agua es importante, el sistema de cochas. Bueno, este plan Meris que ha hecho que todavía está en idea de proyecto, todavía no llega a proyecto. Entonces, en área peras que se dan que perfilia peras, manara expediente técnico perazo, pero eso también vamos a dar un seguimiento. El otro tema es, felizmente, ya maquinaria caña para Caractambup, línea María, tenemos retroexcavadora, tractor, entonces tenemos que hacer cochas paralelas para cosecha de agua. Caruspampa es un sector netamente productor de papa, trigo, cebada. Habas es un lugar muy espectacular. También el mantenimiento de las vías carrozables a los terrenos de cultivo, a las chacras, eso también es importante. También se ha planteado una trocha carrozable por Huaycho hacia Pacarextamo, que es importante porque sufren nuestros paisanos, tienen que subir todavía hasta el paradero de Caruspampa, darse la vuelta, pero si habría esa conexión, y también bonitos terrenos por Huaycho. A eso tenemos que hacer. Lo otro también, la educación. La educación es importante. Todavía existe una escuelita en Caruspampa. Yo siempre donde.
0: Aquellos años ya
12: así
0: necesita
12: es.
0: Pues su renovación, ¿no?
12: Necesita una su renovación. Una nueva infraestructura. Yo siempre resalto, de Caruspampa tenemos un líder, un muchacho, un poeta, el poeta Aarón Medina, Aarón Hermosa, un chico muy bueno. Ese chico ya debía estar en algún colegio becado por la municipalidad, en algún colegio de alto rendimiento en la ciudad del Cusco. Es muy bueno, tenemos un líder muy, muy bueno. Entonces, pensando en eso, tenemos que, nuestro colegio tenemos que construir de nuevo, si es posible, o por lo menos refaccionarlo, ¿no? Tenemos muchas cosas. Bueno, al respecto, Marcelino, yo la verdad, con mucha satisfacción, hemos podido ver la visita de la señora Presidenta de la República, juntamente con el presidente del gobierno regional. Ha sido una sorpresa el día domingo. Bueno, no importa quién ha hecho esa obra, quién haya iniciado, pero lo importante es la visita, el compromiso que asume la presidenta. Dice, por ejemplo, este saneamiento básico que son de las 15 comunidades que están en el Ministerio de Vivienda y Construcción, eso prácticamente está asegurando. Ha dicho que vamos a dar seguimiento, hay que dotar de presupuesto, esto va, ¿no es cierto? También al gobierno regional le ha dicho que te respaldo, si necesitas dinero, dinero lo tienes, mi compromiso está con el gobierno regional para que se haga realidad este asfaltado de la carretera. Desvío a la casa Pacaritambo, Pingo, Coyabamba, Puerto Pacmarca. Eso es lo más importante, que en este momento está pues en proceso de licitación, está absorbiendo el tema del presupuesto, ¿no? Entonces, eso creo que es importante para nosotros. Con esta carretera, el compromiso, cualquier que asuma la alcaldía tendrá el derecho de ir a la presidencia de la República y decir: señora presidenta, usted se ha comprometido al pueblo de Pacaractamo. Felicitar a todos nuestros hermanos de las comunidades beneficiarios con esta represa de agua, que lo ha hecho pues el plan, este proyecto tan interesante.
0: A ver, señor Roberto, si me permite, por favor.
13: Entramos, breve,
0: no más pasa. Muy bien, adelante, Valentín, adelante.
13: Bien, muchas gracias, Marcelino. Día Internacional de la Igualdad Salarial. Cusco registra la menor brecha de ingresos entre profesionales técnicos de 4 regiones analizados, ¿no? Las mujeres con educación superior no universitaria perciben en promedio 1.621 soles mensuales frente a los 2.040 soles que perciben los varones. La diferencia es de 419 soles al mes, según un análisis del Observatorio de Empleabilidad de IDAT, ¿no? Entre las personas ocupadas con educación superior no universitaria en Cusco, los hombres perciben un ingreso promedio mensual de 2.040 nuevos soles frente a 1.621 de las mujeres. La diferencia asciende a 419 soles mensuales y equivale a una brecha del 20%. Respecto del ingreso masculino, informó el Observatorio de Empleabilidad del IRAD sobre la base de cifras del INEI EPEN y los observatorios socioeconómicos laborales regionales, ¿no? Tomando como aproximación estadística oficial a los profesionales técnicos, a la población ocupada con educación superior no universitaria, Cusco presenta la menor brecha entre las 4 regiones analizadas por el observatorio. Para Silvana de los Heros, ¿no? La empleabilidad de IDAT, el resultado es relevante, aunque todavía muestra una diferencia económica que debe seguir siendo observada a lo largo de la trayectoria laboral. Cusco muestra una distancia menor dentro del grupo de regiones analizadas, pero una brecha del 20% sigue siendo significativa. La formación técnica abre oportunidades concretas. El desafío es de que varones y mujeres puedan transformar esa formación en trayectorias de crecimiento y mejores ingresos en condiciones cada vez más equitativas, señaló la señora Eros precisamente, ¿no? El desafío está en la trayectoria laboral, ¿eh? En términos simples, por cada 100 soles de ingreso promedio de un varón con educación superior universitaria en Cusco, una mujer percibe cerca de 80 soles. La diferencia regional es menor que las observadas por el mismo análisis en Ica, Lambayeque y La Libertad. A nivel nacional, el último dato oficial disponible identificado con desagregación por sexo y nivel educativo corresponde al 2024. Muestra una brecha mayor. Los varones con educación superior no universitaria perciben un promedio de 2.144 mensuales frente a 1.508 soles de las mujeres. La diferencia fue de 635 soles, equivalente al 29%. En escenario conviene que una mejora en los ingresos del segmento en Lima Metropolitana, donde existe una cifra reciente comparable de ingreso promedio de las personas con educación superior, la universitaria creció a un 6.9%. Bueno, de los Eros sostuvo que el reto debe abordarse desde la trayectoria laboral. Las medidas de continuidad alrededor de la maternidad, mayor formalización de los primeros empleos y la transparencia sobre bandas salariales y oportunidades de crecimiento, precisó que las cifras reflejan diferencias de ingresos promedio y no implican por sí solas discriminación salarial directa. Hasta aquí nuestro informe. Adelante usted, Marcelino Salcedo, allá en Estudios Centrales.
0: Muy bien, muchas gracias a Valentín Huanca, siempre desde cualquier punto de la ciudad. Vamos a continuar, señor Roberto, al propósito, ¿no? Bueno, seguramente usted como candidato, ¿no es cierto? Y también, pues, como otro candidato, naturalmente, ¿no, señor Roberto? Bueno, esto, el día 4 de octubre termina, ¿no es cierto?
12: Así es, Valentín.
0: Y mientras tanto, vamos a continuar.
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12: 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Así es, hermano, decíamos de que esta represa
2: a
12: muchas comunidades, hay de suficiente agua. Viendo eso también.
0: A ver, ¿a cuántas comunidades prácticamente de parte baja casi? A todos beneficiaría, ¿no? Porque hay bastante agua, ¿no es cierto? En Atachán, ¿no es cierto, señor?

0: Paruro, a ver si podrían ver este proyecto de hortofruticultura y como bandera la plantación de tuna, el proyecto tuna. Y esto surgió, y felizmente el alcalde de Paruro, que tanto hablan que el alcalde de Paruro no hace nada, pero le hemos exigido, no sé cuántos viajes hemos hecho los directivos de frente a Paruro, y a tanta exigencia ya la provincia de Paruro ya entregó ya el perfil a la municipalidad de Pacaraictamo. Pacaraictamo en este momento está haciendo la parte del expediente técnico, porque hay un dinero que la mina dotó para este proyecto de hortofruticultura. Este proyecto es importante, justamente este agua serviría para eso, porque hay cantidad de terreno iriazo en la comunidad de Coipa, Corqueucro, Pomatambo, San Martín de Urbes, Pirca, toda la cuenca del Apurímac tenemos terreno para tuna. Y la tuna es, pues, aparte de generarnos un ingreso económico, nos va a generar también como medicina para la salud. Está así comprobado, es que la tuna es una planta muy buena para lo que es gastritis, ¿no?
1: Y eso se consume, pues, antes del desayuno, ¿no es cierto?, antes de los alimentos.
0: Así es, muchos nos hemos curado a base con la tuna. Yo también tuve esta enfermedad, gastritis. Yo me he curado con la tuna de mi tierra. Entonces, este proyecto es importante, y este es a corto plazo, de acá de 3 años,
2: tu mejor la tuna compañía, ya va a producir.
0: Y justo estos meses necesitamos la tuna, porque todos los valles interandinos del Cusco solamente producen, pues, hasta abril, mayo, ¿no? Pero de ahí ya no hay. Entonces, estos meses está trayéndose de Moquegua, Tacna, Ayacucho. Entonces, teniendo el agua, tú le digas permanente la tuna te va a producir permanente. Y eso tenemos, y la parte baja, pues, es rico la fruticultura, lo que es la palta. Todas las plantas que tenemos en la quebrada, limón, naranja. Entonces, todo esto para comercializar también estamos viendo crear un mercado, empezar con un mercado en Pacaraictamo, porque es un sitio donde pasan cientos de carros, tanto a Chumbivica, a Las Bambas, retornan también de ahí los que trabajan en Las Bambas. Entonces, como ya ahora ya hay policía, ahí tendría que, mediante una ordenanza, tendrían que parar, por lo menos que nos beneficien algo, pues, esos pasajeros, y ahí preparar a nuestras hermanas, preparar con lo que es gastronomía. Tenemos una molinera que está parado, nunca ha funcionado, creo. Entonces, tenemos un horno Nova, nuevecita. Esto tiene que funcionar. Sabemos que nuestras hermanas de Pacaraictamo son buenas lideresas, trabajan bien, todos los sábados están en el Cusco, nuestro producto es muy bueno, saben vender. El otro tema, hermano Marcelino, lo que yo sueño y veo, lo que sí va a tener rentabilidad, es el tema del turismo. El turismo es algo importante. Pacaraictamo es una zona turística, faltan los complementos,
2: marca, necesitamos
0: baños, accesos, vías de comunicación. Entonces, todo esto generaría la economía de nuestra gente. Nuestros chicos, nuestros jóvenes no estarían yendo a Maldonado. Van a Maldonado, regresan enfermos a morir nomás. Entonces, ese es lo triste de nuestra tierra.
1: Roberto, permítame, por favor, tengo una llamada telefónica, nos dice desde Chinchaypugio, un amable oyente. Muy buenas tardes, ¿desde dónde nos llama? Por favor, adelante.
3: 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Tan solamente yo quiero aclarar un tema. Todos los proyectos de Plan Mail o de cualquier proyecto están haciendo obras muy bien, pero la documentación, ¿a nombre de quién está? Reservorio. ¿A nombre de quién está? El primer requisito para hacer el Plan Mail o cualquier préstamo, ¿cómo hacen? Entren a Ana Eal. Uno. Dos, la señora Fujimori, mira, ha venido con no, a esta visita a este comida Pagasam, al distrito Pagasam, pero el problema está acá en

0: campo, mira, el combustible 12-10 soles ha subido. ¿A quién afecta eso? A nosotros, a los campesinos, al agricultor. ¿Cuál es el tractoreo ahora? A ver, la diferencia. ¿Por qué no trabaja si la señora trabajaría para el campo, había todo eso? Entonces yo creo que esto está mal, pero este gobierno no nos van a hacer.
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0: Por eso, bueno, para los campesinos, porque mire, imagínate el petróleo cuesta. Y al campesino afecta al campo, todo es mecanizado ahora. Muchísimas gracias, señor presidente.
2: Muy bien, muchas gracias a nuestro amable oyente. Vamos a señor Roberto, antes nos gane la hora.
3: Así es, Marcelino. Y así, hermano, Pacaraí estamos, pues una tierra rica, tiene todo, sobre todo su gente, es trabajador, emprendedor. Tenemos ahí un grupo de artesanos, hemos formado la Asociación de Emprendedores y Promotores de Turismo, Hermanos Ayar de Pacaraí, donde más de 60 personas, 60 mamitas ya se están capacitándose con el apoyo de Asociación Ararío y Pachamama Raime, donde nos está dando el soporte para capacitar a estas mamitas. Ya hemos ido en dos oportunidades, hemos viajado a la zona de Valle Sagrado, Chinchero, para ver cómo comercializan la artesanía, cómo hacen, cómo venden. Entonces ya está, ya hay
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3: de nuestra gente de querer
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3: salir adelante.
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3: tierra, también la China habló del tema del turismo. Nos hubiera gustado que Bengolea, el ministro de turismo, esté ahí. Tenemos un proyecto que de Chimpallacta, la restauración de la parte de Chimpallacta que está truncado desde 2019 hasta ahora, no sale este proyecto. Pero el señor alcalde ya lo ha hecho presente en esta reunión de Sulcán, de que este proyecto tiene que ir. Ojalá es que este proyecto vaya. Necesitamos implementar urgente. Turista estamos llevando. El año pasado hemos tenido 5.000 visitantes a Maucallacta. Está registrado en el cuaderno de registro de Ejercitur. Entonces, este es un sueño pues que va a articular la rica papa, el rico maíz, el rico trigo, todo lo que producimos en Pacaraí hacia el turismo. Se le va a dar su valor agregado solito. Ahora, en caso de los emprendedores en Rosas, Fresas, son organizaciones muy importantes. A eso hay que fortalecer, crear más organizaciones en ganado vacuno, en ganado lechero. Delante decían crianza de ovejas, de... Hay muchas cosas. Pacaraí es un territorio que nos brinda muchas posibilidades de salir adelante, pero lamentablemente por esta forma de gobierno que han tenido los alcaldes, cerrados, no trabajan con la población, solo hacen ellos, traen sus ideas sin consultar a la gente. Si no consulta, no,
2: Roberto, bueno, al propósito, ¿qué nos faltaría? A ver, como así como nuestros hermanos en Valle Sagrado de los Incas, en otros, que llegan pues nuestros turistas en Pacaraí, por ejemplo, llegarían, ¿no es cierto?, 50, por lo menos, unos 30 diarios turistas en nuestros complejos que tenemos. ¿Y qué nos faltaría, pues?
3: Lo que falta es la organización. Y esta organización tiene que presidir pues la municipalidad, porque es la única institución que maneja recursos del Estado. Pero como no conocen, no saben qué cosa es el turismo, no lo van a hacer. Hasta ahora no podemos tener un servicio higiénico en Maucallacta, en Pumahorco. Hay que dar vueltas y vueltas buscando baños. Eso es tanto.
2: Roberto, seguiremos seguramente pues conversando, ¿no? Hemos conversado con el señor Roberto Quispe Zulca, quien es candidato.
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2: Seguramente, entre mañana, a la siguiente semana estaremos conversando, porque la puerta siempre para usted está abierta, señor Roberto.
3: Muchísimas gracias, Marcelino. Nos conocemos. Usted conoce la realidad de Pacaraí. Hermanos de Pacaraí, confíen en la pala siempre. Pacaraí, somos Acción Populistas. Este 4 de octubre, marquen las cuatro palas por Luis Ángel Aragón para la región, Tomás Quispe para Paruro y Roberto Quispe para Pacaraí, el Puma. Bien, muchísimas gracias.
2: No se olvide próxima, marcar la pala. Para Reinita, por favor, sí. Muchas gracias, hasta mañana.
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2: Dos de la tarde con dos minutos. Y Meinayan Kashankichis, Ayiyanchu, reina del Perú. Bienvenidos a La Hora Picante, a todos los oyentes de la región del Cusco. El día de hoy, ya estamos la mitad del mes de septiembre, reina del Perú, ¿qué te parece? Estamos el día 15 del mes de septiembre, amigos oyentes de La Hora Picante. El día de ayer fue contundente la participación en el distrito de San Salvador, a todos los católicos
3: feligreses, Radio Marcanzaya, pues, que han estado ahí, te informa la hora.
2: Digamos dos, así, ¿no? De rodillas, ¿no? Pidiendo perdón. Muchas veces también, prácticamente todos los días del año, han estado ahí de repente accionando algunas cosas. Doctor Luchito, acá ya está el futuro alcalde del distrito de Santiago, ¿ah? El futuro alcalde, ya va, más luego vamos a conversar, va a llegar el director del programa también, el licenciado Cefaki, ¿no? El día de hoy también vamos a recibir la presencia de un hermano indígena del distrito, o mejor dicho, de la comunidad nativa de Eros, ya, nuestro hermano Santos, escuchen atentos.
3: Santos,
2: pues. Cefaki, buenas noches, ¿cómo estás? Ay, perdón, buenas tardes, Cefaki.
4: Qué raro que llegaste temprano. Muy buenas tardes a La Hora Picante por Radio Inti Raymi. 2:02, empezamos con Lucho Villazante.
2: Por supuesto, dale adelante, adelante. Adelante.
4: ¿Quién es Lucho Villazante, candidato a la alcaldía del distrito de Santiago?
5: Muy buenas tardes. Buenas tardes, Cecita, buenas tardes a mi compañero, claro, también. De muchos años nos vemos, hemos tenido la gratitud de compartir alguna experiencia académica ahí en los claustros de la universidad, estudiando el derecho. Gracias por verte, gracias a la vida, Hilario, la verdad nos da un gusto de tanto tiempo, hermano. Bueno, acá en el programa, desilvanando ya nuestras propuestas y casi en la recta final, dándole el último impulso, claro, para convencer a nuestros hermanos del distrito de Santiago.
4: Está igual que yo, Moreno. Mucho trabajo,
5: mucha chamba. Mucho recorrido.
4: Igualito está, pues, ¿no? ¿Cierto? Sí, sí. Se ríe, doctor. No, no. Parece discriminador usted.
2: El doctor Luchito. Hay pepa, pues. Hay pepa.
5: Cierto. No, joven, sí. Claro. Es autóctono. Es la, sí, pepa negrita, pero tiene mucho sabor.
4: Lo que le gusta, sí, doctor. Mucho sabor. Así es. 2:00 p.m. Atención con 3 minutos. Usted así igual que yo, albañil, ¿eh? Maestro, bueno, constructor.
5: Un poco de la experiencia, la radiografía de Lucho Villazante. Lucho Villazante en el año 99 entra como obrero a trabajar en la empresa Seda Cusco.
4: ¿De qué obrero? ¿Qué función tenía?
5: No tenía
4: zanjas.
5: No, mi oficio era acomodarme a lo que agarrar un pico y una pala, claro, y empezar como obrero, ¿no? Tal vez
4: el zanjas un, para el tendido,
5: para
4: de
5: tendido
4: tubería.
5: De las redes de tubería de agua,
4: desagua,
5: las conexiones, viviendas. Así. Bueno, éramos teníamos 21 años esa vez. Y trabajamos en el área de mantenimiento.
4: O sea, usted se hizo con el trabajo su profesión.
5: Sí, con
4: igual
5: el trabajo
4: nos hicimos. Yo también, de verdad.
5: Nos hicimos.
4: Yo también fui maestro constructor, casi maestro constructor, pero obrero. Y gracias, trabajaba. A la vez estudiaba en la San Antonio Abajo. Igual que yo.
2: Muy bien, sí, hay que aplaudir, sí, pues.
4: Claro, este tipo de ciudadano, igual, claro, también usted, sí, ¿cierto? No,
2: es mi compañero de la universidad.
4: Excelente, sí, excelente.
2: El doctor Lucho.
5: Sí, bueno.
2: El que representa al pueblo.
4: Claro, claro, excelente. Somos pateros hoy día, creo, ¿eh?
2: Así es.
4: Tenemos, sí, que ser pateros. Caballero, para que no nos digan hipócritas. Los tecleros. Caballero, no. Dale, ¿cierto, dale, no? Dale. Hay que ser honestos, francos. El ser humano, claro, cuando ha trabajado de niño, cuando ha trabajado de adolescente, cuando ha llevado en el hombro la pala, el pico, con lluvia, con sol, sin sol, tenía que hacer zanjas, 8 metros de largo, 50 de ancho y 1 metro de profundidad para el tendido de tuberías, excelente.
5: Pues. Tenías que cumplir.
4: ¿Tengo que identificarme o no, doctor, o te picas?
2: No, no.
4: Tengo que identificarme, no, no, pues, caramba, igual que yo, obrero.
2: Todavía usted no se está picándose el doctor.
4: Pero igual usted se llevaba también su comida.
5: No, sí, mira.
4: El poronguito de mate.
5: De matecito, de pucha. ¿Qué tiempo si me hace recordar, la verdad? ¿Qué
4: amaba
5: tiempo?
4: A Caspaya.
5: No, al contrario, pucha, alegre después de haber pasado esa etapa. No difícil, es una experiencia. Es normal, pues, para que valores pues también la vida. No, definitivamente. Desde ahí.
2: Y así también conoce, pues, la realidad de la vivencia del ser humano.
5: Sí. Hay empatía, ¿no? Empatía. Claro, empatía. Sí. Existe empatía de pronto para nuestros hermanos de la 728, por decirlo así. Los que trabajan en de obreros, de limpieza pública, los serenos, los que trabajan en construcción haciendo las vías. Y en la municipalidad hay dos regímenes, 728 y 276 y un CAS, ¿no? Entonces hay empatía para todos.
0: Marca,
5: bueno, yo empecé de obreros, fui operario, después técnico, fui analista, supervisor, especialista, de ahí agarré una jefatura, después mi último cargo, jefe de recursos humanos en la empresa SEDA Cusco.
4: ¡Uy, excelente! Ni siquiera por concurso, empezó.
5: No, sí.
4: De abajo hacia arriba. Porque ahora los gerentes, direcciones son por confianza.
5: Con confianza. Confianza son.
4: Excelente. Adiós. ¿Y qué tal era su compañero en la Universidad de Derecho? Chancó, medio vaguito.
2: Solamente un resumen.
4: Un resumen.
2: El que daba motivación. El que motivaba a todos los chibolos. Es decir, así, que el doctor venía pues con su mochilita, ¿no? Con su mochilita. Del trabajo, obviamente. Sí.
4: Igual que Sefaki.
2: Igual que Sefaki.
4: Con su pal y pico.
2: Y se sentaba en las primeras filas de del salón, ¿no? Y donde todos decían, el que trabaja puntual, el que trabaja responsable y el que trabaja más estudios.
4: Sí. En la clase.
2: En la clase.
4: Sí, pues. Excelente.
2: No, y eso es la muestra, ¿no?
4: Y esa es la fortaleza.
2: Claro. Sí.
4: Esa es su fortaleza para postular a la alcaldía del distrito de Santiago. Además, así, locutor igual que usted.
2: También.
4: ¿Cierto, no?
5: Sí.
4: En Radio Único, con las disculpas del caso, Reinita. Radio Universal, La Soberana. Sí. Disculpas del caso.
5: En Radio Wilcamayo también hemos empezado.
4: Julio Cetelo, ¿no es cierto?
5: Con Julio, que en paz descanse, el señor nos dio la oportunidad de transmitir un partido, incluso con Perú-Bolivia. Esos años, ¿no? Bueno, tratando de sobresalir en todo lo que se ha podido. Y la verdad, a mí me hubiese gustado abrazar esta hermosa profesión.
4: No, pues igual que nosotros hubiera sido inicio.
5: No,
4: mira, ¿cómo estás en prensa?
5: No, se va. Mira, no. Pero el comunicador, hermano, la verdad, tiene otra pasión, es distinto. Puede ser que de repente no se gane bien.
4: Ahí está saliendo.
5: Pero sí, sí se disfruta. O sea, lo que te gusta.
4: La,
5: ¿no?,
4: satisfacción de servir satisfacción a la sociedad.
5: De servir, de hacerte escuchar, de informarle, de transmitirle comunicación es importante.
4: Exacto.
5: También.
4: Tomás Suxo nos dice, César, no están pasando por Facebook. Pero Reinita nos confirma que sí está por Facebook, ¿no es cierto? Estamos con el candidato al distrito de Santiago, Lucho Villasante. ¿Qué preguntas claves le podemos? A pesar que es compañero, ¿ah?
2: Claro. ¿Y qué le ha motivado, digamos, para incursionar a esto? Bueno, muchas veces hay políticos que son criticados, hay muchas veces políticos que han expuesto, digamos, su vida. Es más, hay muchos políticos también que ahora vemos en la región del Cusco que no han cumplido lo que se han comprometido. ¿Qué nos diferencia,
3: Radio
2: doctor
3: Marcanzaya,
2: Lucho,
3: te informa
2: Santiago
3: la hora.
2: Y todas las comunidades nos vienen escuchando? La hora picante. Ahorita va a ver. Sefaki no se va a picar.
4: Nos picamos, ya. También hay libertad dentro de los límites, ¿no es cierto?
2: ¿Qué cosa nos diferencia, doctor Lucho?
5: Gracias.
2: Los políticos tradicionales.
5: Gracias, Hilario, por darnos esa pregunta. No, lo que a nosotros nos ha motivado es el hecho, de repente, de haber sido dirigentes, ¿no? Haber gestionado de pronto nuestras calles, nuestras pistas, nuestros servicios, y de pronto ahí la impotencia de que la autoridad no te atendía en el momento que tú quieres, porque lo que tú buscas es un bien común, no buscas un bien personal cuando eres dirigente. Y el hecho de haber sido dirigente a mí me ha motivado bastante, y un poco de impotencia dije, ¿por qué no la autoridad es flexible? ¿Por qué no atiende? ¿Por qué no cronograma su tiempo de atención a los dirigentes? Más allá que de repente ser una autoridad en el distrito de Santiago es de mucha responsabilidad y te digo algo, valentía. Porque un distrito tan complicado como el nuestro en Santiago, con comunidades campesinas, con asentamientos humanos, pueblos jóvenes, y no va a parar de crecer el distrito de manera desordenada incluso, existen diferentes necesidades. El distrito no es como Huancha, que ya tienen todo y ahí se acabó y pueden mejorar otras cosas, pero en Santiago va a continuar. Tenemos nuestros espacios donde crece, por ejemplo, en la noroeste, donde está las cuyerías, todo eso está desarrollando desordenadamente, hacia Cachona igual. Entonces, concretamente, lo que me motiva a mí es no haber sido tal vez atendido en su oportunidad y que la autoridad no sienta esa reciprocidad, esa empatía de poder hacer lo que busca el santiaguino, el dirigente neto. Eso es lo que me motivó a mí.
4: Exacto. ¿Tiene denuncias en el Ministerio Público?
5: No.
4: Felizmente, por el momento.
5: No, no. Hay una denuncia cuando hemos sido regidores. Eso ha sido por una adquisición de vales que debíamos nosotros fiscalizar la compra de ese proceso. Por ahí una denuncia de omisión de funciones que estamos en investigación y que de pronto no va a trascender porque finalmente esa denuncia no amerita hechos punibles, sino que de repente una omisión que nosotros debíamos haber fiscalizado. Pero
4: administrativamente.
5: Pero cuento que eso fue 2 días antes de terminar la gestión. O sea, no había ni tiempo para poder hacer seguimiento cuál era el proceso. Pero en la investigación se va a determinar. No hay denuncias que podamos de repente nosotros ser pasibles de ser sentenciados.
4: Ahora, ¿usted qué piensa?
0: Marc Anzaia, tu mejor compañía.
5: Por Ronald Vera, él es el alcalde de... exalcalde de...
4: Urbano Calca.
5: Urubamba. Urubamba.
4: Es
5: Urubamba.
4: Inteligente.
5: Sí, sí, sí.
4: Del
5: sí.
4: Candidato contendor del PRIN, el señor Vera. El doctor, en Santiago hablo.
5: Bueno, es... Yo, la verdad... No, lo que me sorprende un poco, y no es quejarme, es el aparato que ellos tienen.
4: La logística.
5: Digamos. La logista increíble. Yo no entiendo, para ser autoridad, no puedes invertir tanto recurso.
4: ¿Cuánto está el sueldo en Santiago para alcalde?
5: Para alcalde está entre 9,000 soles, creo, por ahí.
4: ¿Y por 4 años?
5: Serán pues algo de 400,000 soles, digamos, en 4 años, pero para lo que te vas a comprometer con, no sé, yo lo veo así de pronto con...
4: O sea, usted dice que el PRI, con Freddy Vera, campaña millonaria en Santiago.
5: No es a todas luces. No me quejo, ¿eh? Porque van a decirse, ¿para qué ando en los medios? No, es evidente. Y la queja es no solamente de nosotros, la molestia es de los vecinos porque... La contaminación visual, de pronto un poco más te van a poner en la vereda una especie de repente de saltar las vallas porque todo está embanderado, ya no te dejan caminar, ahí están toda la propaganda. Entonces es una inversión.
4: Le preguntaba porque en la última encuesta de este domingo dicen, manifiestan que Freddy Vera le lleva por 10 hasta 12 puntos en diferentes encuestas. ¿O no pagó las encuestas usted?
5: No, mire, a ver, hay 8 candidatos. De los 8 candidatos a veces me ponen en el 9. A veces me ponen en el 1, a veces me ponen en el 2. Pero si hubiese, digamos, una diferencia de 10, ya es virtual. Y ya no deberían preocuparse en hacer guerra sucia todos los días. Todos los días Lucho Villasante está en las redes sociales. Entonces, aparte de ello, la encuesta se desprestigia. Pero ha salido las 2 encuestas, ha salido ICOFO, y que nos pone a una diferencia de 3. Ha salido otra encuesta que nos ha puesto un punto arriba. Otra encuesta también un punto arriba. Yo considero lo siguiente: las encuestas pueden ser manejables desde nuestro punto de vista, pero la ficha técnica resume lo técnico que se ha desarrollado en campo. Sin embargo, eso no lo muestran, sino dicen es un muestreo de opinión. O sea, no es una encuesta, sino es un muestreo de consulta de opinión. Porque si tú vas a una encuesta real, te muestran la ficha técnica. ¿Dónde es el radio, el universo de los consultados? Y ahí sale todo a detalle. Entonces, esa ficha no lo adjunta. Ya no voy a hablar de qué encuestadora, ¿no?
2: Claro, pero además eso, doctor, ya no hay credibilidad, pues, en estas empresas encuestadoras, ¿no? Toda vez que, ¿cuánto vale? Ese es el resultado, ¿no?
4: Claro.
2: Pero más allá de eso, Santiago tiene que saber, Santiago tiene que entender... Si usted se da cuenta y se da vueltita por ahí a observar, bueno, las concentraciones que realizan los candidatos, en este momento nos referimos al candidato del PRIN, ¿no? Ahí está toda la gente que han estado de cerca con el señor actual gobernador regional del
4: PRIN. ¡Uy, Pozo. Caramba!
2: Ahí va a ver usted, Sefaki, no te sorprendas.
4: Lo haremos una filmación, ¿no es cierto?
2: Lo mismo del candidato del gobierno, mejor dicho, del gobierno local provincial del Cusco.
4: Sergio Zulca.
2: No.
4: Candidato.
2: Del PRIN, señor. Del PRIN, de la señora Arenas.
4: O sea, está inflado.
2: O sea, este señor es que bueno, nosotros siempre hemos dicho con cariño, estos parásitos del Estado, que pues prácticamente están consumiendo al Estado. Y detrás de cada candidato, ojalá que el, detrás del doctor no esté, ¿no?, estos parásitos del Estado que saltan de otro partido. Cuando un alcalde en gestión ya está por salir, ya inmediatamente ese parásito ya está saltando. Eso es lo que hemos apreciado detrás del candidato del PRI del distrito de Santiago.
5: Sí, es correcto, Hilario. Mira, yo te comento, si tú ves los troles de repente de lo que le atacan a Lucho Villasante, son gente de la región.
2: Así es.
5: Y eso no es difícil de detectarlo. Inclusive incurren en algunos delitos informáticos, porque creen que no se les va a identificar. Se les tiene identificado y yo estoy esperando un momento para decírselo claramente. Quieren tomar el poder de Santiago para seguir inquistado hace más o menos 15 años, porque desde lo que fue, con todo respeto a Curio, ellos siguen tras gobierno y todo, y ahora han visto sus ojos en Santiago. ¿Por qué? Porque la relación Werner Salcedo y Freddy Vera era... porque han trabajado juntos en Somos Perú y ha trabajado por ahí un momento en la región, y él dice tener experiencia incluso de un año y 7 meses, y toda esa gente se ha venido ahora a Santiago, y competir con ellos, más bien nosotros, Hilario y Cecita, somos bien valientes en ponerles ahí, porque no vamos a permitir que en Santiago, con todo respeto, gobierne una vez más la corrupción. No,
2: Hilario, la corrupción no, una organización,
5: una organización, podemos decirle, que centra sus operaciones de adquirir, de repente adueñarse de los procesos, de las obras, de las inversiones, todo, de proveer en Santiago. Nosotros enérgicamente rechazamos todos esos actos. Que ellos puedan buscarse, que lo hagan por la vía legal, pero que no todas las veces, como dices, van a un municipio, van a una región, porque ¿quién lo permite? El alcalde. El domingo ha habido un debate, y ahí tengo que decirlo claro, el señor Vera le dijo, perdón, el señor Franklin Sommel le dijo a Vera, tu sueldo es de 2.000 soles, ¿cómo estás financiando? Y es la verdad, porque él tiene un sueldo de técnico, y ni siquiera, tenía, pero ahora no está trabajando, y yo no sé, con deudas y todo, o sea, no podemos caer en la improvisación, en la mentira sobre todo, y en la corrupción.
2: Claro, es importante decir eso, ¿no, doctor Lucio? Ahora vamos Lucho, a hablar, Lucho. Doctor Lucho. Vamos a hablar ahora con relación a las principales propuestas que usted tiene para el distrito de Santiago.
5: Una de las propuestas que a mí me alegra y me satisface, Hilario, César, es que no había todavía esta propuesta. Lo tuve que soltar de manera, digamos, para esta etapa final, porque algunas propuestas se copian también, porque tú tienes que estar preparado, ¿sabes? Estoy lanzando la propuesta del empleo juvenil santiaguino.
4: Ojo, recién está saliendo.
5: ¿Sí?
4: Cuida que se piratee.
5: No,
4: cuidado que se pirateen. Está diciendo el empleo juvenil el doctor Lucho Villasante. Cuidado, el primer en decir candidato a Santiago, el empleo juvenil
5: santiaguino. ¿En qué consiste esto? Tienes que sustentar, no puede haber solo populismo. Esto está orientado entre 18 a 29 años, en dos partes. Uno de enero a junio y el otro de julio a diciembre. ¿Cómo lo vamos a hacer? Trabajos temporales, eventuales, porque no puede entrar gran cantidad, porque el acceso al servicio público, a la administración pública, es mediante concurso. Entonces, estos trabajos temporales te va a permitir cubrir, por ejemplo, a los jóvenes, los que se autoeducan, los que se autoalimentan, los que de pronto se buscan sus trabajos para poder seguir estudiando. Y el otro orientado a aquellos jóvenes que han sacado su título. Por ejemplo, son ingenieros, arqueólogos, abogados, etcétera, hasta técnicos, ¿no? Topógrafos, enfermeros, pero están con el título en la mano y no hay oportunidad ni de hacer sus prácticas preprofesionales y postprofesionales. He sido jefe de recursos humanos.
2: En ese momento, en la municipalidad distrital de Santiago, ¿quiénes son los que laboran? ¿Y quiénes laboran en las obras principales que tiene Santiago?
5: Bueno, ahí trabaja. ¿Santiaguinos? Puede ser santiaguinos en su mayoría. Pero también este personal a veces son direccionados. ¿Sabe? No hay obras de administración directa. Ya. Ahorita es el tercero. Gran parte, y Sergio Zulca lo sabe, gran parte de las obras ahora se han hecho a través de terceros, se han licitado, no hay administración. Cuando no hay obras por administración directa, no hay pues oportunidad laboral. Entonces, un poquito yendo este proyecto, ¿a quién va a ir orientado entre 18 y 29 años para los jóvenes? Es a esos jóvenes que no pueden armar su CV, su expediente. Por ejemplo, un joven, una carrera se inicia desde ser incluso practicante. De ahí pasas a ser auxiliar, asistente, técnico. Es todo un proceso ahí. De pronto tú no puedes, sin la experiencia, no puedes cumplir cierto perfil. Y cuando no cumples ese perfil, no vas a poder
2: hacerlo. ¿Y de cuántos jóvenes estamos hablando,
5: doctor? Más o menos yo estimo entre 150 a 200 por año.
2: Por año.
5: Por año. ¿Y cómo? Ahí dice, es tanto, es muy buena cantidad de población. Y acá nos está vendiéndonos humo o bien nos está chamulando, van a decir. Claro. Ahí vamos. Hay una experiencia que yo, siendo dirigente, mi estimado Hilario, lo hice en la margen derecha. Gestionamos el proyecto Ampliación y Mejoramiento del Sistema de Agua Potable con una financiación del Gobierno del Banco Mundial en convenio con el Programa Nacional de Saneamiento Urbano del Ministerio de Vivienda y Construcción de 70 millones. Ahí se hizo, ¿qué cosa? Catastro, actualización de datos, sensibilización. ¿Y quiénes han entrado a trabajar ahí? En ese momento, alumnos de la universidad, así. ¿Y nosotros qué queremos hacer? Ese mismo proyecto que se está ejecutando en la noroeste. La noroeste está en crecimiento ahorita. Ahí no hay agua, de las Cullerías hacia arriba no hay agua. Franciscana Zaire, Quinza Orco, Arco Iris, Cooperativa Francisco Bolognesi, segunda etapa, San Pedro, la asociación más grande de todo el distrito, no tienen agua. Entonces, ¿qué hacemos ahí? De pronto hasta cerramos brechas. Ahí vamos a hacer este proyecto, pero lo más importante, ahí vamos a darle la oportunidad laboral que estoy mencionando a estos jóvenes, para que hagan la actualización de datos, el catastro, la socialización, la concientización, van a trabajar estos jóvenes. Programas de trabajo, el empleo juvenil santiaguino. A eso va orientada nuestra propuesta.
2: Escuchen, Santiago, escuchen. Sigan escribiendo, vamos a leer el comentario de los tecleros también, ¿eh? Estamos en la hora picante, Cefaki.
4: ¿Qué dicen los tecleros? Ya,
2: vamos a leer, antes de los tecleros, este programa pues sale, Cefaki.
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2: Estudio Jurídico.
4: Hilario Anco, así saneamiento es, físico
2: legal. Especialistas en saneamiento físico legal de predios. Tú que me estás escuchando, Cefaki, esa hacienda que tienes en Paruro,
4: hay que
2: sacar su título propio, hay que lotizar, hay que dar valor a ese predio. 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Cuidado en Valle Sagrado de los Incas, en Calca, en Urubamba. Cuidado con los tintirillos, Cefaki.
4: La estafa, ¿ah? La estafa.
2: Vamos a leer con los tecleros. A los tecleros. ¿Qué dice? Rolly Zaxahuilca. Buenas tardes, Guayqueicuna. Estamos sintonizando el programa desde Anansaya con Doroma Anta. Donde el sapo canta, la mujer encanta.
4: Y el alcalde espanta.
2: Está bueno. José Luis Uscapi Condori. Vamos, doctor Lucho Villasante Suta, alcalde, futuro alcalde de Santiago. Muy bien. Sigan escribiendo, tecleros. ¿Qué dice José Luis Uscapi? Con propuestas firmes y con plan de gobierno efectivo y adecuados planes de trabajo, por favor, a todos los santiaguinos. El futuro alcalde, el doctor Lucho Villasante. Tiene bastante
4: aceptación,
2: ¿eh? En Santiago. Sí. Doctor Lucho, hemos preguntado a una candidata que ha venido a este programa a hablar sobre las necesidades que tiene Santiago. Y hemos preguntado también.
6: Y 24.
2: Cuando usted entra por la entrada de al Cusco, por
4: Huancaro.
2: Huancaro, ¿no? De Paruro, pues, ¿no? De París. Uh-huh. Y ahí lleno de basuras. Es como si Santiago estaría en abandono en este momento. ¿Qué va usted a hacer respecto a este tema, doctor?
5: Hablamos con indicadores y eso es lo que nos caracteriza, mi estimado Hilario. Santiago produce o genera basura 76 toneladas diarias, que al año hacen alrededor de más o menos 27 mil toneladas, y por esos 27 mil toneladas se paga 450 mil soles. Entonces, ese es un alto índice de que producimos gran cantidad de basura. ¿Qué proponemos ante ello? Proponemos, impulsaremos la ejecución de la planta de valorización en la comunidad de Mairasco. Eso ya se está ejecutando ahorita, un convenio con la municipalidad distrital entre esta comunidad. Esa planta de valorización va a permitir que se segregue o se trate 14 toneladas. De pronto ya no se va a llevar los 76, las 76 toneladas a Jaquira. Va a permitir que una parte se trate en Mairasco. Esta planta va a tener su propio acceso que no va a afectar a las demás comunidades aledañas. Pero lo más importante aquí, ¿qué vamos a hacer? Vamos a cambiar esos compactadores que están ya más o menos en desuso. Vamos a asignar 7 compactadores nuevos y vamos a variar el horario. ¿Sabes por qué? Porque el horario, hay veces el camión recolectó paso a las 10, 11 y ya no está el vecino en su casa. Entonces hay que reorganizar el horario. Pero algo más allá de con importancia, ¿sabes cuál es? Hay focos en donde se aglutina lo que decías, la basura. Formar una cuadrilla especial para erradicar la basura de esos puntos, por decirlo, rojos en basura. ¿En dónde hay? Lo que decías, hay en esto se llama Cachona, al ingreso de la comunidad Cachona, hay otro en El Molino, otro en Zarzuela, otro en Huancaro. Tenemos identificado estos puntos de incremento de, digamos, de acopio de basura, pero al paso. Entonces, para ellos, una cuadrilla especial, con un carro, con una unidad, de tal forma que ya no se vea estos focos, ya no incremente. Y las otras cuadrillas que hagan su recorrido normal, pero en un horario en donde el vecino esté.
0: Marca, adicionalmente, allá, eso, tu mejor compañía, es
5: cultura de manejo de educación. Obviamente está la sensibilización de reciclar los residuos sólidos, de darle, de identificar los papeles, los fierros, los vidrios, que eso es parte de una campaña de hacerle entender al vecino santiaguino que la basura no solamente es incómoda, sino es dinero, es economía, y hay que adaptarnos a esas políticas públicas en el tratamiento de la basura que permite generarte un adicional incluso económico. Eso lo vamos a implementar.
4: Excelente, porque esa propuesta ya está encaminada por esta gestión en Santiago. Caballero, nomás.
5: Sí, hay que continuar.
4: Claro, el presupuesto ya tiene ya garantizado. ¿Sí? Ahora, doctor Lucho Villasante, candidato a Santiago por Perú Primero. Las comunidades campesinas de Santiago escuchan Radio Intirremi, Reinita, ¿no es cierto? Necesitamos las propuestas para las comunidades campesinas de este distrito de Santiago, porque hay full sintonía en la parte alta.
5: En Santiago, 10 comunidades. ¿Te imaginas, Hilario, 10 comunidades? Santiago es extenso y buena cantidad también de pobladores, de nuestros hermanos comuneros. Pero ellos tienen un problema, el acceso, sus vías, sus trochas. Cuando tú interconectas, hay fluidez, hay comunicación, puedes llevar en el tiempo menos esperado tus productos, expenderlos. Entonces, como propuesta, primero los accesos. Tratar de hacer un convenio, porque el presupuesto es enorme también, vía gobierno regional, de repente la Oficina de Transportes y Comunicaciones, que se dé partidas presupuestales, obviamente, en convenio con nosotros, porque no solamente es pedir, sino poner contraprestación también, poner una partida. Tener activa todas las carreteras de las 10 comunidades, especialmente ahora hay un tramo que se está haciendo, ahí colindamos nosotros la última comunidad, Ancaschaca se llama, conecta o colinda con Paruro, con Huanoquite. Es un valle que te permite traer rocotos frescos, lechugas frescas, zanahorias frescas, pero que el recorrido es más o menos demoraría entre 8 horas, de repente a 6 horas. Ahora se está haciendo una carretera, que lo está haciendo esta gestión, pero solo falta 3 kilómetros para llegar al valle. Entonces, vamos a concluir esta carretera y vamos a hacer posible que llegue a Ocopate. Y de Ocopate estamos a 20 minutos. Entonces va a haber variedad. Incluso hay palta que se está produciendo en este sector, ¿eh? Sino que en su momento no le han dado la atención. Entonces, como propuesta también, darle a este valle que va a producir ese tipo de alimentos, la fluidez que tiene que tener. Concluir ese tramo de 3.5 kilómetros para que los productos de Ancashaca lleguen al mercado de Huancaro y ahí se puede expender, ¿no es cierto?
4: Excelente, ah, de verdad, un saludo especial a la familia Quispe Cruz en Ancashaca. Otras obras para otras comunidades.
5: hay la comunidad acá de Huazampata. La comunidad de Huazampata está más o menos de Ocopata, unos 5 kilómetros. Ahí en esta comunidad se tiene bastante presencia de agua. Ellos tienen, como quien dice, el recurso natural, el oro azul. Agua tienen, buenos ojos de agua, pero hay que aprovecharlo de este recurso hídrico. De pronto, captarlo estas aguas y poder hacer convenios para hacer el riego tecnificado para las demás comunidades. A través de la comunidad tiene que beneficiarse porque son sus aguas que están en su jurisdicción. Hacer riego tecnificado para dotar de agua a quién. Puede ser a Ocopata, puede ser a Huamancharpa, también puede ser a Cachona, gran parte. Entonces, darle la oportunidad de tener agua potable a través de un convenio suscrito entre la comunidad de Huazampata, el gobierno local y las demás comunidades. Entonces, este proyecto importante, el oro azul, ahora va a ser más caro de repente o apetecido que el oro verdadero, porque sin agua no vamos a poder realizar nada. Y Huazampata tiene ese recurso hídrico.
4: El tema de saneamiento básico, electrificación.
5: Saneamiento básico, yo soy un técnico, he sido trabajador, he sido técnico.
4: Estamos hablando de las comunidades campesinas
5: de Santiago. De las comunidades, ya. Vamos a ir a las comunidades campesinas. ¿De qué adolecen también ellos? Si bien es cierto, tienen sus bañitos, por decirlo aquí, pero no tienen dónde se trata el agua. Solo lo botan, con todo respeto, a veces a la calle, a veces a las cuencas, a los zanjones. Tiene que haber un saneamiento básico con redes de desagüe y que en la parte baja haya una planta de tratamiento, porque estaría hablando populísticamente. Técnicamente ahí corresponde hacer un pozo eséptico, un pozo que permita acopiar todas las aguas servidas, estamos hablando de desagüe, y eso hay financiamiento así, al toque, porque lo hace el Ministerio de Vivienda y Construcción.
2: ¿Y cuántas comunidades necesitan o requieren, digamos?
5: Ay, este tipo buena pregunta, Hilario. Me estás ayudándome porque estás hilando con mi propuesta. Eres dale. Hilario. Mira, Hilario, en Ancaschaca y Checopuca, un pozo escéptico, porque ya estas dos comunidades están cercas. Escuche, en Huazampata, Mairasco y parte de Cachona, otro pozo escéptico, porque también están casi juntos. Ya. Otro pozo escéptico, ¿dónde? En Choco. Aunque Choco ya está interconectado su desagüe, hay una red. Entonces sería en Coyorpuquio, otro pozo escéptico. Entonces, cuatro pozos escépticos sin afectar el presupuesto de la municipalidad, sino gestionarlo a través del Ministerio de Vivienda, Construcción y Saneamiento. Yo soy, no diré especialista, pero conozco de la materia, ya lo he hecho, trabajo en la empresa SEA Cusco largos 25, 27 años. Con ese expertise y con la práctica que tenemos, estamos proponiendo ese tipo de proyectos.
2: Saneamiento
5: básico.
2: Básico, ¿no? Agua y desagüe. En algunas comunidades que ya están urbanizados ya requieren pues desagüe también, ¿no? Claro. Uh-huh. Y su planta de tratamiento, pues, obviamente. Ahora, yo quería preguntar al doctor Lucho, Santiago también va creciendo como cualquier otro distrito en Cusco, ¿no? La parte urbana. ¿Qué proyecto o qué está planteando usted para el tema de saneamiento físico legal, toda vez que vamos a ver, hay herramientas, como por ejemplo, normativa que hace poco ha sido aprobado, ¿no? Y publicado en el Diario Oficial del Peruano, de que le da facultad, ¿no? A las municipalidades distritales y provinciales, ojo, para el tema de saneamiento físico legal.
4: Habilitaciones urbanas también.
5: Así es. Sí, correcto. La ley 31560 otorga facultades a los gobiernos distritales para que puedan hacer la habilitación urbana y el otorgamiento individual de títulos de propiedad. Eso está orientado a un segmento, vamos a decirlo, a los pueblos jóvenes, asentamientos humanos. Okay. A ellos está orientado y ahí hay... Faltaría, ¿sabes qué cosa para implementar esto, claro, mi estimado Hilario? Si bien es cierto, ya está dada la ley,
0: mejor compañía,
5: hay que hacer su reglamento. El instrumento técnico que te permita hacer el procedimiento. Por ejemplo, a ver, ¿qué requisitos necesitamos? Posesión, 3 años, por decir. Documentos a acreditar, servicios de agua, recibo de luz. Asimismo puede ser inspección en campo. Todo un requisito que debe estar en ese instrumento del reglamento.
2: Y en ese momento Santiago
5: no tiene el reglamento. Muchos a veces, con todo respeto...
2: Doctor, hemos estado hace una semana en Margen Derecha. todo lo que es Araguay, primero de enero, ¿no? Viva el Perú. Esos lugares tienen hasta problemas todavía con la comunidad madre, que es Choco.
5: Choco, Choco.
2: ¿Y cuántos años van peleando ellos en busca de su formalización de su predio? Y a través de la municipalidad, imagino que usted, en una situación, en un eventual caso de que usted sea alcalde, va a promover la formalización y la titulación de predios de los vecinos de la margen derecha.
5: Correcto, mi estimado Hilario, pero no perdamos de vista, como abogados, y gracias Hilario, tú conoces en amplitud este tema, las comunidades campesinas son terrenos inalienables, imprescriptibles e inembargables, ¿no es cierto? Sí. Se regulan por su propia ley. De pronto ellos, para que de sus terrenos puedan desmembrarse, requieren un acta de asamblea extraordinaria con las 3/4 partes de su aprobación, o sea, casi por la unanimidad. Sí. Teniendo este documento, se hace la desmembración y se procede a lo que nosotros estamos hablando, a la titulación. Tenemos que hablar con la comunidad, tenemos que sentarnos a conversar y decirles a los hermanos comuneros, en este caso específico de Choco, y decirles, hermanos, tengamos un poco de empatía. Obviamente que los que se van a beneficiar también tienen que tener la misma empatía con la comunidad madre, porque nos están cediendo los terrenos que de repente ahora son ocupados por ellos mismos. Pongámonos de acuerdo, agotemos siempre el diálogo, que es la vía más segura para poder buscar soluciones. No vayamos al tema tanto judicial y tantas veces que dicen, porque eso dilata y también crea conflictos. Lo que queremos buscar es el diálogo.
2: Doctor, te cuento que en esas zonas ya la mayor parte tiene escrituras públicas.
5: Correcto.
2: No, de enajenación, que en aquel entonces, todavía estamos hablando hace 10 o 12 años, que la comunidad madre ya había entregado, ¿no? Una escritura pública. Lo que pasa es, a partir de ahí, ya responsabilidad de la municipalidad de poder apoyar, colaborar a través de la oficina de desarrollo urbano,
5: rural,
2: para que todos los vecinos de ese sector tengan título de propiedad, pues, doctor.
5: Antes, Hilario, no había, ahora ya hay la gerencia.
2: Ahora ya
5: también hay que rescatar algunas gestiones que se hacen. Okay. Estamos al día, ¿no? Un poco, que tenemos que estar así. Si nosotros no nos preparamos, no sabemos, no conocemos, por decir, el organigrama mismo de la municipalidad, ¿cómo va a ser nuestro mensaje, nuestra propuesta? Mira, antes había solo una oficina de saneamiento físico legal. Ahora existe la Gerencia de Desarrollo Urbano y Rural. Pero ¿qué falta aquí? Implementarlo con el personal. Una gerencia no solo funciona con un cargo de gerente, subgerente, jefe. Tiene que ir desde abajo. Desde asistente, auxiliar, técnico, topógrafo, ahí vendrán asistente 2, asistente 1, etcétera, hasta el gerente. Pero para ello, ¿qué tienes que hacer? Implementar el PAP, el presupuesto analítico de personal, que el MEF dé ese presupuesto para pagar a ese personal, y también actualizar el CAF, el cuadro de asignación de personal, en el cual se tenga bien en claro que esta oficina va a funcionar para el otorgamiento y saneamiento de títulos de propiedad.
2: En todo caso, escuchen, Santiago,
4: se la sabe.
2: Si el doctor Lucho Villasante va a ser el alcalde, tengan esperanza de que sí les va a apoyar para la formalización y luego la titulación de sus...
4: Es su capote, es abogado. Sabe el tema de saneamiento.
2: Cuidado que se copie ese
4: físico
2: esa
4: legal.
2: Propuesta, doctor.
4: Saneamiento.
2: Su contrincante, ¿eh?
4: Exacto, también saneamiento básico.
2: Vamos a leer a los tecleros.
4: ¿Qué dicen los tecleros?
2: Los tecleros. Sin saltear, ¿no?
4: Sin saltear. Si nos insulta, también leemos.
5: Okay.
4: Si
5: nos con dice todo.
4: Groserías, con también. Todo.
2: Marisita. A ver, ¿qué dice Marisita? Lucho es la voz. Una buena opción en Santiago.
4: El más zanahorio, ¿eh?
2: El más zanahorio. Crispín Gioglie dice, buenas tardes, saludos desde Acomayo. Carlos Flores Seiko, vamos, Pring. Freddy Vera será alcalde de Santiago. No, mejor pues tú vas a ser alcalde en Caicay.
4: Claro, mejor a Caicay que sea Carlos Flores.
2: Por el no, Pring.
4: Por el Pring
2: está muy bien, pero no hables pues de Santiago, Carlos.
6: Dos,
2: bueno, saludos para nuestro hermano Carlitos.
6: Ya,
2: profe Carlitos. Profe Carlitos. Víctor Gil, estudia, Cefaki, estudia. Rufino Huaranca, dice Gutiérrez. Ya, saludos. Victoria Yog ya dice, Lucho Villasante es la mejor opción para el distrito de Santiago. Muy bien, hola a todos. El alcalde de Santiago será Lucho Villasante.
4: Finalmente, lo dijo, estudia. Estudia con Lucho Villasante, la academia, garantizo no usted.
5: No, a todo proyecto.
4: 100%, ¿ah?
5: Tiene que
4: cuidado, ¿ah?
5: No, no, no, no. Cuidado con no, no tiene que haber celos políticos. Claro, aquí, claro. Si ha empezado algo bueno, tenemos que continuar, mi estimado Cefaki. La academia está funcionando y hay que darle. Más bien, hay que incrementar de repente mayor presupuesto, hay que darle la atención, el enfoque necesario. Las academias continúan sin ningún problema porque está
4: dando resultados.
5: Claro, por como tú dices. Estudia, el estudio nunca va a dejar de lado todas las personas, hasta en la mayoría de edad seguimos estudiando, ¿no?
4: Pero ahora hay que focalizar las comunidades campesinas en el tema de la Academia Preuniversitaria de Santiago.
5: Sí, tiene que llegar y está orientado pues a quien lo necesita ese apoyo, ¿no? Focalizaremos, está el CISFOT, ¿no? Para poder hacer los filtros correspondientes también, sino que no nos pasemos de la, digamos, a veces los amigos y todo eso, no, tiene que cumplir su rol para quien está orientado el programa, ¿no?
4: Exacto, garantice el presupuesto para que funcione.
5: Sí, desde luego.
4: La Academia Preuniversitaria de Santiago. ¿Qué más tenemos? El tema de los ambulantes comerciantes, nuestros hermanos de alrededor de Huancaro. El señor Freddy Vera fue autor de la masacre, expulsión de los comerciantes del campo ferial de Huancaro hacia afuera, ¿sí o no?
5: No, él lo dijo, o sea, yo he sido funcionario, asesor, dijo, pero nosotros nos preguntamos y le hicieron esa pregunta, si tú has sido asesor, ¿por qué no le has dicho al gobernador regional, esto estás haciendo mal, ten empatía, ten un poco, no de misericordia por decirlos así, los estás botando a un lugar donde no saben dónde van a ir? De pronto nosotros sí responsabilizamos, mi estimado César. ¿Por qué? ¿Por qué? Porque él, tenemos sus documentos, a los hermanos de Huancaro del ARPAC, en el cual también mis hermanos de las comunidades del distrito de Santiago vendían, los desalojaron un 3 de julio del año 2024. Y hemos hecho el seguimiento, por eso no hay que mentir. El señor Vera había elaborado hasta octubre del año 2024. Uy. Pero un medio de comunicación dijo irresponsablemente, yo me he retirado y he renunciado. Eso lo vamos a demostrar con documento, para que no seamos pasibles, para que no seamos pasibles de decir te voy a querellar. No, los documentos hablan. O sea, él ha seguido trabajando, pero dijo, no, yo por eso he renunciado. O sea, sí hay responsabilidad a nuestro criterio, a nuestra interpretación.
2: Pero también es parte de los Charlies, pues, no.
4: Uy, caramba, está no, fuerte a Charlies, no, Charlies de la región.
2: Los Charlies, pues,
4: los Charlies.
2: Usted no va a decir lo contrario.
4: No, qué así. Yo pensaba el grupo, la agrupación Charlie de Argentina, Charlies, pues, no sé. Pensé, ahora es Charlie.
2: Pero con los audios.
4: Claro.
5: No está demostrado.
4: Bueno, ellos pues, mismos señor, se pusieron la soga al cuello.
2: Lógico. Claro. Y eso el pueblo sabe.
5: Yo considero, un dale, paréntesis, discúlpame, dale, dale. Hilario, César. Un candidato no debe demostrar esas posturas, ¿no? O sea, de hablar un léxico no adecuado. O sea, no, ya parece que fuésemos, discúlpame, de los bajos mundos, donde ahí se habla con léxicos, con palabras fuertes. Una autoridad debe de representar, debe dar ejemplo, debe dar presencia. Considero que William Peña, en ese campo, es la persona idónea para conducir la municipalidad provincial.
2: Vamos a leer los tecleros, si me permite, tecleros, señor candidato futuro alcalde de Santiago.
4: Uy, caramba.
2: Lucho Villasán.
4: Dale, dale, no, caramba.
2: Escuchen, Santiago, ¿ah? Ya está con el número uno, el doctor Lucho, y está prometiéndoles muchas cosas. Ojo, ¿ah? ¿Qué dice? Vamos, Lucho, por Santiago. Esta vez no nos olvidemos de APB Cochayo.
5: A esa APB está por por acá.
2: ¿Por dónde está?
5: Por la zona noroeste, cerca a Corca. Cerca a Corca.
2: Dice que no.
5: Conozco, ¿ah? Conozco Cochayo. No, sí, no hay agua.
2: Cochacochay.
4: Es la zona por donde vive.
5: Es nuestro límite entre Santiago y Corca, ¿sí? Sí, conozco Cochacochay. Si no conoce el candidato, sería triste.
2: Tiene que conocer, pues, el doctor Lucho.
5: Es un centro poblado, claro. Cochacochay.
2: Sigan
5: centro
2: escribiendo, tecleros.
4: Agua para allá, garantice.
5: Sí, vamos, porque para la noroeste de ahí tenderemos las redes para que llegue agua a Cochacochay.
2: Cochacochay, muy bien. Dice, a ver, vamos a Marisita. Vamos, Lucho Villasante. Julio Guamán, Guamantica Guamán, el candidato también para el distrito de Caicay. Con el número uno también, nuestro amigo Julio. Julito, ¿dónde te has perdido, hermano?
4: Que ya me venga.
2: Saludos para Julito, a todos los de la hora picante, dice, desde Caicay. Julito, tienes que venir. Si tienes tiempo, mañana vente, Julito. En Caicay. Alfredo Huamanquilla, Guari. El desalojo, en ese desalojo estaba Freddy Vera junto a Carlos Galdós. Estaban... Estaba video. Samaniego junto a Coronel Carlos.
4: Si tiene el video, que lo...
2: está diciendo el teclero.
4: Sí, que lo ponga en el comentario. El video es fácil de...
2: Ya, a ver, Alfredo Huamanquilla.
4: Si tienes el video...
2: Ya,
4: cuelga el video. No, el video de una vez.
2: Estaba Freddy Vera, dice Carlos Galdós, y estaba Samaniego junto con Carlos Guizán. ¿Qué lo están diciendo los tecleros? A ver, Marisita, Lucho Villasante es el candidato que Santiago lo necesita con firmeza. Buenas propuestas, doctor Lucho. ¿Qué tiene que decir?
5: Gracias. Sí, estas propuestas obedecen, mi estimado Hilario, ¿sabes a qué? A que nosotros hemos recorrido el distrito estos 4 años. Hemos convivido con la población.
0: Marca,
5: he puesto un lema en mi campaña. He puesto, mi mejor propuesta es escucharte. Porque ¿cómo sacas tú una hoja de ruta, un plan de gobierno, si tú no convives y si tú no escuchas al vecino de sus necesidades, de sus prioridades? Solo así podrías saber lo que necesita. Si tú vas a ir a última hora a participar en un comicio electoral, tu propuesta no, discúlpame, no vale, porque no vas a evaluar en base a lo que la población necesita. Y eso nos ha permitido que nuestra población ahorita nos ponga en los primeros lugares. Yo estoy plenamente seguro que estamos arriba. Y eso se va a reflejar, mi estimado Hilario, el 4 de octubre. No habrá mucho recurso económico, no hay mucha logística, porque tampoco queremos ser irresponsables de hipotecar la municipalidad, ¿no?
2: ¿Qué podemos decir, doctor Lucho, a aquellos ciudadanos santiaguinos que aún todavía no han tomado decisiones, a qué personaje, a qué candidato, a qué partido apoyar? ¿Qué puede decir usted para que estos ciudadanos santiaguinos puedan tomar, determinar su voto secreto el 4 de octubre del 2026?
5: En esta última etapa, los indecisos, como se dice, los que no han definido todavía su posición electoral, es fácil de darse cuenta. Simplemente ver la hoja de vida del candidato. Uno de los candidatos que está ahí compitiendo con nosotros dice tener experiencia en el tema de la gestión pública. Y cuando le han preguntado, él solamente había trabajado 1 año y 7 meses. ¿Crees que con 1 año y 7 meses tendrías el ex-

0: transparente y sin corrupción.
1: Y aparte, usted ha sido dirigente de la margen derecha, ha gestionado obras conjuntamente con las autoridades, por ejemplo, ¿qué obras en la margen derecha?
0: Gracias, mi estimado Sefaki, eso sí te lo agradezco, me estaba olvidando.
1: Por eso estudia con Lucho Villasante,
0: para yo que he no sido, aspire. Yo he sido dirigente casi 18 años, he sido dos veces presidente en Viva el Perú, ahí están las obras, mis vecinos no permitirían que yo mienta, porque lamentablemente haría quedar mal a toda mi generación, a mi propia familia, a mis vecinos. He hecho 24 calles en Viva el Perú, ahí están las obras. Hemos hecho también la gestión propia, hemos entregado títulos de propiedad y por ahí el conocimiento en saneamiento físico legal con Carlos Moscoso Perea. Hemos entregado 55 títulos de propiedad. Ahí está en mis videos lo que hemos hecho. Hemos hecho un centro cívico cultural con la población en conjunto y tenemos una infraestructura, nuestro centro cívico cultural propio. Hemos hecho escalinatas, una cancha sintética donde están los carriceros al lado del molino. Entonces hay capacidad de gestión también en el tema dirigencial. Eso es lo que le ofrecemos al ciudadano santiagueño.
2: Todavía no se vaya, vamos a publicidad. 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
1: Tarde con 50 minutos, la hora picante. Un saludo especial para nuestro amigo de Calca, el dirigente de las rondas campesinas, el señor Umpiri. Hoy día o mañana vendrá, mañana tiene que venir para hablar, dialogar sobre el tema de las propuestas de los candidatos a la región Cusco en el factor agropecuario. 2:51 minutos, Lucho. ¿Vas a fiscalizar la gestión de Sergio Zulca o vas a tener miedo?
0: No. Definitivamente que sí, ¿no?
1: Es la hojita, es venceremos.
0: Hace poco han aperturado una carpeta fiscal en donde es el de la cerveza. Me parece que es algo irresponsable hablar de ese tema, pero una autoridad no puede prestarse para esas cosas.
1: ¿Qué pasó con la cerveza?
0: No sé, ojalá no sea esos videos cierto. Y desde luego, si hay ya la apertura de la carpeta fiscal, ¿qué corresponde? Darle el impulso. Dale, o sea, hacerle seguimiento.
1: Va a ser el principio de impulso oficioso, lo vas a hacer si llegas a la alcaldía.
0: Eso es un tema administrativo. En el derecho penal es que dale el impulso, hacerle la continuidad. Entonces, el principio, el impulso procesal es en el derecho administrativo, pero en el derecho penal hay que impulsar. ¿Qué significa? Hay que hacerle el seguimiento permanente, cómo está avanzando, no permitir que los plazos establecidos y precluidos nos ganen, porque de ahí pasa al sobreseguimiento y se archiva.
1: En todo caso, usted ya está considerando como abogado que hay presunto delito.
0: No. Vayamos a que lo determine, ¿no? La fiscalía. Pero a
1: la
0: eso,
1: fiscalía demora, pues ahí.
0: Por eso, a eso hay que hacerle seguimiento.
2: No solamente la fiscalía, pues doctor, ¿no?
1: Claro,
2: ahí está el órgano control.
0: Claro, el órgano de control interno, claro.
2: La Contraloría,
1: ¿sí? El procurador también.
2: El procurador, lo.
1: Los regidores.
0: Los regidores es la función que tiene.
2: El Consejo Municipal.
0: Correcto, así tenemos que impulsar. Sí. No solamente el titular, sino también el legislativo. En este caso, los regidores. De hecho, que vamos a fiscalizar, Sefaki, de eso no te preocupes, o te preocupa la cerveza.
1: Me preocupa la cerveza, me preocupa la chela. No, me preocupan los actos delictuales de verdad que existen en ciertas municipalidades. Pero como regidor, cuando fue regidor, ¿qué fiscalizó?
0: He fiscalizado a a Fermín García, lo digo con...
5: Lo han amenazado así. De muerte, ¿no?
0: Sí, me amenazaron de muerte, me hicieron seguimiento, pero esos son los que a veces pasa cuando tú no...

0: te coludes, cuando no haces un acuerdo mafioso, digamos, para no fiscalizar. Tienes que fiscalizar a tu alcalde, porque de pronto puede ser pasible de estar denunciado por omisión de actos funcionales. Claro. O sea, el regidor tiene que demostrar...
1: Fermín Vivota, que había sido, pues, las funciones ejecutivas lo ha dado al gerente.
0: Así es.
1: Y lavó como Poncio Pilatos las manos.
0: Así, él delegaba...
1: Es no, una salida para no, los alcaldes.
2: El costo político también.
1: Claro, el costo.
2: No, ¿Ha visto las cifras cuando él participó como candidato a diputado? Ahí era la respuesta de Santiago.
1: Pero el problema, señor, son dos gestiones, señor. ¿Cuántos millones de por medio, presuntamente? ¿Cuánto de diezmo? Eso yo reniego. Y
2: ahora está yendo nuevamente como candidato, señor. ¿Va a ver el resultado?
1: Claro, va a ver. Pero el problema es, pues, el billete, el dinero. Porque en la gestión de Fermín, ¿hay cuántas obras por impuestos hay y cuántos millones de por medio?
0: Obras por impuestos hizo colegios. Eso sí, se hizo colegios. La verdad que se hizo solamente colegios, no hubo otros proyectos.
1: Porque Willy Kuzmar dice obras por impuestos sinónimo de corrupción.
0: Radio sí, Macanzaya, la verdad la ley está diseñada un poco para ese tipo de obras. Porque ahí no hay supervisión. La empresa asume todo asume, ¿no? El famoso Oxy. Ahí prácticamente ni siquiera... Tú, por ejemplo, está considerado en el expediente técnico, por decirlo, la mano de obra de un operario entre 3.200. Los subcontratan de lo que debería pagar 3.200, pagan 1.500, 1.800.
1: ¿Y usted hará obra por impuestos o más por administración directa, que es lo más adecuado?
0: Nosotros tenemos que saber en qué momento debemos de aplicar esto. Por ejemplo, si se requiere ante una eventualidad extraordinaria, tenemos que hacerlo.
1: ¿El Colegio Viva el Perú va a ser por obra por impuestos?
0: De manera responsable, considero que sí.
1: Ya está firmado el pacto, son porque 50... si usted lo niega va a ser arbitrario.
0: No.
1: Tiene que seguir el camino. Que,
0: claro, son 56 millones, es un colegio en la margen derecha, el único colegio también que existe. Entonces hay que ver que la política pública llegue a la mayor cantidad de beneficiarios.
1: En todo caso, usted no es egoísta, va a continuar las obras de Sergio Zulca.
0: Desde luego que sí, primero está la población, yo tengo que quitarme mi camiseta de Perú primero y tengo que atender a la población, porque de eso se trata, para eso nos han elegido, ¿no?
2: Y va a convocar a los santiaguinos profesionales para que acompañen en Santiago en la gestión, ¿no? Obviamente. Doctor, para concluir, ¿cuánto de presupuesto tiene la Municipalidad Distrital de Santiago?
0: El PIA está en 78 millones.
2: 78 millones.
0: Llega a veces 80, pero con el modificado llega a 120. Y con 120 millones. Con devengados va a llegar a 140 millones. 140. Pero te comento, de eso el gasto corriente es casi 45 millones. Entonces, y ahí imagínate hacer tres obras nomás de 7, 15 millones, ya no hay presupuesto.
2: Ese es un problema. Usted es experto en administración pública. ¿Qué? Ese es un problema no solamente en Santiago.
1: En todas las municipalidades.
2: En todas las entidades públicas de la administración pública.
0: Hay que reducir los costos operativos.
2: Por supuesto. ¿Pero qué hay que hacer para eso?
0: Por ejemplo, uno de mis proyectos, cero papel.
2: Oh, interesante.
0: Cero papel.
1: Gobierno electrónico.
0: El gobierno digital. Yo lo dije hace tiempo acá, Cefaki tiene buena memoria. Entonces yo lo dije, lo anuncié, porque en la empresa donde laboro existe el sistema de gestión documental.
2: Sí, claro.
0: Entonces ya no hay papel, ya no hay sellos, ya no hay impresoras. Todo está sistematizado. Entonces el gobierno digital y el IA, la inteligencia artificial, ha venido a quedarse y a vivir con nosotros por el resto de nuestra vida.
2: Y además es una política pública del Estado. Ahora yo lo que quería preguntar, Reina del Perú, son 100, más de 100 millones de soles en Santiago. Cuando Lucho Villasante sea alcalde, ¿va a traer más recursos, imagino, para Santiago?
0: Tenemos que tocar puertas. Ya lo he dicho, en la noroeste ese proyecto de ampliación y mejoramiento de agua es a través del Ministerio de Vivienda y Construcción. Ahí tenemos que arrancar. Porque los presupuestos tenemos que saberlo optimizar, no gastar todo lo que tenemos, ¿no?
1: Su despedida, don Lucho Villasante. Su saludo a todos los santiaguinos, comunidades campesinas. ¿Por qué partido postula?
0: Hermano Cefaki, Hilario, gracias por la oportunidad. Nosotros garantizamos un gobierno a nuestra hermana también de Cochacochayo, nuestra vecina de Santiago. Gracias por acompañarnos. Mire, garantizamos un gobierno local transparente. Dejemos de estar en corrupción toda la vida, todos los tiempos. Santiago es mal visto todo el tiempo y me duele mi distrito que se ha visto esta
2: ¿Por
0: forma.
2: ¿Por qué tienen que confiar en Lucho Villasantín?
0: Porque hemos demostrado en nuestra hoja de vida que no tenemos ningún tipo de problemas.
2: Hay transparencia.
0: Hay transparencia. Hay toda nuestra vida. Nosotros estamos yendo a Santiago a dejar huella.
2: A trabajar.
0: A dejar huella. No a beneficiarnos de la municipalidad.
2: Y que Santiago desarrolle un poco más de lo que está.
0: Más. Vamos a conseguir eso marcando este 4 de octubre el número uno de Lucho Villasante en quechua, Chullachallan, Zapachallan. Marquemos el número uno el 4 de octubre, los cuatro casilleros, y así va a ganar el distrito de Santiago. Muchas gracias.
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0: En Radio Marca Ensaya, esta es la hora. 3:32.
1: A veces buscamos el refugio en el licor. 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Y salud por él.

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afecto para don Flavio Villalobos, Olimpia, Florencia, Rodi, Edwin, los hermanos Villalobos, Ever Ángeles. Nos vamos por Akira.

los amigos, amantes de las tardes taurinas. Con gusto, Rómulo Arredondo, Tibio y Darío García.

0: Radio Marca Azaña, te recuerda la hora.
1: 4
2: y 55.

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